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0: a Mañana Federal. Mañana Federal de lunes aquí en FM Federal 99.5, también en el streaming. Arrancamos una nueva jornada y una nueva semana con una temperatura de 4 grados 3 décimas en estos momentos. La sensación térmica un poquito más abajo, de 3 grados 1. La humedad del 86%, pero lo más importante es que tenemos sol, ¿sí? Eso es lo más lindo, lo que es novedad para todos nosotros. Es cierto que durante todo el fin de semana tuvimos una temperatura bastante agradable, con el sol que se hizo presente y que todos hemos disfrutado durante este fin de semana. Bueno, la jornada de hoy tendremos por lo menos una mañana de esta manera. Después, con el correr de las horas, va a ir aumentando esa nubosidad sin probabilidad de lluvias, pero bueno, será en este caso la última jornada que tengamos en esta semana así con un sol más presente que las nubes, porque ya a partir de mañana volvemos a sumar nubes y después el miércoles ya se esperan lluvias por la tarde-noche. Así que a disfrutar este día lunes, también el día martes y ya el miércoles a sufrir lo que va a ser. ¿Cómo estás, Pau? ¿Cómo arrancaste?
1: Buen día, no sabía toda esa...
0: Sí.
1: pronóstico.
0: Miércoles, jueves y viernes, lluvia.
1: Bueno, está bien.
0: Igual que
1: nunca
0: la semana
1: pasada. Nunca me agarra en cero con la ropa, Nunca me agarra en cero.
0: Y bueno, es difícil. ¿En cero?
1: Sí, en cero.
0: En cero es difícil.
1: Es difícil.
0: Porque sí, aunque hayas lavado durante todo el fin de semana,
1: es difícil.
0: Después de tanto tiempo sin...
1: Ese tenía parte de la cadera. Se reproduce la ropa.
0: Sí, ¿viste? Sí, tal cual. Tal cual que sí.
1: Sí, bueno, no, pero... si el fin de semana hasta cortinas la ves.
0: ¿Cortinas?
1: Sí, estaba bien para lavar. Estaba bien.
0: Sí, bueno, pero ¿cortinas? Bueno.
1: Sí, cortinas. Dije, bien, vamos, las cortinas hoy.
0: Bueno.
1: ¿Qué te iba a decir? Pero qué frío igual, ¿eh?
0: Sí, está fresco.
1: Tremendo.
0: Es cierto que en las primeras horas del día es cuando más se nota, porque todavía el sol como que no...
1: Sí.
0: No está tan presente. Quizás a partir de ahora, que ya salió el sol y en unos minutos, quizás, cuando ya se estabiliza ahí la temperatura, bueno, quizás tengamos un poquito más de margen.
1: Viste que ayer después del mediodía, hacía frío, pero estaba lindo, entonces se puso lindo el día. Unas horitas, después ya otra vez.
0: Y las primeras horas de la tarde.
1: Las primeras horas de la tarde, lo único que se puede disfrutar en invierno, ¿no?
0: Sí.
1: Después ya no. Bueno, está bien.
0: Tal cual. Había algunos osados por la calle que ya andaban en remera.
1: Sí.
0: Bueno, es un montón.
1: Siempre hay, ¿no?
0: Yo los veía pasar, yo con mi campera, mi pullover, mi buzo y muchas cosas más, veía pasar gente en remera y decía, es un montón, ¿no?
1: Sí.
0: También eran gente joven, lo cual...
1: Gente joven con sangre más cálida.
0: Sí, que tienen esa posibilidad, ¿no? Que,
1: sí,
0: que pareciera
1: totalmente.
0: Que no sienten el frío. Pero bueno, Emma Volatti, ¿cómo pasó el fin de semana? Bien, con el clima, bien. Metió ahí un
1: comió
0: solcito.
1: Bien, ¿eh? Igual comió bien, por lo menos.
0: Metió un solcito, ahí, perfecto. ¿Y cómo sabes que comió?
1: ¿Cómo sabes? Comió bien. ¿No viste? Se fue a comer afuera y mostró lo que hay. ¿No te llegó? Sí, mandó la foto.
0: ¿Sí?
1: Espectacular.
0: ¿A dónde mandó la foto? ¿Cuándo mandó la foto?
1: Al grupo, el día que fue, no sé. El viernes a la noche creo que fue. El viernes a la noche. Un lugar espectacular. No lo busqué. Me apareció en Instagram después. Es una cantina así, estilo italiano. Por eso la tela. Espectacular.
0: Bueno.
1: Un plato ahí, te sirven la pasta en un pan, adentro de un tipo, un pan, no sé, que es casero, tipo un pan redondo común, ¿viste? Como si fuera una canasta de pan.
0: Sí.
1: O, no sé, en el queso también. En la horma de queso.
0: Se llama como un insulto en italiano.
1: Sí, exactamente.
0: Fui hace poquito.
1: Fueron los dos.
0: Sí.
1: Bueno, bien. Sí, recomendable entonces.
0: Sí. Bueno. Está ahí en la zona de Las Cañitas.
1: Sí, está en Las Cañitas.
0: Sí.
1: Tremendo, te digo, para compartir eso.
0: Bueno, ¿te acordás que mencioné hace poquito que había sido el cumpleaños de mi suegra? Fuimos ahí.
1: Ay, muy bien.
0: Fuimos ahí.
1: Ahora, ¿es para compartir o no? Ese.
0: No, no se comparte. Pero
1: yo
0: sí,
1: no,
0: es cierto que
1: no.
0: algunos vienen en horma de pan, como si fuera un pan de campo.
1: Sí,
0: entonces, claro, después terminás de comerlo de adentro y va lo de afuera. Y después hay otros que te vienen en la horma.
1: En la horma,
0: te traen
1: claro.
0: La horma directamente, te los mezclan ahí, te los baten ahí un poquito, te los sirven, obviamente.
1: Claro.
0: Y se lleva la horma,
1: sí,
0: ¿no?
1: Sí, no tenés que dejar en riñón para que cada uno le dejen una horma de queso.
0: Sí.
1: Qué bueno, claro, así se hace en Italia. Bueno, te vas preparando bien. Bueno,
0: así es. Pero
1: yo
0: bueno,
1: voy a ir porque es lo más lejos que voy a ir por un tiempo, entonces voy a ir a la cantina esa.
0: A mí me suele pasar que los viernes medio que me desconecto. Entonces, por ahí lo miré,
1: bueno,
0: o no lo miré, capaz que todavía lo tengo sin leer.
1: Sí,
0: es muy probable.
1: No importa, no pasa nada, pero fue ahí.
0: Bueno, está muy bien.
1: Así que ya ahora que estaba bien para este clima.
0: Ya fuimos dos, te toca ir a vos.
1: Sí, yo no fui nunca.
0: Te quedó un poco lejos, pero...
1: No importa, bueno.
0: Pero sí, sí.
1: Y me
0: quedé
1: más o menos como Emma, así que... Ah, no, eso sí.
0: Eso
1: el tema es ese cuando vas a
0: estacionar, ¿no?
1: Estacionar.
0: Sí.
1: No.
0: Bueno, pero lo que tiene...
1: Un estacionamiento.
0: Claro, que tiene que haber un estacionamiento a dos cuadras.
1: Sí, no. Cuando uno va en ese plan, ya sabe... No sé, yo ya me mentalizo... En que vamos a un estacionamiento y listo. Porque si no, se me arruina la salida. Me arruina la salida de estar dando ahí.
0: Yo soy de los que piensa que hay que dar una cierta cantidad de vueltas programadas.
1: Muy bien.
0: Bueno, yo voy a dar tres vueltas hoy. Das tres vueltas. Si ves que en esas tres vueltas no hay.
1: Llamaste a Gisbur, llamaste a todos.
0: Sí,
1: y no apareció
0: todos.
1: El agujerito para estacionar.
0: A todos. Estacionamiento. Listo. Sí, sí, sí. Es esa. Es como.
1: Sí, yo soy igual.
0: Hay que ir con esa regla. Porque si uno dice, no, voy en un ratito más.
1: No.
0: No terminás más.
1: No, yo soy igual.
0: Y más si tenés gente esperando, ¿no? Que
1: sí,
0: la gente
1: sí,
0: está diciendo,
1: claro,
0: bueno,
1: claro,
0: vamos.
1: Claro.
0: Es cierto que hay muchos autos, pero bueno, capaz que en una de esas, si vas tempranito, porque hay que reservar,
1: sí,
0: medio
1: claro,
0: lugar complicado para ir sin reserva.
1: Sí, me imagino.
0: Así que si vas tempranito, capaz que conseguís.
1: Bueno, ahora viene el Día de la Madre, ¿viste?
0: Bueno.
1: Ahí podría ser.
0: Bueno.
1: Ya es primavera. Bueno, pero con. No te. Digo, que viste que es más para invierno esa comida. Pero bueno.
0: No, pero va. Con esta temperatura, 4 grados 3 décimos.
1: No, está bueno. Y yo cuando vi eso dije, pero qué glorioso, hacía un frío bárbaro.
0: Sí,
1: estaba
0: sí.
1: Estaban ahí los ñoquis calentitos, todos llenos de salsa en un pancito. ¿Qué está?
0: Sí, ¿los que pediste vos, Emma, venían en norma de pan o de queso? Común. Bueno.
1: Y el de...
0: Okay.
1: Ah, porque yo vi a alguien que pidió ñoquis en pan. Ahí estaba la foto, era ñoquis en pan.
0: Claro.
1: Ok.
0: Claro. La esposa de Emma pidió el que era en pan,
1: sí,
0: pero prefirió los ravioles de Emma. Pasa que ravioles de osobuco, hermoso.
1: Ah,
0: hermoso.
1: Pero hay que sabe.
0: Sí, sí, tal
1: y
0: cual.
1: Y esos venían al plato, me imagino.
0: Sí.
2: Es muy loco.
0: Y después tenés otros con mariscos.
1: Sí, sí,
0: no.
1: Espectacular, está muy bien.
0: Está bien.
1: Difícil,
0: es una carta acotada la que tiene el lugar porque no es
1: mejor.
0: Enorme. Pero es difícil de elegir. Porque vos tenés, ¿qué hago? ¿Me pido la que viene adentro del pan o la que viene adentro de la horma? ¿Me pido una normal porque me gusta el relleno? Porque me gusta la sal. Es difícil.
1: ¿Vos qué pediste?
0: Yo pedí unos con panceta.
1: Sí, pero.
0: Con. Creo que tenía salsa blanca.
1: Pero venían en la horma.
0: Sí,
1: de
0: yo
1: queso,
0: lo pedí con horma de queso.
1: Horma de queso. Allanada.
0: Sí,
1: y
0: yo con horma de queso porque no hay cosa más rica que el queso derretido.
1: Claro, sí.
0: Igual si hubiera venido con el pan, ¿sabes? Como le entraba también, pero. Pero
1: sí,
0: bueno.
1: Sí, pero bueno, que pancito te puede dar otro.
0: Y si venía,
1: un pedacito de pan.
0: Y si venía en el plato, me comía el plato también.
1: Qué bien, bueno,
3: pero,
1: qué
3: si quieren, canje mi Instagram, es @quequito.
0: Bueno, perfecto. Perfecto.
1: Bueno,
0: claro, recordémosle
1: perfecto
0: a la gente que no tenemos ningún tipo de canje, ¿no?
1: No,
0: vamos,
1: sí, sí, no. Pero
0: vamos,
1: bueno,
0: que vamos, como...
1: Exacto, se ve que es un lugar que está como ahora, no sé si no decir de moda, porque no es de moda, pero se va pasando, ¿viste el dato?
0: Sí.
1: Y ya me había llegado por otros lugares, me llega por Instagram y bueno, y así, mira, ya de acá dos personas fueron.
0: Hace muchos años que está, yo ya había ido en otra oportunidad anterior, hace varios años, y bueno, puede ser. Y la verdad que sí, es cierto que se va poniendo de moda también de acuerdo por ahí a publicaciones de redes sociales
1: o
0: ese tipo de cosas.
1: Están subiendo más contenido, más cosas y eso hace que esté más. Sí, bueno.
0: Pero está bien. Está bien. Podrías ir capaz un mediodía, porque el mediodía capaz que hay menos gente, está bien, te queda un poco lejos, ¿no?
1: No, se complica, no.
0: Pero bueno, si no, para el Día de la Madre, ¿por qué no?
1: El Día de la Madre al mediodía podría ser.
0: Ahí está. ¿Por qué no?
1: Bueno, vamos a ver.
0: Bueno, Lolo, garpando, ¿no?
1: Sí,
0: bien,
1: Lolo
0: perfecto.
1: Está pidiendo todavía lo del Día del Niño, viene ahora, esperá, tenemos que resolver eso.
0: Ah, claro.
1: No sé si es este domingo que viene.
0: Sí.
1: Bueno.
0: Exacto.
1: Bueno, Día del Niño o Día de las Infancias, ¿no? Nosotros,
0: sí, sí.
1: Porque a la vieja usanza.
0: Sí, sí, del niño, niño.
1: Se va a llamar
0: del niño.
1: Día del Niño, uh-huh. Así que cambió. Y bueno, estamos resolviendo eso, ¿viste?
0: Está
1: pedidos
0: bien,
1: y demás.
0: Está bien. Nada de Orlando que el otro día
1: se
0: salió
1: no
0: la cadena.
1: Desde ayer.
0: Al bueno de Orlando. Bueno, tenemos muchas cosas para el día de la fecha. Primero que nada, Quequito y Quequiña están con nosotros. Está obviamente Emma Volatti, con quien ya estuvimos charlando. Estará con nosotros el señor Edgardo Mora. También, obviamente, Luisito Rey. Tendremos muchas cosas a lo largo de la jornada. Estaremos obviamente contándoles toda la actualidad policial, en donde les contamos esa información que tienen que saber, que tienen que conocer respecto de la Policía Federal, y también los títulos del día, en donde ya ahí sabrán cuál es la información mínimamente que se va a estar hablando a lo largo de toda la jornada. Tendremos también deportes, tendremos espectáculos, bueno, tendremos mucha música, porque hoy nuevamente Copa Desayuno. Sí, porque tenemos que seguir buscando a ver quién va a traer algo para comer a fin de mes o a principio del mes que viene. Y bueno, todo eso obviamente acompañado, matizado con la mejor música aquí en FM Federal. Vamos a escuchar un poquito y venimos.

18 minutos pasaron ya de las 8 de la mañana. A esta hora vamos a actualizar lo que tiene que ver con el tránsito y los servicios y comenzamos hablando de los ingresos a la ciudad de Buenos Aires. Realmente a esta hora tenemos gran cantidad de vehículos que están ingresando a Capital Federal a través, por ejemplo, de la Panamericana, que está muy cargada desde aproximadamente la zona de 197, desde este punto, bueno, siguen las demoras, también para quienes vienen desde la zona de Tigre, y siguen las demoras hasta la altura de la Avenida General Paz. Lo mismo sucede con el acceso oeste, que está muy cargado desde la zona aproximada de Castelar hasta la altura de la Avenida General Paz, y después la autopista La Plata-Buenos Aires y la autopista Richeri, que también tienen bastante movimiento para venir hacia Capital Federal. Si hablamos de la Avenida General Paz, bueno, tenemos que decir que está muy cargada en la mano que va hacia el Río de la Plata, desde la altura aproximada de la Ruta 3, y sigue por toda esta traza hasta la altura de River, una vez que ya estamos transitando por Lugones. Las demoras a esta hora son bastante importantes en la Avenida General Paz, y lo mismo sucede con la autopista Perito Moreno, que también a esta hora presenta muchos, pero muchos vehículos prácticamente en toda su traza y mano al centro hasta la altura del barrio de Flores, una vez que ya estamos transitando por la zona de 25 de mayo. Con respecto a los servicios, trenes, subtes y premetro a esta hora están funcionando a horario. La información fue suministrada por la Policía Federal Argentina, Ministerio de Seguridad Nacional.

0: 24 minutos pasaron ya de las 8 de la mañana. Continuamos aquí en Mañana Federal. Momento de empezar a repasar algunas cuestiones importantes que tienen que saber, que tienen que conocer, qué es lo que están lo que está sucediendo aquí en la Argentina. Estuvimos hablando un poquito de las temperaturas que estamos atravesando aquí en Capital Federal. De hecho, tenemos ahora una temperatura de 4 grados 3 décimas y 3,1 de sensación térmica, lo cual es una temperatura muy, pero muy baja para lo que solemos tener, incluso para temperaturas relativas a lo que tuvimos la semana pasada. Esto es un tema que está sucediendo en todo nuestro país. Sí, de hecho, hay un intenso temporal en el sur de nuestro país, un intenso temporal de viento, también de nieve, y esto sigue afectando a todas las provincias de la cordillera de nuestro país, y obviamente esto está generando muchas complicaciones porque hay muchos pasos fronterizos que se encuentran cerrados y lógicamente esto no permite el paso de turistas, de gente que vive en esta zona, pero tampoco permite el paso de camiones. ¿Sí? Hay cerca de, en total, en todo el país, hay cerca de 3.000 camiones varados esperando para poder cruzar, por ejemplo, a la frontera con Chile. ¿Sí? Esta interrupción es una interrupción que lleva casi un mes y obviamente para este lunes las condiciones meteorológicas tampoco son alentadoras respecto de que se puedan abrir estos pasos fronterizos. Se espera, de hecho, que en la zona de alta montaña las temperaturas lleguen a menos 13 grados, lo cual lógicamente genera heladas, genera nevadas también, y esto, bueno, reitero, no permite que se abran los pasos fronterizos. Ya solo en la provincia de Neuquén hay cerca de 1.500 camiones varados, ¿sí? Y de hecho tenemos, por ejemplo, el Paso Internacional Cristo Redentor, quizás el más conocido, el más famoso, del que más se habla. También la Ruta Nacional 7, que todo el tramo del túnel internacional se encuentra cortado. Después el Paso San Francisco, que es entre Las Grutas y Copiapó, también se encuentra cerrado. El Paso Pehuenqué, en el sur de Mendoza, que une Malargüe con Talca. Bueno, todos estos pasos están cerrados y esto lógicamente está generando y complicando mucho el paso de productos y de mercadería y del comercio con Chile. ¿Sí? Así que es una situación que se viene atravesando, lógicamente tiene que ver con cuestiones meteorológicas y nada más que eso, pero bueno, ya después de un mes que los camioneros están allí varados tratando de cruzar, bueno, ya empieza a generar algún tipo de desabastecimiento en algunos productos en particular. Hablamos de cuestiones internacionales porque en las últimas horas se conoció que Estados Unidos tuvo que desviar cerca de 55 buques comerciales y además, bueno, tuvo que inhabilitar dos embarcaciones, abordó otras embarcaciones. Esto fue en las últimas horas, sí, esto tiene que ver justamente con el bloqueo que se está realizando contra los puertos y las costas de Irán. Y de hecho hay cerca de 20 buques militares estadounidenses de guerra que permanecen desplegados en toda la zona de Medio Oriente. En las últimas horas también se conoció que el Consejo Supremo de Seguridad de Irán reiteró que Irán solamente va a abrir el Estrecho de Hormuz cuando constate que finalizan completamente las operaciones militares de los Estados Unidos y de Israel contra Irán y algunos de sus aliados, tanto en Líbano como en Palestina, en Yemen, en Irak. De hecho, lo que dijo es que va a haber solamente un levantamiento, una apertura del Estrecho de Hormuz, no solo cuando finalicen estas cuestiones militares, sino además cuando haya un levantamiento de las sanciones y sanciones económicas que Estados Unidos le impuso a Irán. También la liberación de los activos que se encuentran congelados, ¿sí? Y obviamente una compensación por los daños causados por la guerra. Esto lo dijo el ministro de Asuntos Exteriores de Irán, que además informó que hubo un principio de acuerdo en las semanas pasadas con Omán por la gestión justamente conjunta de una nueva ruta marítima dentro del Estrecho de Hormuz. Obviamente la reapertura no tiene fecha, no está obviamente sujeta a las condiciones que en este caso está planteando Teherán, obviamente también los Estados Unidos, y esto ya empieza a generar que otra vez una nueva semana comience con una alza bastante importante en las cuestiones relacionadas con el petróleo, y obviamente esto genera mucha incertidumbre y mucho debate respecto de cómo va a desarrollar lo que está sucediendo con el Estrecho de Hormuz. Hablamos también de España, más precisamente nos vamos a Ceuta, donde este fin de semana miles de ciudadanos se concentraron en la plaza principal de Ceuta, esto fue el domingo, para exigir una respuesta inmediata ante las autoridades por esta crisis migratoria que está viviendo esta zona de España. Obviamente la movilización fue para expresar su descontento, la preocupación de los habitantes en este caso por esta presión migratoria que está viviendo y obviamente las consecuencias que esto genera. Obviamente estamos hablando de inmigración ilegal. Fue una protesta que duró aproximadamente una hora. Allí incluso llegaron a reclamar la renuncia del primer ministro, del presidente del gobierno español, Pedro Sánchez, y quizás la frase más escuchada es que Ceuta no se vende, Ceuta es España. La Policía Nacional cifró cerca de 5.000 personas que participaron, lo cual es un número muy importante para las casi 60.000 personas que viven en este enclave. Y lo que se conoce es que, pese a ese gran aluvión que fue lo que mediáticamente más se conoció, siguieron ingresando muchas personas, cerca de 80.000 personas fueron las que ingresaron a la ciudad en este último cruce masivo, aquel 30 de julio, ¿sí? Lo cual es ampliamente superador de la cantidad de españoles que viven en este lugar. Y no solo eso, sino que además con el correr de los días fueron apareciendo otros cadáveres de otros migrantes que no pudieron lamentablemente cruzar, que fallecieron ahogados en el Mediterráneo. Y recordemos que esto además generó mucha presión diplomática para España en particular. De hecho, fue el momento más álgido, o es el momento más álgido, de las relaciones bilaterales entre Madrid y Roma, entre Italia y España, porque de hecho el gobierno italiano suspendió el acuerdo de libre paso con España, algo que, bueno, Pedro Sánchez replicó restableciendo también controles aéreos y controles marítimos para quienes viajaban desde Italia a España, sí, durante 30 días. Los controles están vigentes hasta aproximadamente el 7 de septiembre. Así que, bueno, esto, reitero, generó mucha controversia a nivel europeo. De hecho, también fue algo que se habló en el Consejo de la ONU hace algunos días solamente con las autoridades de todos los países de la Unión Europea. Vamos a hablar obviamente de deportes en la jornada de hoy porque tuvimos mucha actividad del fútbol argentino. Obviamente el partido más importante de la jornada de ayer tuvo que ver con la victoria por 2-0 de Huracán en condición de visitante frente a San Lorenzo. Sí, San Lorenzo que además se quedó con un hombre menos. Así que, bueno, obviamente estaremos hablando de eso. También jugó Racing en la jornada de ayer y perdió. Ya habían jugado River y Boca el fin de semana. También había perdido Independiente frente a Platense el sábado. Así que, bueno, estaremos hablando de la Liga Profesional Argentina y también de las copas, porque esta semana tendremos Copa Sudamericana, tendremos Copa Libertadores. Se presentan todos los equipos argentinos, así que también estaremos charlando un poquito de eso. Nosotros rápidamente vamos con el tránsito, con música y venimos.
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8 de la mañana, continuamos aquí en Mañana Federal. Momento de contarles qué es lo que está sucediendo en el tránsito y también con los servicios, porque siguen las complicaciones en Panamericana, principalmente para venir desde la zona norte de la provincia de Buenos Aires, a través de la Panamericana, desde 197, también desde la zona de Tigre, y sigue esta demora hasta la avenida General Paz. Desde Castelar, para quienes vienen a través del acceso oeste, la autopista La Plata-Buenos Aires, también Richeri, y lo más complicado a esta hora de la mañana tiene que ver con la avenida General Paz, la mano que va hacia el Río de la Plata, desde aproximadamente la altura de Lugano y hasta la altura de River, una vez que estamos transitando por Lugones, y también la autopista Perito Moreno, que está muy cargada en toda su traza en la mano que va hacia el centro. Con respecto a los servicios, trenes, subtes y premetro funcionando a horario. La información fue suministrada por la Policía Federal Argentina, Ministerio de Seguridad Nacional.

0: 8 minutos pasaron ya de las 8 de la mañana. Continuamos aquí en Mañana Federal. Momento de empezar a escuchar a nuestros oyentes que nos escriben al 11-37-00-11-21 y a ver si nos cuentan qué hicieron el fin de semana, a ver si salieron ahí a una plaza, a un parque, si salieron a tomar mate, si no, si lavaron ropa, si no... Bueno, un montón de cosas nos pueden contar ahí al 11-37-00-11-21.
1: Bueno, la primera que quiero decir y le quiero mandar un saludo, no sé si nos estará escuchando, pero la primera que escribió muy tempranito fue Cami.
0: Ok, perfecto.
1: Está en sus vacaciones, pero... como se había olvidado de dejarme algo, dicen, me lo mandó. Bueno, nada, es Camila.
0: Bueno, perfecto.
1: Ella está, viste, está en responsa.
0: ¿Qué, se había olvidado un voto?
1: No, un video.
0: Ah, pero, bueno.
1: No, los votos los dejó todos.
0: Ah, bueno.
1: Los dejó absolutamente todos. Así que bueno, le mandamos un beso y que siga disfrutando de su vacación. Bueno, nos escribe Ali de Saavedra, sí, nos saluda, Ali. Buenos días, ahí con dos tacitas de cafecito caliente, que la verdad... hoy estamos para...
0: Sí, viene bien.
1: Para un
0: cafecito
1: caliente. Vendría bien. Hola, equipo, lindo lunes, muy buena semana para todos.
0: Muy bien,
1: gracias. Igualmente. Ahí estamos, tratando de arrancar este lunes frío, Ali, como todos. Bueno, Gustavo también nos escribe. Gustavo Viña, ¿no?
0: Sí,
1: por supuesto.
0: Claro.
1: Gustavo es Gustavo. ¿Viste como Susana, Marcelo?
0: Gustavo.
1: Bueno, y nos manda la frase que también voy a tratar ahí de hacer con las letritas.
0: Bueno.
1: Muy buen día para todos. Nos saluda, buena jornada, exitosa semana. Y la frase dice: no triunfa quien no tuvo momentos difíciles.
0: Sí.
1: Triunfa aquel que pasó por ellos, luchó y no se rindió.
0: Está muy bien.
1: Feliz lunes, ¿no?
0: Está muy bien.
1: Está bien.
0: Sí. Está muy bien porque uno a veces, cuando se presenta un problema, dice, uy, ¿por qué a mí? ¿No?
1: Sí.
0: Esa es la frase típica tal cuando a uno le pasa algo. Y después uno dice, ¿y por qué no? Sería la contrapregunta.
1: Lo importante
0: justamente es eso, es afrontarlo y, bueno, nada, y luchar para superarlo.
1: ¿Por qué a mí? Porque a otro le está pasando otra cosa.
0: Claro.
1: Pero, viste, es complicado.
0: Sí, obvio. En el momento siempre es complicado, lo importante es luchar y no rendirse, ¿no?
1: Exactamente.
0: Eso es lo más importante. Y después, cuando el éxito llega, se disfruta más.
1: Sí,
0: cuando eso malo quedó en el camino. Uh-huh. ¿No?
1: Sí, así es. Así que, bueno, me parece que es un buen mensaje para comenzar una semana nueva.
0: Tal cual.
1: ¿No? No todos estamos en... uno no piensa, pero no todos estamos en la misma situación.
0: Tal cual.
1: ¿No? ¿Viste? Cada uno está con sus temas, con sus problemas, con a lo mejor algo más grave o menos grave que le pasó. Bueno, ¿no? Tomar ahí como...
0: bueno, por eso siempre uno, o yo soy de los que piensa, que siempre hay que tener mucha empatía, ¿no? Con el resto.
1: Sí.
0: Porque uno no sabe por qué momento. Por ahí uno sabe de los cercanos, digamos, con los que tiene vínculo todos los días. Pero incluso desde la cosa más tonta, como una discusión de tránsito o no sé.
1: Y ya quedaste cargado ahí.
0: Claro. Sí. No, pero no solo eso, sino que estás por ahí atravesando una situación mala y eso obviamente lo llevas a una cuestión de tránsito.
1: O
0: dejar pasar a alguien para hacer algo primero que uno. Digo,
1: exacto,
0: uno tiene que ser empático, tiene que saber eso, que uno por ahí
1: en el día a día
0: no sabe qué es lo que está pasando del resto.
2: Entonces,
1: no, sí, pero es verdad.
0: Es así. Y por ahí un gesto, una cosita, puede llevar al otro para mal o para bien.
1: Es verdad.
0: ¿No? Y le podés cambiar el día para bien.
1: Sí. Lo que pasa es que, bueno, para tener esos gestos y esa empatía y qué sé yo, también vos tenés que saber quizás dejar un poquito de lado lo que a vos capaz te está pasando.
0: Claro.
1: ¿No?
0: Claro.
1: Porque uno como que traslada capaz, ¿viste?
0: Sí, obvio.
1: Medio
0: obvio.
1: Mal por X motivo, trasladas para todos lados.
0: Obvio.
1: Bueno,
0: por eso cuando uno no está atravesando ninguna situación mala, realmente mala, es donde más empático tiene que ser,
1: sí,
0: ¿no? Porque quizás cuando uno lo está atravesando esa situación,
1: exacto,
0: es difícil.
1: Sí.
0: Como le pasa a otras personas.
1: Sí.
0: Entonces, cuando uno está bien, tiene salud, tiene bien a la familia y todas las cosas importantes. Después el resto.
1: No, lo importante.
0: El resto va y viene.
1: Así es. Bueno, muy bien. Así que bueno, ahí ya activan nuestros oyentes. Quiero decir que ya vino nuestro ganador.
0: Bien, perfecto.
1: A retirar las entradas para... no sé si habrá ido, que nos cuente, si fue, que nos cuente.
0: Ahí está.
1: Porque ya arrancó esa exposición.
0: De Casa de Pesca,
1: allí en la Rural. Así que bueno, si bien sigue toda esta semana, bueno, no sabemos si fue o no fue. nuestro amigo, así como otros que también ganaron en los otros programas.
0: Y si bueno, todavía no fue, se saque una foto en el stand de Policía Federal y que nos la mande.
1: Claro, que nos mande, a ver ahí. Es frío igual para ir, pero ahí adentro.
0: Pero es cerrado.
1: Sí, es cerrado.
0: Es cerrado y yo creo que la rural debe tener calefacción.
1: Sí, no sé.
0: Debe tener.
1: Sí,
0: una calefacción tipo central debe tener.
1: Sí, puede ser.
0: Y si no, con la cantidad de gente que va.
1: No, una vez que entraste ahí ya está. El tema es, sí, obviamente, no esperar mucho afuera y eso, pero bueno, entras directo.
0: Está bien organizado.
1: Sí, está bien organizado.
0: Vas con las entradas que
1: sí,
0: te dimos. Olvídate.
1: Entras como por un tubo.
0: Tal cual.
1: Así que bueno, ahí está los oyentes que nos escriban, ahí que se despierten despacito. Los lunes cuestan para todos, sí. Para ellos también. Así que bueno, ya seguramente nos estarán escribiendo más en un ratito y se irán enganchando con la consigna y demás.
0: Tal cual. Igual soy de los que piensa que cuesta más el domingo a la tarde-noche.
1: Sí, claro, pero eso es
0: lunes,
1: ciencia pura, Ricky.
0: Que el lunes a la mañana.
1: Eso está comprobado en Massachusetts.
0: Sí.
1: Tranquilamente.
0: Sí. Y sostengo que el martes a la mañana cuesta mucho más,
1: sí,
0: que el lunes.
1: Son distintas cosas igual. El domingo es un replanteo de la vida completa, ¿no? Completa. Sí. De pie a pa, todo. Dónde quiero vivir, si quiero seguir trabajando, de esto, de lo otro.
0: Sí.
1: Que no sé, qué pobre que es mi vida, que todo eso va del domingo a la tarde a la noche. El lunes ya es otro. Ya todo eso quedó atrás, seguimos en la misma, nada cambió. Cuesta levantarse, cuesta arrancar.
0: Pero una vez que arrancás es como que el lunes no es tan malo. No es tan malo el lunes. Porque el lunes uno tiene energía todavía. Pero el martes.
1: Y aparte por ahí, como es un día de empezar, quizás tenés cosas para empezar, viste, que todo va los lunes, no solo la dieta, el gimnasio y demás cosas, viste, qué sé yo. Cursos. Vos arrancás un curso y arranco un lunes.
0: Sí, claro.
1: Medio raro que puede empezar un
0: lunes. Sí, salvo que lo curses el martes.
1: Bueno, claro, pero es como que no sé. Son días que uno por ahí está, no sé por qué es así. Quizás viene del pensar en el domingo también. Pero uno es como que se propone cosas.
0: Sí, un poco
1: dibuja la semana con cómo va a ser.
0: Yo creo que es una cuestión de energía. Uno el lunes estás un poco más descansado que el resto de la semana, estás con un poco más de energía. O sea, si bien cuesta levantarse porque no le da fiaca, tenés la energía.
1: Sí.
0: Ya el martes es un poco más complicado, porque todavía quedan 4 días por delante y ya esa energía que tuviste
1: se agota rápido.
0: Viste, cuando uno tiene una computadora con la batería gastada.
1: Exacto.
0: Bueno, que la dejás enchufando y no carga. Ahora llega, si la desenchufás en 15 segundos se te va la batería.
1: Exactamente.
0: Bueno, esto es lo mismo.
1: El cuerpo es lo mismo. Bueno, nada, chicos, ya estamos casi en la mitad de agosto.
0: Sí, claro.
1: Si queremos pensar ya
0: a 5 días de agosto, de la mitad.
1: Estamos a 5 días de la mitad de agosto, así que bueno, ahí pensando ya en la primavera.
0: Muy bien, 11:37:00:21.
1: Bueno, vamos a, no sé, ¿quieren ir a la consigna? ¿Les parece?
0: Dale,
1: arrancamos
0: dale.
1: La consigna de esta copa de desayuno. En la que vamos, esperen que voy a poner, porque hoy es acá, yo tengo que poner también el graf, entonces lo voy a poner ahora.
0: Bueno muy bien.
1: La copa de desayuno, que es original versus sample.
0: Ok.
1: Todo, quiero que sepan que todos son maldades de Camila.
0: Bueno.
1: Todo lo dejó ella.
0: Bueno.
1: Yo no sé cómo está, qué punto yo no pongo. Acá
0: no, no.
1: Las calificaciones no son mías.
0: Bueno, le iba a preguntar a Emma Volati, a ver si tiene la cantidad de Emma Points. Un 8, bueno.
1: Bien. No sabemos. Viste que cuando son dos, capaz que uno tira más puntos que el otro. Compartido, muy bien.
0: Bueno, pero viste que para un 8 tienen que estar bien las dos. Porque salvo que una sea un 10 y la otra sea un 6.
1: No, uno es un 10 y
0: claro,
1: la otra, en cambio, si no es un 10, es un 9. Está muy
0: bien. Bueno, claro. Si es un 8 es porque está bien en líneas generales.
1: Sí, está bien.
0: Muy bien, perfecto.
1: Así que bueno, hoy se van a enfrentar. Primero vamos a escuchar a la canción más nueva.
0: Ok.
1: Es del 2007 y es de Rihanna.
0: Ok.
1: ¿Sí? Hoy se van a enfrentar Rihanna y Michael Jackson. Así que estamos bien.
0: Bueno, estamos bien.
1: Tenía que estar bien. Bueno.
0: Creo que odio a Michael Jackson.
1: Bueno, la primera va a ser Rihanna con el tema Don't Stop the Music.
0: Bueno.

0: Sí, claro, claro que sí. ¿Tema conocido?
1: Sí.
0: No estoy tan como imaginándome cuál es el tema original.
1: No, yo tampoco, pero ahora vamos a ver y vamos a ver si se parece. Yo tampoco, no sé, o sea, así pensando, yo conozco el tema, o sea, tengo en mi cabeza más o menos cómo es el tema original, una parte, viste, que me acuerdo, pero no sé, en algún lado capaz que está.
0: Bueno,
1: si
0: ahí...
1: no, será interpelada Camila cuando vuelva.
0: Emma tampoco lo encontró.
1: Emma tampoco lo encontró, que lo encuentre, que lo vea. La que está del otro lado y ya dijo, a ver, quiero ver esa consigna, es Dayana.
0: Bueno.
1: Porque de esta participa.
0: Sí, claro.
1: Sepan que se fue, pero quedó igualmente, quedó enganchada. Con el compromiso de Dayana, que está a punto de abandonar la década de los 30.
0: Sí.
1: A punto. ¡Pasitos!
0: El otro día prometió que mañana. Mañana.
1: Exactamente, por eso. Ahorita.
0: El otro día prometió que dentro de poquito viene.
1: Ay, bueno, qué bien.
0: Me prometió personalmente que viene.
1: Ah, bueno. Muy bien, perfecto. Me alegra. Así la vemos, la saludas.
0: Ahí está. Señora de las cuatro décadas, le pone el atrevido. Bueno, muy bien.
1: Sí, igual está fantástico.
0: Bueno, muy bien.
1: Muy bien, bueno, perfecto. Así no va a traer nada.
0: No, claro. Voy a que se espantar, Emma, también.
1: Ah, claro, tal cual.
0: 11-37-00-21.
1: Bueno, volviendo, ¿no? Quedó ahí Rihanna con esta canción. Y el original es un tema de 1983.
0: ¿Román y el original?
1: ¿Eh?
0: No. Hay una Román, okay, sí, el original, sí, grupo de cumbia.
1: Sí. Y es de Michael Jackson y se llama Wanna Be Starting Something.

0: 11-3700-1121. Emma no se quiso quedar con la duda.
1: No, claro.
0: Y buscó a ver dónde estaba la parte del sample del tema de Michael. Aparentemente tiene que ver con una referencia que Rihanna hace de la letra, justamente de la canción de Michael. Bueno, está bien. No vamos a interpelarla a Camila por esta simple situación.
1: Tiene como ahí una parte, que un gritito que dice Michael Jackson, mama say mama no sé qué. Bueno, eso parece que es lo que incorporó Rihanna. Perfecto. En su tema. Digo, está bueno. Bien, se chocan.
0: Está bien.
1: Es el coro uso. Se ve que está, capaz que está en una parte más adelante.
0: Puede ser.
1: El coro de la canción.
0: Michael Jackson autorizó a Rihanna a utilizar esa parte o esa referencia de su tema.
1: Muy bien.
0: Bueno, está muy bien.
1: Que te autorice Michael Jackson. Ahí está. Autorizado por Michael Jackson.
0: Eso es un operador comprometido con la causa, ¿no? Total. Porque vos decís, ¿tiene necesidad de buscar si está bien el sample original? No.
1: Todavía
0: no
1: está
0: tiene.
1: Con el aura de los ravioles. Pero... este le quedó de dura. Le dura. Un momento como ese.
0: Los
1: tiene
0: ravioles,
1: que durar.
0: Los ravioles de Emma son como la espinaca de Popeye.
1: Exactamente. ¿No? Ahí está. Los ravioles son como la espinaca. Entonces le dura ahí.
0: Perfecto. Bueno, él no tiene ninguna necesidad y él lo hace por el bien del programa. Para que no quedemos como unos muñecos, él va y busca y encuentra ahí cuál es la referencia en este caso de Rihanna y de Michael Jackson. Muy bien, 11-3700-1121, ese es nuestro WhatsApp. Allí votan por la consigna del día de la fecha, sino también a través de redes sociales pueden hacerlo. Obviamente nos siguen y votan por la consigna para saber cómo finalizamos el mañana será el día de la fecha y quién suma y quién no suma. En esta competencia que estamos teniendo.
1: Bueno, a ver. Yo ya sé igual.
0: ¿Ya sabes?
1: Sí, yo ya sé.
0: Bueno, muy bien. Si ya sabes, vamos con eso.
1: ¿Yo?
0: Sí.
1: Michael Jackson.
0: Muy bien, Michael Jackson.
1: Sí.
0: ¿Vos, Emma? Michael Jackson. Bueno, a mí me cae bien Rihanna, pero... me voy a quedar con Michael Jackson, porque es el tema original. Perfecto. Y la verdad que musicalmente es impecable el tipo.
2: Creo que odio a Michael Jackson.
0: Bueno, a Homero no le gusta tanto, pero está bien. Vamos a preguntarle a Cami, que ya nos dejó ahí
1: dejó el voto por Michael Jackson y Diana también.
0: Ya
1: lo mandó, así que...
0: ¿Mandó por Michael también?
1: Por Michael.
0: Muy bien, perfecto. Kikito y Kekinia, ya saben.
3: Espléndida Rihanna.
0: Se va con Rihanna, muy bien.
1: Sí, la que casi.
4: Michael Jackson.
0: Michael, muy perfecto.
1: Bien. Y viste que hay quien dice Michael.
0: Sí.
1: Michael. No sé nunca cómo se dice. Bueno.
0: Sí, bien, Michael.
1: Yo me voy británico, más por ese que por el Michael. Pero bueno. No importa. Vamos a poner los votos porque si no después Cami me mata y yo no los pongo.
0: Bueno, sé que votamos todos por Michael.
1: ¿Vos también?
0: Sí.
1: Ah, bueno, casi te pongo por Rihanna.
0: No, dije que me cae bien, pero...
1: No, pero listo, ya está. Bueno.
0: Pero bueno, musicalmente Michael es impecable.
1: Listo, está bien. No, yo solo pongo, dejo sentado los nuestros, porque son los que acá compiten por él.
0: Sí, claro,
1: ¿no?
0: Claro.
1: Así que bueno.
0: Está perfecto. Muy bien. Igual, de todas maneras, a votar, ¿no? Por la consigna del día de la fecha, para saber cómo finalizamos el mañana federal de hoy y quién a fin de, o a principios del mes que viene, tendrá que traer algo para comer.
1: Exacto.
0: Por lo pronto, yo la semana anterior ya arranqué perdiendo. Así que eso no me gusta.
1: Yo perdí el otro día también. No me acuerdo cuándo fue, así que tengo un votito menos también.
0: Bueno. Ya saben, a votar por la consigna del día de la fecha. Recuerden 11-3700-1121 mientras va bajando la sensación térmica a un grado 9, ¿sí? Y la temperatura a 3.8. Así que abrigarse para quien tenga que salir las próximas horas del día. 11-3700-1121.
1: Es un buen día para elegir home office. Viste que hay gente que tiene días. Por ejemplo, puedo hacer 3 días de home office.
0: Sí.
1: ¿Cuándo es más estratégico?
5: Vayan a laburar.
1: A elegirlo. A la mañana, ¿eh? A la mañana, tempranito, no. Si tenés trabajar después del mediodía, no, es otra cosa.
0: Yo creo que no.
1: A la mañana tempranito.
0: Yo creo que no es un buen día.
1: No es un buen día el lunes.
0: Creo que no. Creo que el martes es mejor día.
1: Está bien.
0: ¿Cuántos tenés? ¿Dos o tres?
1: Y ponele que tenés dos. Vamos a lo menos.
0: Bueno, dos. Y te permiten, por ejemplo, lunes y viernes, sí.
1: Y no sé eso, yo no tengo idea.
0: No, digamos, en tu trabajo ficticio.
1: Sí, me permiten.
0: ¿Te permiten?
1: Sí, me permiten.
0: Y quizás martes y viernes podría ser una buena combinación.
1: Martes y viernes.
0: ¿No?
1: Martes.
0: Emma Volati.
1: Bueno. Ah, bueno. Y hace tres. Bueno, claro. No sé si ahí ya tanto te van a permitir.
0: Lunes y viernes, dice Mac, y ponga, fin de XL.
1: Claro, pero... no, pero ponele que no, que es o lunes o viernes para ser más realistas. Sí. ¿No? O lunes o viernes y un día más. No, claro. Lunes y viernes. Claro. Martes y viernes también, dice Mac.
0: Sí. Creo que puede ser una
1: está
0: buena.
1: Está bien. Claro. ¿No? Sí.
0: Ya el jueves.
1: Está bien.
0: No significa que no tengas que trabajar, porque tenés que trabajar, pero ya no te tenés que desplazar, lo cual ya es un montón.
1: Claro.
0: Ya no perdés ahí, no sé, 40 minutos, una hora o más, de acuerdo al caso, en tener que viajar.
1: Bueno.
0: Así que yo creo que martes y viernes es mejor.
1: Está bien, perfecto. Cositas que soñar con cosas que no van a pasar,
0: sí,
1: pero
0: claro,
1: no importa.
0: Básicamente
1: no importa.
0: Porque trabajamos en un medio de comunicación.
1: Exactamente. Bueno, pero quizás hay quien puede y te elige y nos cuenta también.
0: Sí,
1: yo hago
0: home
1: office, elijo tal día, a veces se puede elegir, a veces no.
0: Sí, claro.
1: ¿No? Pero bueno, de poder elegir.
0: Está muy bien, bueno. Está muy bien. 11-37-00-11-21. Vamos a hacer una cosa. Vamos con música, con el tránsito, con actualidad policial y venimos.

0: mañana. A esta hora la temperatura actual en la ciudad de Buenos Aires es de 3 grados 8 décimas, la sensación térmica de 1,9, y a esta hora vamos a actualizar lo que tiene que ver con tránsito y servicios. Comenzamos hablando de la Panamericana para venir hacia Capital Federal, donde tenemos mucho caudal vehicular desde la altura de 197 y hasta por lo menos superar la altura de la Unión de los Ramales. Por otro lado, el acceso oeste que ya se va normalizando, también la autopista Richeri y la autopista La Plata-Buenos Aires. La avenida General Paz sigue siendo la avenida con mayor cantidad de vehículos y de movimiento. Es cierto que ya lentamente se reduce la cantidad de vehículos que están transitando, pero todavía con demoras desde la altura de la autopista de Lepiane y por lo menos hasta la altura de River una vez que estamos transitando por Lugones. Perito Moreno sigue con un panorama similar, bastante cargado. Parte de esto tiene que ver con que en 25 de mayo, a la altura aproximada de la calle Pergamino, se produjo un incidente vial y esto genera reducción de calzada y lógicamente mucha cantidad de vehículos que viene a través de Perito Moreno ven allí complicaciones a la hora de circular. Después, el resto de la zona sin mayores inconvenientes, salvo la avenida 9 de Julio, que presenta también muchos vehículos sin inconvenientes, pero a tener en cuenta que tenemos muchos autos, principalmente en la mano que va hacia la zona de Retiro. Con respecto a los servicios, trenes, subtes y premetro funcionando horario. La información fue suministrada por la Policía Federal Argentina, Ministerio de Seguridad Nacional.
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0: esta hora de la mañana vamos a actualizar lo que tiene que ver con la actividad de la Policía Federal, porque en el marco de las políticas de combate contra el narcotráfico impulsadas por el Ministerio de Seguridad Nacional, el Departamento Federal de Investigaciones de la Policía Federal Argentina desarticuló una organización narcocriminal integrada por tres hermanos en la provincia de Córdoba. La investigación fue conducida por la División Unidad Operativa Federal Córdoba en la capital cordobesa. Allí, los investigadores establecieron que los sospechosos conformaban una banda familiar que operaba en tres inmuebles contiguos utilizados exclusivamente para la comercialización de estupefacientes. Como parte de su estrategia de seguridad, el grupo utilizaba a jóvenes consumidores denominados teros para alertar sobre la presencia policial o de personas extrañas y así dificultar los procedimientos. Durante los operativos se detuvo a tres implicados, un hombre de nacionalidad argentina y dos mujeres de nacionalidad boliviana. Asimismo, se incautaron más de medio kilogramo de marihuana, dosis de cocaína, tres plantas de cannabis sativa, nueve teléfonos celulares, una motocicleta, una balanza de precisión, un dosificador para fraccionamiento, recortes de nylon, documentación relevante para la causa. Los detenidos y todos los elementos secuestrados quedaron a disposición del magistrado interviniente por infracción a la Ley Nacional de Drogas.
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0: de la mañana. Continuamos aquí en Mañana Federal. Momento de empezar a pensar en espectáculo.
1: Sí,
0: Pau.
1: Sí. Ahí estaba leyendo ahora una noticia que salió ahora que tiene que ver con la Odisea, que obviamente sigue dando que hablar.
0: Sí.
1: Y que bueno, viste que todo va rompiendo distintos récords. Ahora el que rompió es el récord de convertirse en la película más taquillera de la carrera de Christopher Nolan. Uh-huh. Ya recaudó 1.100 millones de dólares en lo que va desde... Lleva 4 semanas en cartelera, así lo confirmó directamente Universal Pictures. Y él había hecho... con Batman, el Caballero de la Noche, 1.085 millones, o sea que ahora ya superó 1.100, ya la superó. Y a Batman, el Caballero de la Noche asciende, es esta que
0: claro.
1: tiene,
0: la de 2012. La tercera creo que es.
1: Sí. El anterior, el Caballero de la Noche, que es de 2008, había llegado a 1.005, siempre se mueve igual en esa cifra.
0: Sí.
1: No te defrauda, Christopher.
0: Bueno, pero porque... Fue sin duda la saga más exitosa de Batman a lo largo de la historia. Ha habido muchas.
1: Sí.
0: Fue sin duda la mejor y la más exitosa. Es la que creo que todos recordamos como, como la mejor.
1: Sí, bueno, pues yo no consumo, pero
0: es no, no, difícil, yo, pero está bien. Yo tampoco, porque así como por ahí me gusta más todo el mundo Marvel, no tanto el de DC, no soy un conocedor ni un gran fanático de esa entrega, pero bueno, sí la había visto previamente, digamos. Es de las pocas que me había interesado ver antes.
1: Sí.
0: Y la verdad que es de las mejores. Es de las mejores. Quizás las últimas no me gustan tanto, pero bueno, esas son buenas.
1: Sí. Bueno, y otra cosa que estaba viendo, que eso lo voy a preparar bien y lo voy a traer para mañana, porque
0: sí.
1: recién lo vi, es cómo se empiezan a generar itinerarios turísticos e interés de la gente por ir a visitar los lugares donde se desarrollan. No la película, sino donde se desarrolló la historia, ¿no?
0: Claro.
1: De la Odisea. Pasa eso mucho con el cine, ha pasado con otras películas, con series, cuando acá fue el boom de las series turcas, que estaban Onur y Sherazade.
0: Sí.
1: Turquía se convirtió en un destino que antes para nosotros no era uno de los destinos más elegidos
0: claro.
1: por los argentinos turísticamente.
0: Sí.
1: Es maravilloso. Pero bueno, es como que generó ahí las ganas de ir a visitar ese lugar.
0: Sí, pasa por ahí con las series o las películas que retratan cuestiones históricas por ahí, que pasan dos cosas. Las que son reales, o sea, las que suceden o las que sucedieron, digamos, en un mundo real, te despierta las ganas de ir. Y después, si no, está la otra, que es cuando por ahí retratan alguna... Digamos, algo que no existe, que no es real, pero obviamente está situado en alguna parte del mundo, también genera la cosa así, che, mirá, este escenario está el lugar.
1: Exacto.
0: Y te generan como las ganas de ir. Bueno, pasó mucho con un pueblo de Croacia, lo charlábamos creo que la semana pasada, que con Game of Thrones, Desembarco del Rey o King's Landing, que es como la capital, digamos, del país ese que muestran
1: ellos.
0: Es una ciudad de Croacia, es un pueblito de Croacia, que es así. Digamos, traído que como si se hubiera quedado en el tiempo.
1: Sí.
0: Entonces, bueno, a partir de eso se desató un boom turístico en esa ciudad de Croacia. Porque, claro, vos mirás los lugares o mirás los escenarios y están igual.
1: Es igual,
0: a como te los retrata la serie.
1: Mirá, espectacular.
0: Entonces, ya había pasado también, quizás en otro momento, en donde por ahí no se usaba tanto la IA, cuando con El Señor de los Anillos, que el 99% del Señor de los Anillos está hecho en Nueva Zelanda. Entonces también había desatado un boom de gente que iba a Nueva Zelanda a conocer los lugares en donde...
1: Claro, porque esto ocurre más que nada cuando son lugares que no son los típicos. A ver, Emily in Paris, París siempre fue un destino turístico,
0: claro.
1: No vamos a ir a encontrar nada nuevo. Quizás sí pasó con Amélie, una película ya que tiene sus años, creo que no sé si era de los 2000, bueno, no recuerdo, que pasaba y había un cafecito de París que se llamaba no me acuerdo bien cómo se llama el café, pero es un cafecito típico que quedó como íconos, si se quiere, de la película. Y entonces, bueno, vos vas a París y decís, voy al cafecito de Amélie.
0: Claro.
1: Y se llena. Se llenaba, por lo menos, al menos hasta lo que yo sé, por esa película. No es la ciudad entera, es un lugarcito. La película, todas cosas que se me vienen ahora, la película La Playa de Leonardo DiCaprio,
0: sí.
1: Película también, que puso la isla de Phi en Tailandia como un paraíso que lo es y generó una cantidad de gente que empezó a elegir ese destino del sudeste asiático para ir a visitar. Es una isla muy chiquitita, Phi, que no digamos es hermosa, es preciosa, pero no tiene ni transporte público ni nada. Y tiene unas playas divinas y esa es una. Y chiquita sí, pero llena de gente porque es como que había que ir a ver eso. Y no solo pasa con lugares, por ejemplo, sino a mí me pasó personalmente que yo no pude ver la última cena de Leonardo da Vinci en Italia cuando fui a Milán, porque estaba todo agotado. Yo fui en mayo y estaba todo agotado hasta septiembre. ¿Por qué? Porque era el año del Código da Vinci. Había roto todo, vendiendo, no solo... Era el libro, todavía no estaba la película.
0: La película, claro.
1: ¿Se acuerdan que el libro fue una cosa impresionante, sí. El Código da Vinci?
0: Son muy buenos los libros.
1: Pero vos decís, no sé, porque, o sea, yo no leí el libro, vi la película. Y digo, o sea, te despierta ir a ver una obra de arte, porque salvo que fueras para ver a ver si lo que él decía o lo que él veía o lo que él contaba estaba y lo veías en tiempo real, pero la última cena está pintada ahí desde, no sé, sí. ¿No? O sea, sí. Si se levantara Leonardo diría, miren que yo la pinté en el 1500 no sé cuánto. Bueno,
0: 1500. Bueno, la particularidad justamente que tienen el Código da Vinci y toda la saga de libros, ¿sí? Porque son... Creo que son 5, si no me equivoco, porque sí. Ahora creo que Dan Brown escribió el último. Uno habla del Vaticano, el otro habla del Louvre. Entonces, sí. Está, digamos, son museos, son cosas que turísticamente...

0: ver una pintura que está ahí, o sea, nada, ¿cómo te puedo decir? La podés ir a ver cuando quieras. No, era un fenómeno, fue un fenómeno tremendo.
1: Bueno, pero no así? Solo, mirá qué loco esto, porque claro, estamos hablando como de lugares por ahí más lejanos. Pasó en dos ciudades en particular, y traigo estos últimos dos ejemplos, pero cuando fue Breaking Bad, que fue una serie realmente que fue muy buena, aclamada por la crítica, muy vista por el público, o sea, como que reunió toda la escena completa, en la casa en donde vivía Walter White, era una casa de un barrio. Bueno, la tuvieron que cercar esa casa porque la gente se metía en la casa, o sea, la gente que dueña de la casa llegaba y se encontraba con gente adentro de su casa sacándose fotos.
0: No, claro, claro, una locura.
1: O en el patio, porque una escena muy particular en el patio donde Walter White está sentado al lado de una pileta y la gente se le metía en el patio a sacarse fotos. Entonces la tuvieron que cercar directamente. Y algo parecido pasó acá con El Encargado.
0: Ah, el edificio de acá de Claro.
1: Es un edificio de acá de Capital Federal.
0: Sí, creo que es en el barrio de Belgrano.
1: Sí, en Belgrano. ¿Sí? Y pasó lo mismo. Ah. La gente iba a mirar el edificio en donde Franchella hacía de encargado. Claramente a Franchella no lo iban a encontrar.
0: No iban a encontrar, y es un edificio donde vive gente. O sea, no es un edificio que se hizo para la peli, para la serie.
1: Exactamente. Entonces también tuvieron que tomar un montón de medidas de seguridad porque la gente se metía en el edificio y no le permitía a la gente que vive ahí vivir. Ay, básicamente.
0: Qué locura.
1: Entonces bueno, son cosas que
0: generan. Sí, porque bueno, vos decís, bueno, ves los escenarios de las películas. Pasó con la película Mamma Mía, con Grecia. O sea, es un montón de disparadores que tiene el cine o fuera series para conocer lugares. Pero no importa si es una ciudad, un edificio, una calle, calle por la que cruzaron los Beatles.
1: Con el Eternauta pasó también acá.
0: Sí, con el Eternauta
1: que
0: también.
1: Creo que gran parte del éxito de aquella primera temporada, más allá de que te pueda gustar o no el cómico, digamos, el texto original, que el gran éxito que tuvo que ver con eso, con que en realidad eran calles con las cuales transitamos todo el tiempo.
0: Sí.
1: Entonces, más o menos, digamos, de acuerdo a la zona donde vivas en Capital Federal, pero las transitamos todo el tiempo. Ves escenarios que cruzás. Claro. Entonces también ahí está el éxito, ¿no? De todo eso. Y decís, mirá, ahí está esta iglesia, o allá está, no sé, aquella pintada en una pared. Sí. Bueno, así, ese tipo de cosas. Así que sí, ni hablar que generan
0: ahora,
1: esas cosas.
0: Hay distintos escenarios, algunos son en Italia, bueno, hay... están ahí como viendo, como que ya saben que se les va a venir el malo. Vos pensás que por ahí es una isla o un pueblo, viste que en Italia hay pueblos de muy pocos habitantes, que se les viene el malón de los turistas que quieren conocerlo. Bueno, hay que estar preparado para eso. Así que bueno, después vamos a traer esto. Esto es, son lugares hermosos,
1: sí,
0: lugares
1: claro,
0: que muestran paradisíacos. Bueno, eso por el nada, para comentar ahí cómo viene la Odisea, que sigue firme en la cartelera. Después vamos a ir con algunos estrenos que va a haber en las plataformas. Voy a esperar para el de Moria, lo voy a contar el día que se estrena. Todavía
1: bueno,
0: no, porque falta.
1: Que es el día del cumple, además.
0: Sí.
1: Es el día del cumple de Moria. Sí.
0: ¿El día o el día anterior? ¿Cuándo cumple Moria? No, Moria cumple creo el 16 de agosto, ¿no?
1: Ok, sí, creo. Vamos a chequear.
0: Bueno,
1: a chequear.
0: Pero es domingo 16 de agosto.
1: Sí.
0: Si es así, no me equivoco. La serie se estrena el 14.
1: El 16.
0: Perfecto, bueno, el 14 se estrena, sí, el 16 Moria está cumpliendo 80 años, así que el viernes próximo se estrena y estaremos hablando y dándole el espacio que le corresponde. Pero bueno, por ahora tenemos a lo que yo ya les había comentado, algunos documentales que se estrenan de deportes. Vieron que cada vez hay más, ¿no?
1: Sí.
0: Sos deportista y te hacen un mundo que está bien igual.
1: Bueno, igual son buenos, digamos.
0: No, obviamente.
1: En general son merecidos.
0: Obviamente, por supuesto que sí. Este es un documental que reúne a dos tenistas que fueron glorias del tenis, Chris Evert y Martina Navratilova. Y las presenta de alguna manera. Ellas fueron rivales porque jugaron en los mismos años, en las décadas del 70 y del 80. Pero lo que busca es presentarlas como una arquitecta de la, digamos, de la excelencia de la otra. Como la necesidad de tenerse una a la otra para cada una haber sido lo que fueron.
1: Pasa.
0: ¿No? Porque sí, pasa. O sea, tener que enfrentar. Depende con quién te toca enfrentarte en tu carrera. Lo que decimos siempre, la carrera de un deportista suele ser corta, ¿no?

0: sobre todo más en algunos deportes más que en otros, pero suele ser corta. Y hay que ver, te puede tocar, o sea, ser el que la rompe toda siempre y no tener rivales como vos, o estar siempre a la sombra de otro.
1: Sí, sí, o mejorar a raíz, exacto, de la existencia del otro. Sí, sí, a ver, sí, yendo, si querés, en el tenis, Nadal y Federer,
0: claro,
1: estuvieron 15 años compitiendo en lo más alto y sí, era o ganaba uno o ganaba el otro. De acuerdo a la superficie en donde cada uno era especialista, ganaba uno o ganaba el otro. Después empezó a aparecer Djokovic, pero ya en el final de la carrera de ambos, de ellos, Djokovic después la rompió toda también, sí, pero ya en el final de la carrera de ambos. Ajá. Pasó con, no sé, Messi y Ronaldo.
0: Sí.
1: Pasó con Sabatini y Steffi Graf.
0: Sí, total.
1: Digo, ahí pasan esas cosas en la historia, que por ahí les toca competir con otro y la presencia del otro ya hace que la competencia sea cada vez mayor.
0: Exacto.
1: Incluso la competencia con uno mismo, ¿no?
0: Sí, sí, sí.
1: Para superarse.
0: Sí, sí, sí. De hecho, lo que busca este documental, que si es así y debe estar bien hecho, es en su estructura narrativa, las muestra ahora, ¿no? A estas dos deportistas las muestra ahora. Y con su archivo y a raíz de ese archivo y entrevistas y demás, se ve cómo se logra esa transformación psicológica de ellas, ¿no? De tener que adaptarse a eso. Y también de tener un trato cordial al principio, distanciarse después, porque también hay están esas cuestiones cuando aparece la tensión competitiva, aparece afecto, resentimiento, admiración, de todo. Y como unas, como digamos, viéndolo ahora a la distancia, cuando ya las dos han hecho su carrera, cómo las dos se potenciaron una a la otra y digamos fueron de alguna manera artífice de lo que la otra pudo lograr.
1: Por eso siempre es importante el respeto, ¿no? Porque uno piensa, es importante que en este caso que sean rivales, que compitan, que por ahí obviamente siempre está el deseo de ganar al otro y todo, pero siempre desde el lugar del respeto, porque después el tiempo pasa y bueno, claro, nada, después te podés encontrar en un café, a tomar un café con el otro y decir, che, ¿te acordás cuando nos pasó esto? Sí, cuando hicimos esto, cuando yo gané esto y vos ganaste esto. Sí, mientras que sea una cosa desde el respeto, está buenísimo. Sí. Por eso no está bueno cuando la soberbia o el ego terminan como superando. Cuando la película del exterior termina llegando realmente a esa relación, ¿no? Ese vínculo.
0: Exactamente. Así que bueno, por ese lado viene este documental de Netflix de estas dos tenistas. Y hay otro también en Netflix que se estrena mañana, 11 de agosto.
1: Muy bien.
0: Que es un documental sobre José Mourinho. Bueno. Ahí me tendrán que ayudar ustedes porque yo mucho de este señor no sé. Son 3 episodios nada más, lo hace la misma gente que hizo el documental de Beckham, que ya se vio. Participan algunos futbolistas como Iker Casillas y demás. Supongo que estará centrado en su regreso al Real Madrid, y en lo que significa estar a cargo de figuras como Cucurella, bueno, un montón de gente talentosa. No sé.
1: Sí. Mourinho es uno de esos técnicos. Primero que nada, es un técnico de esos trotamundos, sí, o sea, que han dirigido en un montón de lugares obviamente tiene mucha experiencia. Además, es un técnico muy exitoso, pero también es un técnico, ¿cómo llamarlo? Es poco elegante, uh-huh, ¿sí? Poco elegante en todo, en su forma de ser, en sus declaraciones, es poco político, es medio un bicho raro dentro del... Sí. De la industria del fútbol. Pero bueno, hay otros que son así, pero por ahí no tuvieron tanto éxito como tuvo ella. A él le tocó dirigir en equipos muy importantes. Bueno, ni hablar de lo que estamos hablando de su presente.
0: Sí.
1: Pero tiene eso. De alguna manera no marcó una escuela, porque no sé si llegó a ser Guardiola o... Pero esos técnicos ganadores y con mucha personalidad y mucha presencia. Por algo, bueno, lo fueron a buscar ahora nuevamente, como para poder manejar un vestuario que evidentemente no funciona.
0: No funciona.
1: No funciona. Por lo que sea, por ego, etcétera, etcétera. Por falta de liderazgo o por lo que sea, pero no funcionaba. Y lo fueron a buscar. Entonces eso te habla de un tipo que es particular.
0: Sí,
1: particular. Y es de esos tipos que por ahí, si le tienen que decir algo a una figura o a un referente, va y se lo dice y no le importa. Por eso, es poco político.
0: Bueno,
1: ¿sí?
0: Bueno, entonces, por eso entonces también se convierte en un personaje interesante.
1: Sí,
0: son solamente 3 capítulos. Por supuesto está el testimonio de él, más allá de todos los que puedan imaginarse que aparecen en esta especie de, no sé, no es una biografía, es simplemente un documental que nos muestra un poco más como el hombre que es de carne y hueso, sus decisiones. Quizás le pregunten, ¿viste? Por alguna cosa de su forma de ser, porque sí, claro. Es así, porque eso es ahí, bueno, opinar. Así que eso, a partir de mañana, está en Netflix. Y la otra que les traje es una película que está en Netflix, que se llama Un Hijo Propio. Y es una película sobre un caso real. Muchos casos reales hay ahora en Netflix. El otro día vi una de una de la brasilera, de una mujer que terminaba, bueno, asesinando al marido y demás, pero son casos llevados a la ficción, pero reales. Este es en México y fue un caso muy, muy, muy mediático. Tiene que ver con una chica que es víctima, digamos, de lo que es la presión social para ser madre. Entonces, después de haber perdido varios embarazos, lo único, lo que se le ocurre por esa presión es fingir que está un embarazo, llevar adelante 9 meses mintiendo, para qué, justamente para cumplir con este mandato. Pero claro, llega un momento que esa mentira o se sostiene o se cae, no hay mucho más. Entonces la lleva a cometer, yo no voy a decir qué es, un delito terrible en el año 2009, como consecuencia de toda esta locura o como lo querramos llamar, una chica joven. Así que bueno, fue un caso real y por eso lo traigo. Se llama Un Hijo Propio y está disponible en Netflix.
1: Bueno.
0: Así que bueno, así las cosas. Por ahora tenemos esto.
1: Bueno, perfecto. Está bien igual.
0: Está bien.
1: Variadito.
0: Tenemos cositas deportivas, lugares para elegir dónde ir a... de ocasiones.
1: Está bien, está muy bien.
0: Aunque sea soñar con o conocerlos, te acerca aunque sea conocerlos, aunque no vayas.
1: Sí.
0: ¿No? Por lo menos sabes que existen, que se llaman así, que tienen como son. Así
1: tal
0: que
1: cual.
0: Bueno, siempre.
1: Tal cual. Y además, en general son lindos lugares. Así
0: son
1: que...
0: siempre lindos lugares.
1: Yo estoy,
0: siempre,
1: yo estoy para ahí.
0: Sí, yo también estoy. Le voy a mandar, Lolo no me está escuchando, pero le voy a mandar un beso porque hoy es San Lorenzo.
1: Mira.
0: Hoy es el santo.
1: Uy, justo.
0: Justo hoy. ¿Qué
1: justo hoy.
0: Cosas que pasan. Pero sí, hubiera sido ayer.
1: Sí,
0: así
1: sí.
0: Que por lo menos cayó hoy.
1: Me habla, perfecto. Bueno, vamos a hacer una cosa. Vamos con música, con el tránsito y venimos.

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0: la mañana. La temperatura actual en la ciudad de Buenos Aires es de 4 grados y la sensación térmica de 3.8. En estos momentos vamos a actualizar la información del tránsito y de los servicios. Siguen las complicaciones para ingresar a Capital Federal a través de Panamericana. Ya a esta hora es el único ingreso que todavía tiene complicaciones, con algunas demoras momentáneas, puntuales, desde la zona de la Unión de los Ramales y hasta la altura de la Avenida General Paz. También la avenida es quizás la que tiene mayor cantidad de vehículos, con demoras desde la altura de la Ruta 3 y hasta la zona del enlace con Lugones. Y la Perito Moreno sigue siendo, sí, la que tiene mayores demoras y a lo largo de toda su traza. Aparte de esto, tiene que ver con un choque que se produjo en los últimos minutos. Esto es a la altura aproximada de la avenida Alacarra, está generando demoras y complicaciones. Y también en 25 de mayo, hasta por lo menos pasar la altura del barrio de Flores, en donde también tenemos bastante caudal vehicular. Con respecto a los servicios, trenes, subtes y premetro funcionando horario. La información fue suministrada por la Policía Federal Argentina, Ministerio de Seguridad Nacional.
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0: Un gusto pasaron ya de las 9 de la mañana. Continuamos aquí en Mañana Federal. Bueno, momento de repasar algunas de las cosas que sucedieron el fin de semana en materia deportiva y también que van a suceder esta semana, porque ya tendremos, como decíamos antes, actividad de copas internacionales esta semana. Pero bueno, comencemos con rápidamente lo que sucedió el fin de semana, porque tuvo varios partidos de equipos grandes, de equipos importantes, el día sábado, ¿sí? Comenzaron, en realidad comenzó la fecha allá comenzó el sábado en realidad con la victoria por 2-1 de Sarmiento de Jurín frente a Atlético Tucumán. Después la victoria en condición de local de Riestra frente a Estudiantes de La Plata, algo que realmente fue una gran victoria del conjunto del Bajo Flores, ¿sí? Con en principio un gol de Milton Celis de penal y después de Anthony Alonso, que convirtió el segundo. Y ya a eso de las 5 de la tarde del día sábado se produjo la victoria, el triunfo, justamente en victoria, por parte de Tigre por 1-0 frente a River, con gol de Nacho Russo, sí, con el hijo de Miguel Ángel Russo, que volvió a convertirle a River. Recordemos que en el último enfrentamiento en Monumental, Tigre lo había goleado a River de una manera estrepitosa. Bueno, en este caso fue 1-0, sí, con gol de Nacho Russo. Obviamente que se dieron algunas situaciones bastante particulares en aquel partido. En principio, algo más anecdótico, algo más risueño, tuvo que ver con que Nacho Russo es ahijado del Chacho Coudet. Sí, porque el Chacho Coudet compartió mucho tiempo con su padre, con Miguel Ángel Russo, y es ahijado. Así que, bueno, medio como que después del partido se conoció esta noticia y bueno, nada, medio como que fue, el chiste era ese, le sumaste una piedrita más a tu padrino. Y bueno, y Nacho Russo se reía. Además, también una situación bastante particular, en su festejo se puso una pelota abajo de la camiseta como para anunciar que iba a ser padre, y él mismo dijo que su familia no sabía de esta situación, así que medio que lo hizo público para todos.
1: Claro.
0: Así que bueno, dos cuestiones particulares. Sí. Después, yendo a lo futbolístico, River volvió a perder otra vez, sexto partido consecutivo. Ya a esta altura es la peor racha de derrotas en el fútbol en su historia, ¿sí? Nunca en su historia había perdido 6 partidos consecutivos en el fútbol local. Bueno, en este caso, Tigre logró esta diferencia. Después podemos mencionar un montón de cosas. Así como en algunos partidos River no había podido no consiguió dominar, no había sido merecedor de otra cosa que no fuera la derrota, no fue este caso. River realmente jugó mucho mejor que Tigre. De hecho, lo tuvo sin ideas, con muchas limitaciones, digo, sin juego, pero lo tuvo contra un arco. Y bueno, en un error de Otamendi en principio, que le tira una pelota bastante comprometida a Aníbal Moreno que no pudo reaccionar, y Martínez Cuarta, que creo que a nivel personal es el que comete el error más grande, que es no tocar al delantero de Tigre, que se estaba yendo solo. Es cierto, lo tocas, te expulsan, bueno, pero yendo mano a mano en el minuto 80... Bueno, me parece que hay que dejar de pensar en uno personalmente, y hay que pensar en el equipo, ¿no? Es preferible que River hubiera quedado con 10 y no haber perdido con ese gol a los 78 minutos, sabiendo que River viene en una situación en donde le cuesta mucho dar vuelta a los partidos. Ni hablar después que no le cobraron un penal a River, claro, penal, clarísimo penal, que evidentemente Gariano no vio y el VAR evitó ver o no quiso ver. Y la particularidad después de la AFA publicando, siempre la AFA publica una foto posterior de cada uno de los partidos con el resultado. Casualmente la AFA fue y publicó una foto de la situación del penal, ¿sí? En donde se lo ve como dos jugadores de Tigre lo agarran a Ángel Correa. Cosas que suceden en el fútbol argentino. Sí. Inexplicables o explicables. De cada uno lo verá como lo quiera ver. Y después Boca Juniors inmediatamente después igualó 1-1 con Vélez, sí, en un interesante partido. Boca Juniors tuvo que jugar en condición de local, pero en cancha de Huracán, sí, porque bueno, están haciendo ahí algunas modificaciones en el césped, en el estadio también, y esto originó que el césped no llegara en buenas condiciones a esta instancia, y bueno, decidieran ir a jugar a Huracán como para tener un césped un poquito más mejor, ¿sí? Vélez había arrancado con un buen gol de tiro libre, ¿sí? Después veremos a ver si Montero, el ex arquero de Vélez, justamente hoy defendiendo la valla de Boca, hizo todo lo que podía hacer. Yo creo que no también. El armado de la barrera evidentemente no fue el mejor. Bueno, después Azcacíbar, en esta nueva etapa, si bien siempre fue un mediocampista con mucha llegada, muy goleador, bueno, viene siendo el goleador de Boca en los últimos partidos. Recordemos que juega de 5, juega en la mitad de la cancha, ahí muy cerquita de Paredes. Bueno, entonces termina convirtiéndose, y ya se empezó como a rumorear, esta obviamente en broma, que lo saquen a Merentiel y que lo pongan a Azcacíbar de 9, claro, porque claro. Mete más goles que los propios delanteros de Boca. De todas maneras, Boca saca un buen empate porque Vélez es un buen equipo, además, sí. Enfrente, además, con toda la picardía y la amistad que tienen a Arruabarrena con Guillermo Barros Schelotto y una particularidad después en conferencia de prensa. Así que bueno, realmente es un buen resultado entendiendo el rival y cómo se dio el partido también. De todas maneras, fue un lindo partido para propios y para ajenos. Así que bastante bien en este caso para Boca, que suma un puntito, no alcanza, ¿sí? Pero rápidamente se puso en torneo, ¿sí? Esto es la particularidad que tiene el torneo, los torneos del fútbol argentino, que por ahí venís perdiendo, pero con dos o tres buenos resultados que conseguís rápido, ya te metés entre los ocho, y después, bueno, cuando te toca los mano a mano, ya ahí la cosa cambia. Después, más tarde, o en los últimos partidos del sábado por la noche, Platense le ganó 1-0 a Independiente, sí, en un Independiente que venía mejorando. Y en los últimos encuentros, bueno, nuevamente cayó en la monotonía, cayó en no tener ideas, y de hecho termina ganando, o termina perdiendo con Platense por un error del propio arquero de Independiente. Platense aprovechó la única que tuvo y bueno, terminó consiguiendo una victoria en el debut de Martín Palermo, quien nuevamente regresa al banco de suplentes de Platense, y obviamente necesitaba Platense ganar. Recordemos que la última imagen de Platense de la semana pasada fue su capitán, Nacho Vázquez, tratando de ir a pelearse con un hincha de Platense a la tribuna. Así que así terminó el partido. Bueno, obviamente, después de 14 partidos sin ganar, en líneas generales, en torneos locales, bueno, Platense vuelve a la victoria, obviamente con la gran ayuda del arquero Rodrigo Rey. Y después, más tarde, Instituto le había ganado 1-0 a Gimnasia de Mendoza. Y después, ayer, tuvimos también algunos partidos importantes. Claramente, el más importante fue la victoria de Huracán por 2-0 en condición de visitante frente a San Lorenzo. Bueno, no, a ver, hacía 25 años que Huracán no le ganaba a San Lorenzo en cancha de San Lorenzo. Podía pasar y podía pasar. La verdad,
1: lo que pasa es que también el presente de San Lorenzo, ¿qué vamos a hacer?
0: No, claro, podía pasar por eso, porque la realidad es que San Lorenzo hace lo que puede. Pipo Gorosito hace lo que puede. Exacto. Los jugadores hacen lo que pueden. La realidad es que era, no porque Huracán fuera ni sea una maravilla, pero por lo menos Huracán es un equipo que hace varios años ya viene con algunos referentes del plantel, con un Jordi Caicedo que no lo conocíamos, y bueno, evidentemente es un gran delantero que termina marcando los dos goles. Después hablamos de la polémica, pero bueno, evidentemente es un equipo armado contra un equipo que hace lo que puede, básicamente. Sí. Entonces, cuando vos estás en esas condiciones, bueno, lo más probable es que pierdas. Después podés hacer un partido bárbaro y ganarlo, o ganarlo por una pelota parada. Pero bueno, en el 99% de los casos termina pasando lo que pasó en esta oportunidad, que es Huracán ganando y ganando bien, ¿sí? Frente a San Lorenzo. Después San Lorenzo encima se queda con uno menos, ¿sí? Después del segundo gol de Jordi Caicedo, por una reacción de Orlando Gil. Bueno, después analizaremos si se entiende o no se entiende. Que está mal, eso sin duda. Si es entendible o no, lo analizaremos después. Pero bueno, Jordi Caicedo, después del segundo gol, va y le hace el topollillo frente a la tribuna de San Lorenzo, una clara provocación. Y los jugadores de San Lorenzo, en el contexto de partido, en el contexto institucional, reaccionan. Orlando Gil le termina pegando un cabezazo a Lucas Blondel, que también había ido medio a increpar ahí en la situación. Bueno, termina siendo bien expulsado Orlando Gil, bien amonestado también Jordi Caicedo. Después deberíamos analizar si alcanza solamente con una amonestación, pero bueno, reglamentariamente está bien. Está bien lo que en este caso hizo el árbitro. Así que bueno, victoria para Huracán, que, reitero, es algo histórico. Después de 25 años vuelve a ganar en el nuevo gasómetro. Gimnasia Esgrima de la Plata, una de las sorpresas de este torneo que tenemos, le ganó 2-0 a Barraca Central. Gimnasia y Esgrima de la Plata, que en el primer tiempo tuvo un partido bravo, un partido chivo, un partido trabado, en donde le fueron a jugar, a pelearle el partido y no a jugarlo. Bueno, después terminó con Nacho Fernández en un gran nivel, terminó, bueno, dando o consiguiendo los dos goles que marcaron y es uno de los principales equipos o uno de los mejores equipos por funcionamiento y por resultados que tiene este campeonato, algo que es muy llamativo porque Gimnasia de Esgrima de la Plata es uno de esos equipos que lamentablemente de hace varias décadas no viene teniendo buenos resultados. Ojalá que sea lo mejor para un gran equipo de La Plata con mucha historia además. Y después Defensa y Justicia le ganó 2-1 al golpeado Newell's Old Boys de Rosario, que sigue también en la misma tónica, también se había quedado con uno menos. Y Argentinos Juniors, un buen equipo también, le ganó 2-1 a Racing Club. Y Racing Club que sigue teniendo malos resultados y termina lamentablemente penando las irresponsabilidades de algunos de sus jugadores. Maravilla Martínez otra vez pegó un codazo, otra vez se fue expulsado y no sé, ya deben, de los últimos años ya le debo haber contado 10 10 similares.
2: Es un justo este otra vez.
0: Sí, bueno, algo así. De aquel Maravilla que fue figura absoluta y que llevó a Racing a lo más alto, nada queda, absolutamente nada. Y es por él, porque son este tipo de irresponsabilidades que lo único que hacen es complicar a su equipo. Lo único que hacen. Entonces, bueno, debería rever. Y de hecho, el propio técnico, Bosboda, dijo, como no podemos cometer este tipo de errores, porque realmente es una pavada. Es una pavada. Si vos te expulsan porque por una jugada de juego o porque tenés que agarrar a alguien porque te van a meter un gol, ok, ahora ir a pegar un codazo en el medio de la cancha, absolutamente innecesario. Sí,
1: claro.
0: Y qué eso sé es yo. Cierto. Y si es reiterado, no sé, algo evidentemente Maravilla tiene que rever. De todas maneras, Argentinos Juniors le ganó bien a Racing, le había metido un gol a los 9 minutos. Después termina ganándole con un gol de López Muñoz a los 77, así que realmente poco para argumentar, por lo menos en lo futbolístico. Esto en materia de campeonato local, después continúa hoy porque tenemos dos partidos. Banfield va a recibir a Belgrano de Córdoba a las 19 horas y 21:15 Unión de Santa Fe va a hacer lo propio con Central Córdoba de Santiago del Estero. No tenemos mucho tiempo, simplemente mencionar que también, bueno, este fin de semana estuvo la triste noticia del fallecimiento de Jorge Messi. Sí, es algo que bueno, se venía hablando de hace un tiempo, de su salud. Bueno, lamentablemente terminó falleciendo. Obviamente Messi está aquí en la Argentina, despidió a su padre y se quedará durante algunos días más junto a su familia aquí en Rosario. Se ganó esa posibilidad, el Inter Miami también se lo permite. Y Rodrigo De Paul, que convirtió un gol, se sacó la camiseta que con su número y abajo tenía otra camiseta de Inter Miami con el número 10, sí, así que le dedicó a él y a su familia el gol que convirtió. Ya está Thiago Almada en la Argentina.
1: Sí.
0: Thiago Almada que en las próximas horas seguramente se irá a hacer la revisión médica y firmará su contrato para ser refuerzo de River, sexto campeón del mundo en el plantel.
1: Y capaz platense. Que viste que están esperando el que venga, el que, no sé, que cambie la suerte, la racha, capaz que cambia la racha,
0: bueno,
1: eso digo.
0: En algún momento va a tener que cambiar la racha, digo, no hay. No solo por los campeones del mundo, sino porque en algún momento la suerte se tuerce y la pelota deja de pegar en el palo y salir y empieza a entrar. Pero bueno, hay un montón de. Digo, no hay que esperar a que sea el Salvador, sino que hay que trabajar en conjunto, porque ya, digamos, Ángel Correa era el Salvador, Otamendi era el Salvador, y evidentemente cuando vos cometés errores grupales, lo individual a veces no hace la diferencia.
1: Desde que se fue Gallardo, bueno.
0: Sí.
1: ¿Estuvo bien River primero y después volvió a caer?
0: Nunca jugó bien.
1: Nunca logró estar como en otras
0: épocas. No. Jugar nunca jugó bien. Sí consiguió buenos resultados, porque de hecho los primeros partidos de Coudet fueron victorias y de hecho River llegó a la final del torneo pasado. La terminó perdiendo, pero llegó a la final. O sea que, digamos, la primera parte del torneo estuvo bien. Después, el último partido, que fue contra Belgrano, para acá, perdió todo. River en este semestre no ganó todavía. Más allá de lo, digamos, porque además perdió en Copa Argentina.
1: Y quedó eliminado en Copa Argentina.
0: Es muy extraño lo que está pasando a River. Evidentemente hay una cuestión psicológica, más allá, reitero, de errores individuales y de errores del propio Coudet. Digo, River está transitando un momento de errores dirigenciales, de errores de gestión, principalmente, y esos son los más importantes, de errores del técnico y de errores de los futbolistas. Entonces, cuando todo eso
1: está en una sumatoria, como le pasaba a Boca hasta
0: exactamente.
1: No hace mucho, ¿te acordás que decíamos? Boca, impresionante también, en una manera de perder y perder y perder.
0: Y sobre todo también, como decimos, errores de gestión, porque cuando vos tomás decisiones apuradas de gestión, después
1: se pagan. Claro.
0: ¿Sí? En todos los ámbitos de la vida.
1: Sí, siempre.
0: En el fútbol también se pagan. Recordemos, y solamente un dato objetivo de la realidad, es que hace un tiempo River decidió que no iba a formar más parte de las reuniones de comisiones directivas de AFA porque no estaba de acuerdo con muchas de las decisiones que tomaba. Bueno.
1: Y sí.
0: Ya está. A buen entendedor, pocas palabras.
1: Sí.
0: Así que, bueno, nada, esto lo que sucede en este caso con Thiago Almada, que va a llegar, se va a hacer la revisión médica y, bueno, finalmente va a terminar firmando su contrato con River. Y después el otro que está en el país es Enner Valencia, ¿sí? El delantero ecuatoriano que bueno, ya firmó con Boca, ya está entrenando con Boca. Estuvo en la cancha de Huracán el sábado, obviamente mirando el partido, sí, porque todavía no había conocido a sus compañeros ni practicado con el conjunto de la Ribera. Bueno, finalmente, seguramente debutará el fin de semana que viene. No lo hará seguramente ahora por Copa Sudamericana, creo, ¿no? Creo. Quizás si está en buen estado físico de salud y todo, quizás lo veremos unos minutos ahora entre semana, pero seguramente el fin de semana que viene ya estará ahí con los colores y con la camiseta de Boca. Dicho todo esto, 11-37-00-11-21, allí nos fueron mandando mensajitos, Pau.
1: Sí, a ver, espérame que busco acá. Sí, sí, son votitos bueno, para la consigna de hoy. Está el voto de Gustavo, que es para Michael Jackson, el voto de Ali, que es para Michael Jackson también, así que...
0: Muy bien, perfecto.
1: Bueno, creo que va a ser un triunfo rotundo.
0: Aplastante, y bueno, aplastante. Pasa que pero justo bueno, le tocó a Rihanna un peso
1: claro,
0: pesado.
1: Claro.
0: La pobre Rihanna.
1: Pero bueno, nada, les mandamos un beso, gracias por acompañarnos. Y bueno, que vuelvan mañana, ¿no? Como siempre ahí.
0: Sí,
1: firmes.
0: Tal cual, así es.
1: Bueno,
0: ¿nos vamos?
1: Sí, nos vamos si querés.
0: Perfecto. Gracias, Kekito y Kekiña. Gracias, Emma Volati, en los controles. Gracias, Luisito. Lo vi a Mati Simino. Gracias, sí. Pau. Gracias a todos los que están del otro lado. ¿Quién les habla? Y nos vamos.
1: Nos vamos. Nos vamos escuchando a Michael Jackson.
0: Obvio, hasta mañana.

0: 10 de la mañana en todo el país. La temperatura actual en la ciudad de Buenos Aires es de 5 grados 8 décimas. A esta hora vamos a actualizar la información del tránsito y los servicios. Y a esta hora seguimos con solamente complicaciones en la avenida General Paz para quienes van sentido al Río de la Plata, con demoras desde la altura de la zona del acceso oeste y hasta por lo menos la altura de Lugones. Con respecto a lo que es Perito Moreno, bueno, también bastante cargada esta hora en la mano que va hacia el centro, tiene que ver con un incidente vial que se produjo a la altura de La Carra. Con respecto a los servicios, trenes, subtes, premetro funcionando horario. Información del ámbito nacional, agenda presidencial. El gobierno confirmó que Javier Milei viajará 2 veces a Estados Unidos antes de fin de año. El presidente participará en un encuentro en Washington el 14 de octubre y asistirá a la cumbre de líderes del G20 en Miami el 14 y 15 de diciembre. Internacional, guerra en Ucrania. Un ataque con drones ucranianos contra objetivos industriales y civiles en Rusia causó al menos 13 muertos y 40 heridos. La ofensiva también afectó a la refinería Taneco, una importante instalación petrolera situada a más de 1000 kilómetros al este de Moscú. Deportes, fútbol, Banfield y Belgrano se enfrentarán desde las 19 en el Estadio Florencio Sola por la cuarta fecha del torneo clausura. Más tarde, Unión y Central Córdoba jugarán desde las 21:15 en el Estadio 15 de Abril. Para lo que resta de la jornada, se espera una temperatura aproximada de 12 grados con el cielo que va a continuar ligeramente nublado.
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29 minutos pasaron ya de las 10 de la mañana. A esta hora vamos a actualizar la información del tránsito y de los servicios. Comenzamos hablando de los ingresos a la ciudad de Buenos Aires, en donde ya no tenemos grandes complicaciones en Panamericana, tampoco en el acceso oeste. Lo mismo para la autopista de La Plata-Buenos Aires y la autopista Richeri. Solamente tenemos alguna que otra demora momentánea y muy puntual en la avenida General Paz, principalmente desde la altura de la avenida San Martín y hasta la altura de River, una vez que ya estamos transitando por Lugones. Con respecto a la Perito Moreno, también ya redujo considerablemente su caudal vehicular. Recordemos que el vehículo que había impactado más temprano a la altura del barrio de Flores en 25 de mayo ya no se encuentra sobre la calzada, y esto hizo que ya no tengamos reducción de calzada. Esto solamente hace que tengamos demoras en Perito Moreno desde aproximadamente la altura de la avenida Escalada. Con respecto al resto de las calles, avenidas y autopistas, sin inconvenientes, trenes, subtes y premetro funcionando horario. La información fue suministrada por la Policía Federal Argentina, Ministerio de Seguridad Nacional.

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11 horas, un minuto en todo el país. La temperatura en este momento 8 grados 8 décimas. La humedad es del 66% y el cielo se encuentra despejado. Hablamos del tránsito. Hay demoras en General Paz, sentido al Río de la Plata, a la altura de Parque Sarmiento y también de Núñez. Además, demoras en Lugones, a la altura de Núñez. Tenemos marcha lenta en la autopista 25 de Mayo, sentido a Capital, a la altura de Flores. Y demoras en Delepiane, sentido a Capital, en casi toda su traza. Por otro lado, tener en cuenta, tenemos un corte total en Viamonte y La Rea y también en la zona de San Luis y Anchorena. En estos lugares hay operaciones a tenerlo en cuenta para buscar alternativas. Hablamos también de reducción en Darkin y Muñecas en la zona de Avenida Rivadavia y Emilio Mitre. Reducción de un carril sentido Avenida José María Moreno por un operativo en este punto. A tenerlo en cuenta para circular con mucha precaución. En cuanto a los servicios, subte línea D, la estación Tribunales permanece cerrada por obras, al igual que la estación Urquiza de la línea E. El resto de los trenes, subtes y el premio metro a horario. Noticias del ámbito nacional. Clases suspendidas en Mendoza debido a las nevadas. La Dirección General de Escuelas suspendió las clases presenciales en distintos departamentos de la provincia argentina. La medida alcanza a establecimientos de las zonas más afectadas, mientras continúa el mal tiempo en gran parte de la provincia. Internacional, alerta por bacteria carnívora. Las autoridades sanitarias de Estados Unidos recomendaron extremar los cuidados ante el aumento de infecciones por Vibrio vulnificus en aguas costeras. El estado de Luisiana confirmó 9 casos y 5 muertes durante 2026, mientras Florida registró otros 14 contagios vinculados al microorganismo.

0: Deportes, fútbol, torneo clausura, Banfield recibirá a Belgrano hoy desde las 19 horas en el estadio Florencio Solá por la cuarta fecha del torneo local. El Taladro y el Pirata suman 4 puntos en la zona B y buscarán quedarse con su segunda victoria en el campeonato. En cuanto al tiempo, para lo que resta de la jornada se espera una temperatura máxima de 12 grados con cielo algo nublado por la tarde y la noche. Para mañana, mínima de 7 grados, máxima de 12 con cielo parcialmente nublado durante toda la jornada.
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0: Para todos, bienvenidos. Acá estamos arrancando la segunda semana de agosto en Federal 99.5 hasta las 13. Hacemos juntos Hora Libre. 11-37-00-11-21 es nuestro WhatsApp. Por ahí te sumás, nos escribís, nos dejas tu mensaje. Por supuesto, te leemos al aire y te respondemos como siempre. www.fmfederal.com. Nos escuchás y nos ves. Y en arroba fmfederal995 te sumás a todo nuestro contenido. Pero qué frío que hace hoy, chicos. ¿Cuándo se va el invierno, estas temperaturas? No da agosto, dale, ya estamos a 10. No, subime un toque la temperatura. Subime un poquito la temperatura, no puede ser. Yo estoy toda emponchada y tengo frío, todas las manos heladas. ¿Qué está pasando? Le damos la bienvenida a la señora Daniela Bloise. Hola, hola, ¿cómo va? Buen lunes para todos. ¿Cómo anda por ahí?
1: Yo estoy muerta de frío, ¿qué quieres que te diga? Ay,
0: no, wow. Se me fue en ningún momento.
1: Qué tremendo, está fresco, está fresco. Yo hoy me puse los guantes.
0: Sí.
1: Y me sentí un poco rara porque viste que venía unos días que estuvo un poquito mejor.
0: Claro.
1: O sea, llovía, exacto, pero estaba un poco mejor la temperatura.
0: ¿Qué pasó? Sí,
1: me siento un poco desubicada, pero tenía frío, así que sí, dije, me importa nada. Y bueno, ahí viajé con mis guantes.
0: Pero no daba.
1: No da el frío que hace.
0: No da este frío.
1: La mañana a 3 grados así.
0: Ay, mira el fueguito.
1: Ay, qué bien.
0: Te digo que estamos, ¿eh? A ver, me voy a frotar las manitos ahí, cerca del fuego.
1: Ahí va.
0: Me vendría bien
1: visualizarlo.
0: Me vendría bien un fueguito acá.
1: Sí.
0: ¿No?
1: ¿Con un asado o...?
0: No sé si...
1: No sé, pregunto.
0: No, podría. Viste que nosotros cuando se trata de comida le decimos sí a todo.
1: Siempre estamos dispuestos.
0: Siempre, muy bien predispuestos cuando se trata de comer. Pero yo ya con... Te digo un hogar ahí, mira, ¿cómo lo ves?
1: Tenemos que hablar con la gente.
0: Igual yo tendría que tener un micrófono allá. Porque yo soy de las personas que va y se acerca a la estufa todo el tiempo. Uh-huh. Re pesada.
1: Dani transmite desde el fondo. Con ustedes, sí. Daniela Bloise.
0: Y aparezco al lado de la estufa, sí.
1: Me encanta, bueno, está bien.
0: Sí, yo banco, el fueguito es lindo.
1: Es lindo.
0: Aparte, no, te tranquiliza. Para mí es como que te conecta un poco con esa parte tuya como animal, ¿no? Como ahí primitiva.
1: Sí.
0: Viste, como nuestros ancestros que prendían el fuego como para calentarse y obtener calor.
1: Sí.
0: Entonces como que uno me da la sensación, ¿no? Conecta con eso y también te relaja.
1: Ay, mirá, te hiciste un...
0: Y sí, porque no es lo mismo prender el aire acondicionado que estar al lado de un fueguito que chispea.
1: Claro que no. Ahí está.
0: No, el olor también a la madera ahí que se va quemando.
1: Te fuiste a las esencias.
0: Sí, chao. Qué lindo.
1: Hermoso.
0: Ay, lindo. Está bueno. Es una forma de meditar también.
1: Sí. Cada vez te veo más conectada ahí con la naturaleza, Pau. Mirá. ¿Vas a meditar?
0: Voy a meditar en este momento. Le damos la bienvenida. El señor Fernando El Chano Grisoliano está con nosotros porque está de vacaciones. Le mandamos un beso grande. Va a regresar. El mes que viene dijo que volvía. Tranquilo, él.
1: Ahí está.
0: Dijo, nos vemos en septiembre.
2: ¿En serio?
0: Sí, chao, dijo.
1: Bueno, el que puede, puede.
0: Por supuesto.
1: Está muy bien.
0: Pero está acá con nosotros la señora
1: Connie Cultrera.
3: Hola, ¿cómo va?
0: ¿Cómo estás, Connie?
3: Bien, ¿ustedes?
0: Bien, quiero saber la cantidad de capas que tenés, porque Connie es una gran defensora de las capas de ropa durante el invierno. Yo no tanto. Ella mete una capa, mete capa hasta con el pantalón.
3: Sí, pero hoy no, hoy tengo un solo jean.
0: Ajá.
3: Pero tengo musculosa, remera manga larga, camisa y suéter.
0: Tremendo.
1: Ahí está. Yo en la parte estoy igual que con...
0: Estoy igual. Tremendo. O sea, musculosa.
1: Sí.
0: Remera manga larga, camisa y suéter.
3: Cuatro.
0: Tremendo.
3: Y un jeancito nada más.
0: Y un jean. Hoy no metiste calza.
3: Pero no la encontré.
0: Claro. Y hubo que salir.
3: Y tengo una sola media porque a veces me pongo doble, si no.
0: Ah, a veces doble media también.
1: Ahí está.
0: Se prepara bien.
1: Sí, igual yo no sé cómo hace con el doble pantalón. Como que me suena que es re incómodo.
3: Yo creo que te terminas acostumbrando.
0: Claro,
3: no me incomoda igual. No me aprieta. Generalmente uso ropa ancha, entonces es como que no me...
1: No te molesta.
3: Me dificulta, claro.
0: Es incómodo el frío.
1: ¿Vale?
0: Yo, la cantidad de capas, la verdad, a mí sí me molestan. Es como... Basta. Son un montón de capas. Tengo ganas de estar liviana. No me puedo ni mover. Incómoda. No sé si ya estoy mayor.
3: No tengo, como que no me incomoda moverme. Rígida ahí, durita.
1: Será por eso.
0: A mí me da esa sensación. Como que estoy rígida, ¿entendés?
3: No.
1: Si vamos a las estadísticas, la persona joven no se siente incómoda y las dos mayores. Sí.
0: Pero tiene una cuestión.
1: Sí.
0: También lo de Connie, porque viste que la gente grande ya no quiere pasar frío. Viste que cuando vos eras joven y de repente, no sé, te ibas a bailar, como tenías un outfit, un lookazo divino, no importaba si era julio y vos estabas en musculosa y pollerita, te lo ponías igual.
1: No, yo nunca hice eso.
0: ¿No?
1: No, no, ¿mira? Tenía frío, me abrigaba.
0: Ah, bueno, bien, bien.
1: No, no, no.
0: No, yo sí, yo salía con nada.
1: Y después me pasaba ya cuando era más grande que veía por ahí una chica en sí. No sé, pleno invierno que tenía una pollera y sandalias. Y yo decía, ¿qué hace esa chica cuando no?
0: Claro.
1: Es tremendo. No, no, yo siempre me abrigué.
0: Mirá, bueno, muy bien, eso está bueno.
1: Muy
0: yo, no, hubo, de hecho hubo una época que no tenía ropa de invierno. No tenía. Y me acuerdo que mi mamá me dijo, Paula, vamos a comprar una campera. Basta, no puedes estar con él, claro. Entonces fuimos y compramos una campera abrigada. Yo tendría, no sé, 16, 17 años. Me dijo, tenemos que comprar una campera, Paula. No puedes estar en invierno con eso. Y tenía razón.
1: Tenía razón.
0: Y sí, tenía razón. Sí, sí. Así que compramos una campera. Uh-huh. Y fue un antes y un después en mi vida. Dije, ah, hay una manera de estar abrigada.
1: La gente se abriga en invierno.
0: Dije,
1: ¿pero
0: wow,
1: qué usabas en invierno?
0: Y poca cosa. A lo mejor metía alguna capa, pero terminaba en un suéter, ¿entendés? Uh-huh. Y también es cierto que yo de lunes a viernes usaba el uniforme del colegio.
1: Claro.
0: Que ahí sí tenía bruto camperón.
3: Ah, está bien.
0: Entonces iba bien abrigada. Pero el fin de semana, sí, que de repente uno hace actividades, uh-huh, no tenía tanto claro, abrigo. Tanto abrigo. Entonces, bueno, mi mamá dijo, no podemos seguir así.
1: Hay que comprar campera.
0: Hay que comprar. Y me llevó a comprar. Me acuerdo hasta la campera que compré.
3: ¿Pero quién usabas?
0: Porque a mí no me molestaba.
3: Ay, wow.
0: ¿Entendés? A mí me gustaba estar como más livianita. Lo mismo que me pasa hoy.
3: Claro.
0: Solo que hoy no me gusta pasar frío. Entonces, bueno, me abrigo.
3: Está bien.
0: Pero en ese momento priorizaba, ¿entendés? Decía, bueno, no importa, tengo un poquito de frío. No quiero estar tan cargada de cosas. Y además no me gustaban las camperas estéticamente.
3: Mira.
0: Hoy siento que hay ropa de abrigo que sí me gusta.
1: Claro.
0: En ese momento...
3: inflables, las que se usan ahora, ellas no te gustaban, ¿o cuál?
0: No, sí, no me gustaban las camperas de ese momento. Hoy hay cosas más lindas, me da la sensación, no lo
3: sí,
0: sé. En
3: ser.
0: Ese momento era estar abrigado no era estar cool. Okay. Entonces, para mí, ¿entendés? A los 16, 17 años, yo decía, no, no me voy a poner eso, es horrible, ¿entendés? Y fuimos y compramos una campera que estaba linda, me gustó y la usaba. Que todavía la sigo teniendo, mirá lo que te digo. Sí, porque es linda, es clásica aparte. Es clásica, así que sí.
1: No, me intriga saber qué campera es.
0: Sí,
3: por Dios.
0: No, bueno.
1: Necesitamos una foto de la campera.
3: Necesitamos una foto de la campera que sigue con vida.
1: Y, sí, y el cuadro de Maika.
0: ¿El cuadro de Maika?
3: Lo
0: mandó.
3: ¿Lo mandó?
0: ¿Lo mandó?
1: Sí, sí,
0: lo mandé.
3: Sí, chicos.
0: Sí, lo mandé.
3: Sí.
1: ¿Al grupo?
0: Sí, sí. Creo que lo mandé bombita igual, ¿no?
1: Ah.
0: Sí, lo mandé bombita. Bueno, se los vuelvo a mandar si quieren, pero sí, lo mandé.
1: Está bien, está bien.
0: Ya me están acusando injustamente. La campera sí, les mando una foto. Es clásica, igual no tiene mucha ciencia. Uh-huh. Es una campera negra que tenía o tiene. Es entallada en la cintura, eso me gustaba ya, como que bueno, listo,
3: era
0: no estoy
3: cool,
0: tan embolsada. Y tenía como una especie de lazo cinturón a la cintura, uh-huh, que marcaba la figura y eso
1: te gustaba.
0: Claro, dije, bueno, bien. Está bien, esta es correcta. Y la sigo teniendo porque va muy bien, por ejemplo, con un jean, unas zapatillas, queda linda y es una campera súper clásica, claro. No tiene como mucha información ni es atemporal absolutamente. Así que cada tanto me la pongo. Igual, a nivel abrigo, sí, era más abrigada que todo lo que tenía, pero tampoco era súper abrigada.
1: Era una cosa de,
0: ¿no?,
1: mucho abrigo.
0: No, pero para lo que yo me abrigaba, claro, en ese momento, estaba muy bien.
3: Ah, bien.
0: Estaba muy bien. Bueno, que nos cuente la gente al 1137-00-1121 cómo hace para sortear de alguna manera las bajas temperaturas, cómo se abriga. Uh-huh. Para mí, por ejemplo, es muy importante tener el cuello abrigado. Uh-huh. Eso a mí me...
3: Hoy llegaste con frío igual.
0: ¿Cómo?
3: Hoy llegaste con
0: sí,
3: frío.
0: Sí, bueno, llegué helada igual porque hace mucho frío. Sí. Pero el cuello para mí es algo importante. Bueno, hoy tenemos un programón,
3: claro,
0: tenemos
3: sí,
0: segmento musical, tenemos trivia musical hoy también, uh-huh, tenemos deportes, tenemos perlita deportiva, así que quédate con nosotros juntos. Hacemos Hora Libre. Bienvenidos. Uh-huh.

0: On Fire, suena en Federal 99.5, pasan 17 minutos de las 11 de la mañana y tenemos trivia porque sí, a la gente le gusta. Y además le damos la bienvenida al señor Matías Cimino, que no lo saludé ahí al inicio del programa porque me sucedió algo.
1: Porque no quisiste.
0: Me sucedió algo sobre el final y no lo
1: ¿Se pelearon?
0: No.
1: ¿No se quieren hablar?
0: ¡No!
1: Ah, bueno, no sé, yo pregunto, no, ¿viste?
0: Sí. Qué malvado. No, pido disculpas.
1: No, porque el otro día viste que salieron un montón de trapitos al sol. Sí. Entonces yo cuando pasa algo voy a indagar ahora.
0: No, hubo gente herida.
1: Después
0: del otro día.
1: Tremendo.
0: Que ahora no la vemos ahí en el control, pero si la vemos, lo podemos conversar. Hubo gente muy herida.
1: Sí.
0: A raíz de
1: parece que hubo algunos comentarios que
0: no gustaron
1: tanto. O no por gustaron. Lo menos, no sé si no gustaron, pero sí generaron como un sentimiento
0: sí.
1: de tristeza, de angustia casi.
0: Sí, han tomado medidas al respecto también.

0: Claro.
1: Okay.
0: Así que algunas cositas.
1: Igual prefiero que hagas eso y no que traigas a alguien que no lo conoce absolutamente nadie.
0: Vienen re fáciles. Sí. No, sí. No se pueden
1: quejar.
0: Porque
1: hubo una época que te habías puesto bastante, bastante mala.
0: No, pero
1: sí,
0: para.
1: Sí, hay que decirlo.
0: ¿Cómo? Hoy me están sacando todo el otro trapito. Se nota que salió el sol y que hay que poner los trapitos ahí.
1: Para que se sequen.
0: Sí. Tengo mi argumento. Uh-huh. No me quiero justificar con esto, pero sí tiene un argumento. En la época en la que me empecé a poner como más difícil con la trivia, uh-huh, es porque la trivia era un segmento fijo. Uh-huh. Entonces ya era como que si siempre hacíamos J-Lo, era como, bueno. Pero ahora como aparece cada tanto,
1: sí,
0: ¿para qué me voy a poner mala? Yo no soy mala por naturaleza.
1: Igual está bien que vayamos valiendo los artistas que tengan su nivel de dificultad. Pero hubo algunas que
0: No me acuerdo, eran muy, muy, muy difíciles.
1: Sí.
0: No, esta de hoy es muy fácil.
1: Es fácil.
0: Está además asociada a una efeméride.
1: Bien, me gusta.
0: Porque un día como hoy, pero del año 1993, uh-huh, se publicó un disco de este artista, uh-huh, ¿sí? Y este álbum incluyó exitazos.
1: Ok.
0: Temas muy reconocidos. Uh-huh. Temas. Los estoy. No, tremendo. Así que a raíz de esta efeméride, de este estreno, de este lanzamiento, uh-huh, de este disco, que ocurrió, como decimos, en los 90, es que hemos traído esta trivia hoy.
1: ¿Estamos? Bien. Perfecto. Empezamos. ¿Estamos buscando un artista solista masculino?
0: Sí.
2: ¿Que canta en español?
0: Sí.
1: Este artista.
0: No, porque canta en otros idiomas también.
2: Ok.
0: Pero canta en español. ¿Está bien?
1: Ok. Bien. Te iba a preguntar algo de la edad, pero bueno, tiene que ser más grande. ¿Tiene más de 45?
0: Tiene más de 45. A ver, vamos a chequear exacto, pero sí, uh-huh, tiene más. Sí, tiene más.
1: Bien.
0: Bastante más. Mira, pensé que no tenía tanto más.
1: O sea que es una persona que se mantiene.
0: Sí. Okay. Estoy sorprendida con la edad, ¿eh? Porque viste que uno cree que uno solo crece, pero después. Yo creí que iba a estar más en los 50, uh-huh, pero no, tiene 60.
1: 60.
0: De hecho, más de 60, pero digo que, mira, está en esa década.
1: Sí.
0: Ok. Tremendo.
1: Bien.
2: Mira la Argentina.
0: Bueno, este artista. Sí. De hecho, la efeméride de hoy, uh-huh, tiene que ver con su expansión al mercado latino, porque vieron que yo dije que canta en español, pero que también canta en otro idioma.
1: Sí,
0: sí. Y ha venido a la Argentina, uh-huh, se presentó en el 2020 en el Luna Park, uh-huh, se presentó también en el 2022 en el Movistar Arena, sí, y se presentó, o mejor dicho, tiene programado para este 2026 un nuevo recital en el Movistar Arena.
1: Okay, sí. Bien.
0: Alguna de sus visitas, ¿sí?
1: Bien. ¿Este artista en algún momento formó parte de una banda?
0: No.
1: Ok.
0: No, lo conocemos como solista.
2: Uh-huh. ¿Canta en inglés también?
0: No.
1: Estoy pensando en alguien.
0: No.
2: Yo tenía una cosa y se me bajó.
0: ¿Por qué?
2: Tuvimos que tacharlo, por no llegar a la edad.
0: Ah, ¿quién?
2: Cheyenne, pensé que...
0: No es Cheyenne. No es lo que estamos buscando. Este señor no baila.
2: Ok.
0: Como dato. Porque no es así como de la onda del pop y del baile, como Cheyenne.
1: Uh-huh. Es más tranquilo.
0: Sí. De hecho, él hace pop.
1: Sí.
0: Hace mucha balada romántica también. Y tiene una característica muy puntual cuando, uh-huh, canta.
1: Ok.
0: Yo podría imitarlo, por ejemplo. Viste que habíamos en las. No. Viste que
1: después, cuando terminemos la trivia, lo vas a imitar.
0: No, la verdad es que no me sale. No es que lo tengo ensayado, uh-huh, pero tiene una forma de cantar en su voz que es muy, sí, característica. Bueno, que se puede imitar.
1: Ah.
0: Ya sé que. 11-37-00. 11-21. Sí. Este artista se lanza a la fama. Él arranca en los 80, ¿sí? Uh-huh. Alcanza popularidad precisamente en 1984 porque ganó un festival ¿sí? Con un tema, ¿sí? Y 2 años después también le fue muy bien en ese festival.

0: y a partir de ahí su carrera despegó.
1: Okay.
0: En los 90 sonaba muchísimo este señor. Muchísimo, ¿sí? Y él canta para su país y para su continente, pero al haber empezado a cantar en español, de hecho este disco es en español, por el que traemos la efeméride, eso le abrió mucho el mercado latino. Por eso ha llegado a la Argentina y es muy reconocido acá en nuestro país.
1: ¿Hace una canción de Disney muy conocida?
0: ¿De qué película?
1: De Tarzán.
0: No. No, a ver, lo voy a chequear el dato, ¿eh? Igualmente.
1: Si no es, estoy perdida.
0: No, lo voy a chequear, a lo mejor tiene algún tema y
1: puede
0: no.
1: Puede ser, puede ser. Por ejemplo, si tuviéramos, mientras vas buscando, si tuviéramos que pensar de acá de la mesa, ¿quién, por ejemplo, lo iría a ver? ¿Alguna de nosotras iría o estamos un poco más alejadas?
0: Yo estoy para ir, ¿eh?
1: Bien.
0: Sí, yo estoy para ir. Dice que acá participó en un disco en el 2016, en un disco que se llama We Love Disney.
1: Sí.
0: Que hay distintos artistas que graban distintas canciones clásicas de Disney, pero que no está asociado a una película puntual. Pero bueno, sí, igual perdida, seguimos preguntando.
1: A ver, ahí me chusmea la computadora.
0: Oh, no veo nada.
1: Tremenda.
0: A ver.
1: Ahí está.
0: Es. ¿Él tiene una canción?
1: Claro, la canción En mi corazón en la canta. Que es una canción que sale en la película de Tarzán.
0: Sí, claro. ¿Él tiene una versión de esa canción?
1: Sí.
0: A ver, le voy a preguntar de vuelta porque no puede ser. ¿Cómo me dice?
1: Decir,
0: que no?
1: Me está diciendo mal. ChatGPT.
0: Pero tremendo.
2: Bueno, gracias por utilizar
1: nuestro servicio.
0: Sí, por favor. Es un temazo.
1: Sí.
0: Ahí está. Tiene una versión.
1: Qué feo que nos hayan mentido así.
0: Qué feo. Tremendo. Pero no dice que la particularidad es que no la grabó para la película original, sino que la grabó en el 2016. Para este disco. Ahí está. Fue un disco que recopiló canciones clásicas de distintas películas cantada por distintos artistas.
1: Gran artista. Artista tope de gama, ¿eh?
0: Es artista tope de gama. Sí, sí. No solamente es artista tope de gama, sino me acabo de acordar recién. No sé, el señor Ricardo Auna está trabajando arduamente en la producción. Pero en algún momento hubo un debate en relación, viste las cosas que se arman acá, porque en una cuando apareció en una trivia este artista, pero muy lejos, esto te estoy hablando de hace muchos años atrás, alguien en la mesa había preguntado si este señor tenía pinta. Y le habían dicho que no. Y después esa persona medio que se enoja porque dice, sí, pero tiene. Y quedó como que, que es un híbrido. Entonces el señor Ricardo Douna dice que si lo ve subido a un bondi, no decís, che, qué pinta que tiene. Que la pinta la tiene porque es famoso.
1: Y no sé, claro, habría que ver, qué sé yo.
0: Ahí hay un...
1: Igual me sorprende la edad porque...
0: ¿Viste?
1: Yo pensé que era más chico, por lo menos físicamente parece más chico. No pensé que tenía ya más de 60.
0: ¿Viste?
1: Sí,
0: yo también creí que iba por otro lado.
1: ¿Connie cómo viene? ¿Viene ahí algo orientada?
3: No, lo sacaste vos. Cardísima.
1: Bueno, igual siempre llegamos de alguna manera u otra, terminamos llegando al artista elegido.
0: Sí, el nombre...
1: Era fácil, estaba bien.
0: ¿Viste que era
1: fácil? Sí, era fácil.
0: Este señor tiene tres nombres.
1: Ok, a ver.
0: Su primer nombre, que es su nombre real, que es por el cual lo conocemos, después se llama Luciano Walter y el apellido.
1: Bien, me gusta el primer nombre, ¿eh?
0: Es raro.
1: Es raro.
0: Es un nombre raro. Pero bueno, está bien, qué sé yo. Tiene que ver con la mitología, su nombre. Y a juzgar por los escritos de mi amigo Freud, lo utiliza para explicar de mi amigo Freud.
2: Justo este otra vez.
0: Ya que estamos, lo digo. A lo mejor le brinda de ayuda a alguien.
1: Puede ser, ¿por qué no?
0: Freud lo usa para explicar la pulsión de vida. El nombre de este señor tiene que ver con el amor, tiene que ver con precisamente todo lo que uno hace.
1: Sí.
0: Con el deseo, ¿no? Todo lo que uno hace para vivir, ¿no? ¿Qué le da sentido a tu vida?
1: Sí.
0: Freud lo llama así, como el nombre de este señor.
1: No tenía ese dato.
0: Y todas esas cosas que hacemos bordeando nosotros la muerte, porque todos hacemos conductas que bordean la muerte, no porque sean conductas que te lleven a estar cerca de la muerte, pero sí somos destructivos en algunas cosas, muchas veces, que puede ser en el amor, en los vínculos. Freud habla que somos destructivos cuando comemos, porque tenemos que de alguna manera desmenuzar o matar algo para prolongar nuestra vida. Entonces, uh-huh, ahí también hay esta pulsión de muerte y la llama...
1: Qué oscuro se puso Freud. Bueno,
0: Esa la llama Thanatos. Y la de vida... La llama como el nombre de este señor.
1: Mirá, no tenía ese dato, me gustó.
0: ¿Viste? Pulsión de vida, el nombre de este señor.
1: Este artista.
0: Pulsión de muerte, Thanatos.
1: Ahí está. ¿Mm? Ahora cada vez que coma me voy a acordar que voy a estar Thanatos, Thanatos.
0: Claro, eso habla de, sí, y otras conductas, ¿no? ¿Viste cuando uno hace algo que sabes que te está haciendo mal? Por ejemplo, bueno, todo lo que, las personas que fuman, por ejemplo, ¿no? Que vos decís, sí, pero me hace mal y bueno, pero hay algo ahí que me lleva, bueno... Eso también. Todos en algún punto hemos estado ahí con nuestra pulsión de muerte a flor de piel. En algún amor, en alguna vivencia. Ahí está, ¿viste? Ahí ¿viste está. Cuando decís, no duermo, me quedo toda la noche despierto para estudiar, aún que hubiera podido estudiar el fin de semana? Bueno, ahí hay pulsión de muerte también. No tiene que ser una conducta límite.
1: Claro,
0: entiendo. ¿Se entiende?
1: Sí.
0: Bueno, ya está. No sé qué tiene que ver con este señor, pero ahí estamos.
1: Pero bueno. Aprendimos algo nuevo. ¿Viste?
0: No quería mencionar la nacionalidad de este señor al toque, porque dije, ahí me lo van a sacar. Es italiano él. Italiano, y por supuesto canta en su idioma, y después se abrió ahí al mundo cantando también en español.
1: Bien. Igual bueno. no preguntamos tampoco la nacionalidad.
0: No. Pero bueno,
1: pero Connie me había dicho
0: ser una de las preguntas.
3: Sí, cuando dije que no era inglés, o me fui para el italiano o el portugués.
0: Claro. Es italiano este señor. De hecho, su segundo nombre, que es Luciano, es Luciano.
1: Claro.
0: ¿No?
1: Y sí,
0: Luciano. Y aparte el apellido es Recontratano.
1: Sí, ahí, sí.
0: Ya estamos. Bueno, yo creo
1: que estamos en condiciones.
0: Que ya nos hemos acercado. La característica de su voz es que es como un poco nasal. ¿No?
1: Ahí está. Lo has imitado en algún momento.
0: Puede ser. Como ¿no? Como que es medio ahí nasal. Bueno, perfecto. Entonces,
1: sí.
0: Este artistazo, que hemos elegido hoy, porque un 10 de agosto, un día como hoy, pero el año 1993, este artista publicó Tutte Storie, editado en español como Todo Historias. El álbum incluyó éxitos como Cosas de la Vida.
1: Son las cosas, ¿no?
0: La tiene.
1: Sí,
0: consolidando su popularidad, no solamente en Europa, sino que en América Latina. Entonces, la persona que estamos buscando hoy es Dani...
1: Eros Ramazzotti.
0: Vamos.

14 horas 37 minutos en todo el país. La temperatura en este momento 10 grados 6 décimas. La humedad es del 56% y el cielo se encuentra despejado. Hablamos del tránsito. Hay demoras en General Paz, sentido al Río de la Plata, a la altura de Liniers. También demoras en Delepienes, sentido a Capital, a la altura de Villa Lugano. Y marcha lenta en Richeri, sentido a Capital, a la altura de Villa Celina. Por otro lado, tener en cuenta, tenemos corte total en Viamonte y La Rea, también en San Luis y Anchorena. Corte total en Pinzón y Avenida Almirante Brown. Y en la zona de Subiría y Carabobo. Tenemos también reducciones en Darwin y Muñecas, también en Avenida La Plata y Rosario, y en la zona de Avenida Rivadavia y Emilio Mitre, reducción de un carril sentido Avenida José María Moreno por un operativo en este punto, a tenerlo en cuenta para circular con mucha precaución. En cuanto a los servicios, subte línea D, la estación Tribunales permanece cerrada por obras, al igual que la estación Urquiza de la línea E. El resto de los trenes, subtes y el premetro a horario. La información del tránsito fue suministrada por la Policía Federal Argentina, Ministerio de Seguridad Nacional.

0: 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Como un día perfecto como este, ¿entendés? ¿Mm? Salvo por la baja temperatura. ¿Qué crees que te
1: Pero
0: diga?
1: Hay solcito,
0: le ponemos onda. Y además, ¿sabes qué, Connie?
1: ¿Qué?
0: Hay hora libre.
1: Entonces nos vamos.
0: ¿Eh?
1: Nos vamos.
0: No, no. Qué tremenda. Connie. Nos quiere dejar solas.
1: No nos hagas esto.
2: No, nos vamos. Todos.
0: Estoy tratando de buscar. Ahí vamos.
1: Sí, no sé qué te
0: No, el lugar correcto donde ponerme los auriculares. El otro día me compré unas medias. Uh-huh. Escucha lo que te voy a contar.
1: A ver.
0: A ver si alguna vez les pasó esto. Uh-huh. Y tenían derecho izquierdo la media.
1: ¿Eh?
0: Claro, viene arriba.
1: Tenía con... tipo.
0: Claro, hay una que es para el pie derecho y otra para el pie izquierdo.
1: No,
0: ¿viste
1: malísimo.
0: Que la media va en cualquier. Vos decís, va en cualquier lugar.
1: Malísimo.
0: Esta. Estas me decían left and right. O sea, la L y la R. Sí. No. Así, y el otro día las tenía puestas.
1: ¿Al revés?
0: Claro, porque me di cuenta, digo, ¿por qué tiene una L y una R estas medias? Y ahí me di cuenta que tiene, bueno, el pie. Te indica el pie donde te las tenés que poner.
2: Pero la confección de la media, sí. O sea, son iguales. O tiene, porque por ejemplo, o sea, las plantillas tienen como una forma.
0: No, me da la sensación. Las tengo puestas. ¿Quieren que se las muestre en vivo?
1: Es una banda.
0: Mati.
2: Mati te está por cortar la cámara.
0: Porque me va a cuidar Mati. No, después me di cuenta, sí. Me parece que el paquete donde uh-huh. decía que son medias como para hacer yoga. Yo compré unas porque me gusta. Yo necesitaba este largo de caña. ¿Me explicó? Uh-huh. Sí. Y estas tienen en la parte de abajo sí. como unos. No. ¿Ves? Como unos. ¿Ves que tiene con peste?
2: Sí, sí, tiene
0: una antideslizante. Una antideslizante. Y me da la sensación que es este, ese antideslizante, el que tiene el dibujo, según el pie derecho o izquierdo, okay, ¿entendés? Okay,
1: sí, sí, la
0: pero
1: tela no.
0: La verdad que. ¿Eh?
1: La tela no.
0: No, la tela no. Pero la verdad es que yo nunca había visto eso. Y si te fijas, Connie, esta dice. Tiene una R.
1: Right.
2: Claro.
0: ¿Entendés?
2: Ahí está.
0: Una cosa rarísima.
1: O sea que la tenés puesta al revés. ¿Por qué no mostraste el pie de este lado?
0: No, este es el derecho.
1: Ah, pensé que me habías mostrado el otro pie.
0: No, no, este es el derecho. Bueno, nada. No, se lo muestro porque me pareció una curiosidad realmente. Nunca había visto que las medias tuvieran derecho y.
1: Pero bueno, si es donde yo, como vos decís, deben tener
0: sí.
1: algo especial que no sabemos porque no hacemos
0: Ni
1: yoga.
0: Ni idea porque no sabemos hacemos yoga. A lo mejor alguien que haga yoga nos puede contar. Al 1137.00.
1: Ahí va.
0: 1121. Y tenemos data deportiva.
1: Sí, claro que sí. Sí, tenemos data deportiva. Porque este fin de semana se estuvo jugando la fecha 4 del sí. torneo local, uh-huh. En la que en la zona A tenemos a Vélez como líder, uh-huh. Con 10 puntos, sí. seguido de Instituto con 9 y Defensa con 7.
0: Sí.
1: Por lo bajo tenemos a San Lorenzo con 3 uh-huh. puntos, que cayó en el clásico sí. frente a Huracán. Uh-huh. Y seguido está Central Córdoba, Estudiantes, Lanús y Talleres, pero Central Córdoba, Lanús... sí. y Talleres tienen un partido menos uh-huh. que lo van a estar jugando entre hoy y mañana.
0: Bien.
1: Por lo que pueden acomodarse con otro puntaje en la tabla. Uh-huh. Bueno, en esta fecha Vélez sí. empató 1-1 con Boca.
0: Muy bien.
1: Riestra le ganó 2-0 a Estudiantes.
0: Bien.
1: Que también permanece abajo en la tabla con 3 puntos.
0: Sí.
1: Independiente cayó 1-0 ante Platense de local. Uh-huh. Instituto derrotó 1-0 a Gimnasia de Mendoza. Y Defensa y Justicia venció 2-1 a Newell's.
0: Uh-huh.
1: Como dije... quedan partidos hoy desde las 21:15. Unión va a recibir a Central Córdoba.
0: Uh-huh.
1: A las 19 sí. Banfield enfrenta a Belgrano. Y mañana, que terminaría la fecha,
0: uh-huh.
1: a las 21 horas Talleres versus versus Lanús.
0: Sí.
1: Estarían jugando mañana.
0: Bueno, muy bien.
1: Bueno, por otra parte, tenemos en la zona B, tenemos uh-huh. al líder Argentinos, que ganó los 4 partidos Argentinos.
0: Ajá.
1: Tiene 12 puntos.
0: Sí.
1: En esta fecha le ganó 2-1 a Racing,
0: uh-huh.
1: Que tuvo una... Sí.
0: Tremendo.
1: No voy a Así que tuvo una fecha complicada. Maravilla que quedó eliminado a los 10, a sí. los 20 minutos del primer tiempo.
0: Uh-huh.
1: Bueno, Racing que quedó con 10 jugadores. Y también se confirmó que la lesión de Marcos Di Cesare finalmente que tiene una fractura del peroné del tobillo derecho.
0: Ajá.
1: Por lo que tendrá una recuperación de varios meses.
0: Okay.
1: Por la lesión que tuvo ayer en el partido.
0: Uh-huh.
1: Así que Racing cayó en la paternal. También
2: no puedo repetirlo tantas veces.
0: Claro, no, para qué reforzar la idea, ¿no? Ya lo entendió.
1: la tabla más abajo están Tigre, Huracán, Independiente, Rivadavia y Rosario Central, todos con 7 puntos. Uh-huh. En esta fecha, Central le ganó 2-1 a Aldo Cibe. Uh-huh. Independiente Rivadavia derrotó 2-1 a Estudiantes de Río Cuarto. Sarmiento venció 2-1 también a Atlético Tucumán.
2: Sí.
1: Y Tigre, que le ganó 1-0 a River. River, que no levanta cabeza, que perdió todos los partidos.
2: Flojo el asunto.
1: Sí.
2: Viene complicado.
1: Y lo paradójico fue que el gol de Tigre lo hizo Nacho Russo, el hijo de Miguel Ángel Russo, que justo se supo a partir de lo que pasó, que es el ahijado de el Chacho Codet. El Chacho Codet es el DT de River.
2: Sí.
1: Russo lo dirigía en Central a Codet en una de las etapas que estuvo ahí. Y ahí forjaron una amistad. Y en el año 2000, cuando Russo va a tener a su hijo, decide que él sea el padrino.
2: Mirá vos.
1: Y fue Nacho quien metió este gol de Tigre en la derrota frente a River.
2: Uh-huh.
1: Y así que ahí sigue la crisis de River, que hoy llegó por la mañana a la Argentina Thiago Almada, que es un nuevo refuerzo para el millonario. Ya tenía el contrato firmado a la distancia y hoy se podría sumar a los entrenamientos a la tarde.
2: Muy bien.
1: También fue incluido en la lista para la Copa Sudamericana, por lo que podría viajar a Colombia.
2: Uh-huh.
1: Y participar ahí del partido frente a Independiente de Santa Fe en Bogotá, pero no está nada confirmado. Sí está incluido en la lista, no sabremos si va a jugar. Tengamos en cuenta también la altura y todo, si es que Coudet piensa ponerlo.
2: Muy bien.
1: Por otra parte, el Cuti Romero fue nombrado cordobés destacado.
2: Bueno, mirá bien.
3: ¿En serio?
2: Está muy bien.
1: Así que, bueno. El defensor de la selección argentina recibió este fin de semana una plaqueta en nombre del intendente, donde lo nombraron cordobés destacado por la trayectoria deportiva. Recordemos que él es de ahí.
2: Uh-huh.
1: Así que fue reconocido por todo lo que hizo en la selección argentina.
2: ¿Le harán una estatua? Estaba pensando exactamente en lo
1: Esperemos
2: mismo.
1: Esperemos que salga. Digo,
2: le harán
1: parecido,
2: un busto, una estatua, algo.
1: Bueno, y eso por la parte de lo que es Argentina. Y en la parte internacional sigue la crisis en la FIFA. En este caso, la UEFA, la AFC y la CONCACAF firmaron una carta conjunta contra Gianni Infantino, el presidente de la FIFA, y lo acusaron de haber provocado una pérdida de confianza institucional.
2: Ah, tremendo.
1: Sí. Las tres confederaciones cuestionaron el proyecto FIFA Forward Enterprise y consideraron insuficientes tanto su retiro como el pedido de disculpas de Infantino.
2: Tremendo. Bueno.
1: O sea, ellos, acordemos que se habían decidido retirarse de todas maneras hasta que esto se revierta la situación. Y dijeron que fue muy poco haber seguido, que no sirvieron
2: las disculpas
1: de Infantino. Bueno, en la carta también sostienen que la confianza se rompió, por lo que consideran un proceso impulsado sin suficiente consulta, y reclamaron una investigación verdaderamente independiente y cuestionaron la forma en la que se llevó adelante una reunión de urgencia en las que las confederaciones no participaron miembros del Consejo de FIFA ni representantes de asociaciones nacionales.
2: Muy bien.
1: Así que sigue todo este conflicto.
2: Muy tenso todo.
1: En marzo del 2027 se vienen las elecciones.
2: Claro.
1: Veremos qué es lo que ocurre.
2: Bueno, ahí está. Me gustó el resumen que metió Connie, ¿eh?
1: Tremendo.
2: Hubo ahí como una variedad. Sí, y una buena síntesis. Uh-huh. Y déjame sumar, Connie, algo que movió el mundo deportivo, que fue el fallecimiento del papá de Lionel Messi, de Jorge Messi, que murió el sábado a las 2 de la mañana en el sanatorio de la ciudad de Rosario. El crack del fútbol ya fue a Rosario para despedirse.
1: Sí, se va a quedar
2: su papá se va a quedar ahí un tiempo, junto, bueno, a su familia, acompañando también el dolor. Así que siempre que hablamos de Messi y destacamos también su calidad humana y de este espacio, bancamos también a todas las figuras, no importa si sos Messi, digo, a todos los argentinos, ¿no? Que se destacan y que defienden también la bandera, y Messi consideramos que es uno de esos argentinos, así que desde este lugar Le mandamos así una linda energía, un cálido abrazo en un momento tan difícil como es la pérdida de un padre. Así que no queríamos dejar de destacarlo. Y hemos pasado por todo. Impresionante. Sí,
0: tremendo.
2: Me gusta el resumen de Connect.
0: La rompió.
2: Y además tenemos perlitas después. Está buena la perlita de hoy. Siempre están buenas, pero.
1: Hay un adelanto. Van a hacer bloopers en el fútbol.
2: Epa. Sí,
0: está bueno.
2: Me gusta.
0: Está bueno.
1: Está bueno, lo tenemos ahí variado.
2: ¿Por qué?
0: A ver.
2: ¿Por qué no hacemos a fin de año una sección de bloopers nuestra?
0: Me imaginé que venía por ese lado.
2: No.
0: Acá el señor, sí, miren, si no terminamos más. Ahí está. Son 15 días.
2: Yo, bueno, hacemos un resumen.
0: Tenemos que poner tipo un top 5.
2: Claro.
0: Para mí uno de los momentos épicos fue el golpe del diente la semana pasada con el micrófono. Yo creo que ese está.
2: Yo creo que podemos buscar 5-5-5.
0: Ahí está.
2: 5 bloopers de Dani, 5 sí. de Conet, 5 del chino, 5 míos. Y estaría bueno 5 del señor Cimino también.
0: También.
2: Pasa que, no, bueno, sí. Ya que hacemos, metemos 5 de todos. No llegó.
0: ¡Ay! Disculpame.
2: Bueno, hay que buscarlos de acá hasta diciembre.
0: Claro, tenemos tiempo todavía para meter ahí.
2: ¿No podemos meter unos bloopers? Es muy difícil.
0: Ahí está.
2: ¿Mucho laburo?
0: Me voy a cargar.
2: Un y poco. Habría que buscar 5
0: todos los clips.
2: Sí. No, bueno, de acá en más. De acá en más es más fácil.
0: De acá en más no hacían nada. Viste, se quedaban quietos.
2: ¿Por qué, Paula? ¿Para qué?
0: ¿Con qué necesidad?
2: No. Quieren buscar
0: un. No le gustó tanto la idea.
2: No le gustó la idea.
0: No, tienen miedo que nos hagamos virales.
2: Y no por la causa correcta. Bueno, Conet, ahí gracias por toda la data deportiva. En un ratito tenemos perlita. En un ratito tenemos segmento musical con
0: también.
2: Dani también. Así que obviamente tenemos más por delante, porque estamos hasta las 13 aquí en Hora Libre. Hace frío en la ciudad de Buenos Aires, pero nosotros te damos calorcito. Quédate.

12 horas en todo el país, la temperatura en este momento 10 grados 6 décimas, la humedad es del 56% y el cielo se encuentra despejado. Hablamos del tránsito, hay demoras en General Paz, sentido a Capital, a la altura de Villa Lugano. También a tener en cuenta tenemos un corte total en Viamonte y Larrea, también en San Luis y Anchorena y en la zona de Pinzón y Avenida Almirante Brau. Además, corte total en Subiría y Carabobo por un incidente vial ocurrido en este punto, a tenerlo en cuenta para buscar alternativas. Hablamos también de reducción en Darwin y Muñecas, en Avenida La Plata y Rosario, y también en la zona de Avenida Rivadavia y Emilio Mitre, reducción de un carril sentido a Avenida José María Moreno por un operativo en este punto, a tenerlo en cuenta para circular con mucha precaución. En cuanto a los servicios, subte línea D, la estación Tribunales permanece cerrada por obras, al igual que la estación Urquiza de la línea E. El resto de los trenes, subtes y el premetro, a horario. Noticias del ámbito nacional, caen las ventas minoristas. La Confederación Argentina de la Mediana Empresa informó que las ventas minoristas PYME cayeron 3,8% interanual durante julio. Además, bajaron 2,1% respecto de junio y acumulan 7 meses consecutivos de caída. Internacional, alerta por sarampión en América. La Organización Panamericana de la Salud advirtió que los contagios se triplicaron respecto del año pasado y superaron los 47.000 casos. El organismo recomendó reforzar la vacunación ante el avance de la enfermedad, que provocó 44 fallecimientos y concentra el 95% de los casos en Guatemala, México, Estados Unidos y Perú. Deportes, fútbol, Thiago Almada llegó a River, el campeón del mundo arribó a Buenos Aires desde Madrid y se incorporará esta tarde a los entrenamientos del plantel dirigido por Eduardo Coudet. El mediocampista ya firmó contrato y fue incluido en la lista de la Copa Sudamericana, por lo que podría viajar a Colombia. En cuanto al tiempo, para lo que resta de la jornada se espera una temperatura máxima de 12 grados con cielo algo nublado por la tarde y la noche. Para mañana, mínima de 7 grados, máxima de 12 con cielo parcialmente nublado durante toda la jornada.

0: llegó nuestro momento musical del día de hoy, porque ayer tuvimos un cumpleaños que no quisimos dejar pasar, porque este artista tiene temones. Estamos hablando de un artista que nació el 9 de agosto de 1972 en Medellín. Él es Juan Esteban Aristizábal Vázquez, más conocido como Juanes. Ahí está, mira, tremendo. Dijiste, ¿quién es? ¿Quién lo conoce?
1: Pero por favor.
2: ¿Quién te conoce?
0: Juanes. Claro. Juanes. Bueno, él es cantante, compositor, músico y diseñador industrial colombiano. A los 15 años empezó su trayectoria musical en una banda metal llamada Equimosis, con la que publicó seis álbumes, logrando reconocimiento en la escena musical de su país.
1: Rockero, bueno, él.
0: Rockero. Empezó ahí con música más rockera y después ya por el 2000 decidió empezar su carrera solista, y su primer álbum publicado fue Fíjate Bien, que tuvo gran aceptación del público. En 2002 estrenó Un Día Normal y en 2004 lanzó el álbum Mi Sangre, que se convierte en superventas internacionales, logrando posicionarse bien en gran cantidad de países alrededor del mundo. Bueno, tiene 13 álbumes publicados en total, grandes canciones, como bien sabemos, que hoy las vamos a estar repasando. Empezamos con el primer tema de este segmento dedicado a Juanes, que se llama Gotas de Agua Dulce.

Vamos con una canción escrita e interpretada por el cantautor colombiano, cantada a dueto con la cantante Nelly Furtado para el segundo álbum de estudio del artista en solitario titulado Día Normal y publicado en el año 2002. El tema fue lanzado al mercado por la empresa Universal Music Latin y vendió 2 millones de copias. Escuchamos a Juanes y Nelly Furtado haciendo Fotografía.

Juanes, publicada como el sencillo principal de su tercer álbum de estudio Mi Sangre del año 2004. El tema ganó un premio como la mejor canción de rock en 2005 y se convirtió rápidamente en un éxito mundial. El tema habla sobre el amor como algo esencial para las parejas y también para las familias y los amigos, así que escuchamos este tema que se llama Nada Valgo Sin Tu Amor.

por el cantautor Juanes como parte de su tercer álbum de estudio, sí, titulado Mi Sangre, publicado en el año 2004. Este álbum fue un éxito y vendió más de 4 millones de copias en el mundo, consolidando a Juanes como un artista latino con reconocimiento a nivel internacional. Escuchamos a Juanes haciendo Volverte a Ver.

con otra canción de Juanes, en este caso el primer sencillo de su segundo álbum de estudio, Un Día Normal, del cantautor colombiano, lanzada en junio del 2012 en España y América Latina. La canción se convirtió rápidamente en un éxito en toda Latinoamérica, alcanzando la posición número uno en 15 países en 3 continentes. Este tema ganó el premio Grammy Latino a Mejor Canción de Rock en el Latin Grammy Awards. Esto fue en el año 2002, así que escuchamos un tema súper conocido de Juanes, sí, que se llama Adiós Le Pido.

0: última canción de este segmentazo del día de hoy.
1: Una canción que yo creo que es de tus favoritas, Pau.
0: Olvídate. Yo creo que sí, es un temazo. Es un temazo. Es un tema muy conocido de él. Hablamos del tercer sencillo de su álbum Mi Sangre, un tema que estábamos esperando. El álbum del cantante colombiano Juanes, escrito por él y Octavio Mesa. En Alemania alcanzó gran popularidad, tremendo, gran popularidad, al igual que en países como Bulgaria, Austria, Francia y Grecia, que es difícil, como dijimos otro día, canciones de habla hispana que entren en estos mercados. En el video, Juanes llega a un pueblo acompañado por dos mujeres y un hombre, y al bajar del coche el hombre empieza a tocar la guitarra mientras que las mujeres bailan. Una onda sale de la guitarra y, excepto Juanes, todos quedan congelados en el tiempo. Así que cerramos este segmento escuchando a Juanes con La Camisa Negra.

12:30 en todo el país. La temperatura en este momento 10.6°. La humedad es del 51% y el cielo se encuentra despejado. Momento de hablar del tránsito. Hay demoras en General Paz, sentido al Río de la Plata, a la altura de Liniers. También demoras en la autopista Perito Moreno, sentido a Provincia, a la altura de Parque Avellaneda. Marcha lenta en Delepiane, sentido a Capital, a la altura de Villa Lugano. Y demoras en Richeri, sentido a Capital, a la altura de Villa Celina. Por otro lado, tener en cuenta, tenemos corte total en Viamonte y Larrea, también en San Luis y Anchorena. Corte total en Pinzón y Avenida Almirante Brown y también en la zona de Subiría y Carabobo. Hablamos además de reducción en Darwin y Muñecas, también en Avenida La Plata y Rosario. Y en la zona de Avenida Rivadavia y Emilio Mitre, allí reducción de un carril sentido a Avenida José María Moreno por un operativo en este punto. A tenerlo en cuenta para circular con mucha precaución. En cuanto a los servicios, subte línea D, la estación Tribunales permanece cerrada por obras, al igual que la estación Urquiza de la línea E. El resto de los trenes, subtes y el premetro a horario. La información del tránsito fue suministrada por la Policía Federal Argentina, Ministerio de Seguridad Nacional.

0: Ataque 70 y Side nos canta Hacelo por mí.
1: ¿Qué temazo?
0: Pero qué temas que estamos pasando hoy, por favor.
1: Tope de gama.
0: Impresionada. Bueno, ¿cuándo no, no? Es la pregunta. La verdad es que siempre.
2: Siempre.
0: Y sí, nos lucimos en este programa espectacular. 1137-001121, el WhatsApp. Sumate. Y también queremos decir que ya han venido a retirar las entradas algunos de los ganadores, sí. Dos de los ganadores de la feria de Casa, Pesca y Outdoors que se está celebrando ahí en la rural. Así que nos pone muy contentos. De hecho, algunos nos mandaron fotitos de que habían ido.
1: Qué bien.
0: Eso nos encanta. Nos pone muy felices cuando tenemos la posibilidad de hacer un regalo y cuando ustedes también lo aprovechan y lo disfrutan. Así que les agradecemos también a los que nos mandaron la fotito, la compartieron con nosotros. Nos ponen muy, muy, muy felices y todavía, bueno, quedan ahí algunos ganadores pendientes de venir a retirar las invitaciones, pero queríamos mencionar esto que acá te lo regalamos, lo entregamos y vos lo disfrutás.
1: Ahí está.
0: Así que muchísimas gracias a todos los que se sumaron y por supuesto participaron ahí a través de las redes sociales en @FMFederal995. Y hoy el programa de la Conet, porque de nuevo con nosotros está para contar. Conet dice cuándo se termina esto.
1: No de nuevo.
0: Tenemos perlita deportiva.
1: Sí, tenemos perlita deportiva. Vamos a arrancar por el primer blooper.
0: Porque hoy era bloopers deportivos. Sí. En el fútbol.
1: Sí, se da la casualidad que son todos del fútbol.
0: Del fútbol. A ver.
1: En el primer lugar vamos a hablar de esto que ocurrió entre el partido de Coritiba y Chapecoense en el Brasileirão. Hasi, el capitán de Coritiba, mete un gol y estaba medio eufórico. Sí. Y decidió ir a festejar con los hinchas detrás del arco.
0: Sí.
1: Pero el tema fue, primero se pone la pelota debajo de la camiseta simulando una panza, en homenaje a su mujer que está embarazada en estos momentos.
0: Estaba muy eufórico, claro.
1: Y después decide saltar la valla publicitaria para poder ir a festejar con los hinchas. Sí. Pero con la mala suerte de que estaba la fosa para ir al vestuario. Ahí lo
0: tenemos,
1: estamos viendo
0: imágenes
1: en el streaming.
0: www.fmfederal.com.
1: Salta la valla publicitaria, cae directamente a la fosa.
0: ¡No!
1: De los vestuarios.
0: Es tremendo.
1: ¡No! Pero en segundos nada más, miren cómo se recupera.
0: Salió perfecto.
1: Sale, sigue festejando.
0: Menos mal. Se nota que es deportista. Yo ahí ya no me sacaron más. Quedé en la fosa literalmente.
1: Aparte, qué mala suerte para caer justo ahí.
0: No, qué tremendo.
1: El cuerpo médico igualmente fue a atenderlo enseguida. Había recibido un fuerte golpe y tuvo molestias en la zona lumbar.
0: Sí, chicos,
1: pero, bueno, el problema más importante aparece después. Cuando, pasando los minutos, empezó a sentir que le dolía el tobillo derecho. Por lo que terminó jugando, terminó el primer tiempo, pero ella en el segundo tiempo, a los dos minutos, tuvo que pedir el cambio por el dolor. Pero lo peor de todo esto es que el gol fue anulado por un
0: offside. ¡No me la conté!
1: Sí.
0: Cuando creíamos que no podía ser peor, fue anulado.
1: El gol fue anulado por un offside que había sido la jugada del gol. Por lo que no se pudo convalidar.
0: ¿Y al final ganó su equipo o perdió?
1: Sí, terminó ganando.
0: Menos mal.
1: No, perdieron,
0: quedaron
1: eliminados. Terminó ganando 1-0, creo. Y así que.
0: Ay, qué terrible.
1: Aparte, qué justo. Chicos. Saltar ahí. Y digo, ¿no? Nadie va a saltar de esa manera, pero digo, si por ahí ves que hay algo, te preparas de otra manera. Y saltó con la confianza que
0: era
1: un cartelito
0: confianza.
1: Y del otro lado estaba el piso.
0: ¿No les pasó alguna vez que levantaron, por ejemplo, alguna botella creyendo que estaba llena y estaba vacía?
1: Sí, entiendo.
0: Y que
1: haces ese
0: movimiento porque precisamente vos te estás anticipando a determinada acción de determinada forma. Bueno, él también se anticipó creyendo, como dice Dani, que había piso y de repente se cayó. O sea, es tremendo. Bueno, y encima le anotaron el gol.
1: Es lo peor.
0: Todavía aún peor.
1: Sí, así que ese lado por parte de Brasil.
0: Al menos ganaron, chicos.
1: Sí.
0: Porque si no, el corazón roto totalmente. Así. Y el cuerpo también.
1: Pero bueno, nada.
0: Bueno, me gusta el minuto.
1: Aparte, después, si te lastimas, viste, estás como, no, ¿por qué hice eso?
0: Sí.
1: ¿Por qué
0: igual ahí en las imágenes salió Pero,
2: parece un videojuego, ¿viste cómo cae?
0: Sí, impresionante. Sí.
1: No es la primera vez que un jugador de Coritiba cae.
0: ¿Qué les pasa?
1: Exactamente en ese lugar.
0: No.
1: En 2014 había pasado con un delantero que era camerunés, que se llamaba Joel.
0: Pero
1: había marcado un gol contra San Pablo. También fue corriendo por allí, en el mismo lugar, a festejar con los hinchas. Intentó saltar la misma valla, terminó cayendo en el mismo túnel.
2: Pero póngale luces o algo.
0: Sí, una red durante el partido, no sé. No, igual deberían tener cuidado.
1: Deben cerrarla, o sea, se puede cerrar, que la cierren y listo.
0: Claro.
1: Y el hombre de seguridad que ayudó en ese momento a este jugador, a Joel, estaba presenciando 12 años después, pues eso pasó en 2014, 12 años después, fue testigo también de este accidente.
0: No, mira.
2: Bueno, otra vez, ¿no?
0: ¿Por qué?
2: No de nuevo.
3: Justo este otra vez.
0: Claro, pero bueno, si ya pasó, deberían tener otra medida. Sí, está bien, no es lo habitual que un jugador por ahí vaya y salte justo en ese lugar, pero bueno, ya teniendo un antecedente, deberían haber tomado alguna precaución. Es tremendo el video, es tremendo.
1: Eso por parte de Brasil.
0: Sí.
1: En Uruguay pasó algo también insólito. Sabemos que a veces la pelota se va fuera de las canchas.
0: A ver. Uh-huh.
1: Y puede terminar en la tribuna, en un techo, en la calle misma. Pero esto terminó en la ruta, la pelota de este partido.
0: No.
1: Es un partido entre Uruguay, Montevideo y Paysandú, que es de la segunda división del fútbol uruguayo.
0: Sí.
1: A los 23 minutos del primer tiempo, un defensor del equipo local quiso sacar la pelota de su área y le terminó pegando con tanta fuerza que el balón salió completamente del estadio. Hasta ahí algo normal, puede salir del estadio. Pero el tema es que la pelota terminó cayendo sobre una ruta y que está justo ahí en el lateral de la cancha.
0: Claro, expliquemos que es bien lindera la ruta.
1: Claro,
0: está ahí,
1: corre paralelo a la cancha,
0: claro.
1: Está muy cerca, muy pocos metros. Y bueno, va la pelota para esa ruta y el conductor, cuando ve la pelota, frena de golpe.
0: Claro.
1: Y terminó ocasionando un choque entre el auto que venía atrás.
0: No, chicos.
1: Terminaron ahí chocando por esta pelota que se termina yendo para la ruta.
0: Terrible. No. Qué loco, ¿no? Aparte de esas cosas que, viste, cuando decís estás en el momento justo, en el día, en el lugar, la hora y el episodio justo para que ocurra, bueno, determinado suceso, sea positivo o no tan positivo. En este caso, bueno, decidió frenar. A lo mejor se asustó el conductor, evidentemente vio algo, o sea, por eso dijo freno, claro.
1: Un perro, un animalito.
2: También, por ejemplo, no sé si pasa uno, si uno va en la calle, que a veces los chicos juegan en la vereda y por ahí puede ser que corriendo la pelota bajen de golpe a la calle,
1: claro,
2: entonces uno ve una pelota y disminuye por lo menos la velocidad. Entonces en este caso le habrá pasado algo así.
0: Seguramente.
2: Porque aparte, ¿quién va a pensar que se escapó de un partido?
1: ¡No!
2: En una cancha,
0: No hay ni chance de pensar en esa posibilidad. Aparte, en ese momento no tenés tampoco tanto tiempo
2: de analizar,
0: de poner nada. Claro, un procesamiento cognitivo al servicio de ese momento. Vos, listo, actuás por instinto. Por inercia casi. Bueno, tremendo. La pelota que se salió y terminó en choque.
1: Sí.
0: Impresionante.
1: Después tenemos otro.
0: A ver.
1: Que, Daverson, el futbolista, que se hizo de árbitro.
0: Ajá.
1: Hizo de árbitro, digamos.
0: Ajá.
1: Y terminó amonestado.
0: ¿Qué pasó?
1: Esto pasó en la Copa de Ecuador, en octavos de final.
0: Sí.
1: Cuando Liga de Quito goleó 6-0 a Leones del Norte.
0: Uh-huh.
1: Pero en el sexto gol pasó esto, que es muy poco frecuente. Daverson recibe la pelota, marca el gol.
0: Sí.
1: Y sale corriendo hacia el costado de la cancha para festejar como hacen todos los jugadores. Hasta ahí todo normal.
0: Sí.
1: El tema es que imitó al juez de línea, levantando un brazo como si estuviese marcando posición adelantada. Luego dibujó con sus manos la pantalla del VAR, simulando que estaba revisando la jugada.
0: Sí.
1: Y como si esto fuese poco, terminó también haciendo el festejo típico del árbitro cuando convalida el gol.
0: Uh-huh.
1: Pero el temita acá fue el árbitro, que no se lo tomó con el mismo humor.
0: Uh-huh.
1: Y se acercó y le terminó mostrando la tarjeta amarilla. Luego de que haga toda esta interpretación del árbitro del VAR. Así que Daverson se fue amonestado luego de meter un gol. ¿Por qué el festejo? Se preguntarán. Uh-huh. Esto se remonta a días anteriores. El 22 de julio, Liga de Quito había sufrido la anulación de un gol,
2: sí,
1: por la intervención del VAR en un empate frente a Manta. Y bueno, el brasileño se quedó con bronca, entonces esperó hasta este partido y pudo meter un gol y cobró como un poquito la revancha.
2: No va por ahí.
1: Simuló el VAR en su festejo, sí, y fue amonestado.
2: Igual no me parece para una amonestación.
1: No me parece para una amonestación.
2: Es un festejo. Qué sé yo, no es que le hizo algún gesto obsceno o algo así.
0: Agresivo,
2: o
0: sea, sí.
2: Está bien, puede ser que el árbitro diga, che, me estás tomando el pelo, pero digo, tampoco para una amonestación. No sé. Bueno. O sea, para mí se lo tomó muy a
0: pecho.
2: Sí, sí. Lo bancamos.
0: También, ¿este de dónde era? Esta,
1: de Ecuador.
0: De Ecuador, está bien.
1: Esto es de la Copa de Ecuador. Uh-huh.
0: Sí, porque a veces, viste, que de acuerdo al país también hay cuestiones que pueden, o escenas que pueden tomarse como más susceptibles, claro, que otras. Sí, claro. Nosotros acá en Argentina estamos muy acostumbrados a la chicana, al festejo exacerbado y un montón de cosas. Forma parte de nuestro código cultural y de nuestro folclore. Digo, a lo mejor en otro país esas cosas se preservan o se cuidan un poquito más, entonces se lee de otra manera. No sé cómo será en Ecuador, pero bueno, está bien, qué sé yo. Sucedió.
1: Sí, así que fue amonestado. Y por último, tenemos ya la última perlita. En este caso, vamos a hablar de la Copa Centroamericana.
2: Sí.
1: Entre Motagua de Honduras y FAS de El Salvador.
0: Ajá, ahí tenemos imágenes también.
1: Tenemos imágenes también, sí. En este caso, un defensor hondureño tenía la pelota. En este caso es Giancarlo Sacasa.
2: Mira.
1: Tenía la pelota, quiso jugar.
2: Sí.
1: Pero quiso jugar con Rodrigo de Oliveira.
2: Sí.
1: Que era un jugador que estaba fuera de la cancha. ¿Lo ven? No había entrado.
2: No.
1: El delantero estaba fuera de la cancha, estaba esperando para ingresar, para hacer el cambio. Y Sacasa le dio el pase igualmente. Pero bueno, el compañero termina recibiendo la pelota, pero no estaba en partido todavía.
2: Claro, es hermoso, me encanta.
0: Para mí, viste, ese momento en el cual uno disocia.
1: Disocia totalmente.
2: Y estás pensando en cualquier cosa y actuás por inercia.
0: Aparte, el otro paradito ahí, dije como que, ¿qué hago? Habrá dicho, ¿no?
2: Sí.
0: No, tremendo.
2: No, impresionante.
0: Es un buen blooper este.
1: Es un muy buen blooper. Bueno, Montana se terminó interponiendo a pesar de este blooper.
2: Sí.
1: Terminó ganando el partido. Así que.
0: Esto es cuando Mati nos dice algo y nosotros hacemos lo que queremos, ¿viste?
2: Claro. Que es básicamente todos los días.
0: Impresionante, me gustó. Claro, él dice, es verdad, disoció, no se dio ni cuenta el compañero.
2: No se dio ni cuenta. Estaba pensando en otra cosa.
0: No, tremendo. Bueno, me gustó, me divirtieron los bloopers de hoy. Aparte con imágenes sorprendidas.
2: Me encantó.
0: Gran trabajo. Por favor, poncha el gesto de la Conet porque es excelente. Pero yo le digo, gran trabajo. Y ella me hace, como diciendo, no esperes menos.
2: Sí, lo sé.
0: No, ¿qué esperaba, Paula? El aporte visual me parece que estuvo bueno, complemento lindo. Sí. Siempre, y el relato también, porque mucha gente solamente nos escucha y, uh-huh, y no nos ve. Entonces está bueno que a través del relato uno pueda imaginarse todo el suceso. Así que el relato también cumplió de manera fiel con lo que vimos ahí en las imágenes. Así que Conet, me encantó.
1: Gracias.
0: Me gustó.
2: Tremenda.
0: Y yo ya les prometí la parte de las esculturas, así que lo voy a traer. No sé si esta semana, pero bueno, alguno de estos días, si no es esta la que viene, voy a hacer un trabajo de investigación.
2: Ahí.
0: Ya tenemos un par.
2: Tenemos una.
0: Muy buena.
2: Está buena porque tiene una historia.
0: Tiene una historia, sí. Así que.
2: Digamos, no es lo habitual, porque por ahí si hablamos, no sé, de estatuas, podemos hablar de quién las hizo. Pero esta tiene como una historia detrás de color que está muy buena.
0: Me gustó. Bueno, vamos a traerlo, ¿eh? Y vamos a hacer el aporte también ahí visual con estas estatuas o también obras de arte, pinturas, uh-huh, frescos, que uno tenía una expectativa y el famoso expectativa realidad,
2: sí,
0: ¿no?
2: Sí,
0: la expectativa fue allá arriba y después las cosas en lo concreto no fueron como esperábamos. Bueno, Conet, muchas gracias. 49 minutos pasan de las 12 del mediodía. Nos vamos con las efemérides ahora. Perfecto. Primera efeméride. Escuchemos juntos, dale.

agosto, pero del año 1961 nació en Perth, Australia, John Farris, baterista y miembro de In Excess. Escuchamos Need You Tonight de In Excess.

También un 10 de agosto, pero del año 1979, Michael Jackson lanzó Off the Wall, su quinto álbum de estudio. El disco fue el primero en la historia en colocar cuatro sencillos dentro del top 10 del Billboard Hot 100 y marcó el inicio de una nueva etapa en la carrera del cantante. Escuchamos a Michael Jackson haciendo Don't Stop Till You Get Now.

0: cerrando el programa de hoy aquí en Hora Libre por Federal 99.5. Esperemos que ustedes la hayan pasado tan lindo como nosotros.
1: Claro que
0: se hayan informado también, que hayan escuchado buena música, que hayan disfrutado del blooper que tuvimos hoy el señor Matías Cimino. Ay, lo que pasa es que el del Matías Cimino no es tan evidente, ¿entendés? No. Y además se lo rescató Connie Cultrera fuera de aire. Uh-huh. Pero ya tenemos uno para esos 5 que tenemos que buscar de acá a diciembre. Les agradecemos a todos los que se sumaron ahí a través del WhatsApp. Al 11-37-00-11-21 ya estamos respondiendo ahí algunos mensajitos. Y hoy te hemos hecho compañía a la señora Daniela Ploise.
2: Muchas gracias.
0: Estuvo con nosotros también la señora Connie Cultrera.
3: Gracias.
0: Hoy el programa de Connie. ¿Podemos poner Hora Libre abajo by Connie esta semana?
2: Son
0: 3 semanas by Connie. Venga, mañana abre Connie. Mañana abre Connie el programa. Ahí está, me gusta. Mañana abre Connie el programa.
2: La cara de Connie,
0: ¿no? Sí, claro, si abrió el señor Cimino, que no es de venir de este lado del universo. Vos estás acá todos los días. El señor Cimino está ahí recluido detrás del vidrio, ¿eh?
2: No importa.
0: Mañana apertura de Connie Cultrera acá en Hora Libre. Ahí
2: no la veo tan contenta con el desafío.
0: En los controles el señor Matías Cimino, que nos acompañó. Un beso grande a Fernando El Chaño Grisolía, que disfrute mucho de sus vacaciones. Un beso grande a toda la gente de Mañana Federal.
2: También.
0: Hoy ni se presentaron en ahí la gente de Mañana Federal.
2: Tremendo.
0: Para mí que hubo algo ahí. Algo
2: que se rompió, me
0: parece. Hubo dolor. Esperamos que regresen.
2: Yo quiero que sí.
0: En algún momento. Uh-huh. Porque yo creo que se malinterpretó algunas cosas. O a lo mejor, no sé. No voy a hacerme la culpa. Porque cuando uno dice lo malinterpretaste, le estás echando la culpa al otro.
2: Claro.
0: Fue tu culpa porque vos entendiste mal. A lo mejor tengo que expresarme de otra manera para que llegue bien el mensaje que yo quiero comunicar. Así que
2: estaría bueno quizás mañana o pasado esta semana invitarlos.
0: Ahí está.
2: Para charlar acá en el aire.
0: A vivo.
2: Sí, sí, a ver si por ahí quedó algo. O por ahí nosotros estamos diciendo no, se lo tomó a mal o le cayó mal y no es así.
0: No, ya sabemos que sí, porque me acusaron con el dedo fuera de aire. Directamente. ¿Para qué mentirnos?
2: Está bien. Bueno, yo creo que hay que darle derecho a réplica.
0: Sí, por supuesto. Porque en este programa damos esa libertad.
2: Nos encanta, aparte.
0: Bueno, hasta acá hemos llegado.
2: Sí, esperá. Estuvo también con nosotros la señora Paula Calvarozo.
0: Y un 10 de agosto, pero el año 1985, Bryan Adams alcanzó el número 1 del Billboard 200 con Ricklets. El álbum vendió más de 12 millones de copias en todo el mundo. Así que nos vamos con uno de sus temas legendario, Summer of 69. Chau, chau.

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4: 13 horas 29 minutos en todo el país. La temperatura en este momento 12 grados 3 décimas. La humedad es del 48% y el cielo se encuentra ligeramente nublado. Hablamos del tránsito. Hay demoras en General Paz, sentido al Río de la Plata, desde Lugano hasta Liniers, y sentido al Riachuelo a la altura de Vicente López. También cargada Cantilo a la altura de Núñez. Tenemos demoras en la autopista 25 de Mayo, sentido a Provincia a la altura de Flores. También demoras en la autopista Perito Moreno, sentido a Provincia a la altura de Parque Avellaneda. Marcha lenta en el Empianes, sentido a Provincia en casi toda su traza, y sentido a Capital a la altura de Villa Lugano. También marcha lenta en Richeri, sentido a Capital a la altura de Villa Celina. Por otro lado, tener en cuenta, tenemos corte total en Viamonte y Larrea, también en San Luis y Anchorena, corte total en Pinzón y Avenida Almirante Brown, y en Subiría y Carabobo. Hablamos también de reducción en Darwin y Muñecas, también en Avenida La Plata y Rosario, y en la zona de Avenida Rivadavia y Emilio Mitre. Allí reducción de un carril sentido a Avenida José María Moreno. Esto es por un operativo en este punto. A tenerlo en cuenta para circular con mucha precaución. En cuanto a los servicios, subte línea D, la estación Tribunales permanece cerrada por obras, al igual que la estación Urquiza de la línea E. El resto de los trenes, subtes y el premetro a horario. La información del tránsito fue suministrada por la Policía Federal Argentina, Ministerio de Seguridad Nacional.

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1: Horas en todo el país, la temperatura en este momento 12 grados 3 décimas, la humedad es del 48% y el cielo se encuentra ligeramente nublado. Hablamos del tránsito, hay demoras en General Paz, sentido al Río de la Plata a la altura de Liniers y sentido al Riachuelo a la altura de Vicente López. También cargada Cantilo a la altura de Núñez. Tenemos demoras en la autopista 25 de Mayo, sentido provincia, desde Flores hasta la zona de Parque Chacabuco. También demoras en Delepiane, sentido a Capital a la altura de Villa Lugano, y marcha lenta en Richeri, sentido a Capital a la altura de Villa Celina. Por otro lado, tener en cuenta, hay corte total en Camargo y Urruchaga, esto es en ambas arterias por un operativo en este punto. También corte total en San Luis y en Chorena y en la zona de Pinzón y Avenida Almirante Brown. A tener en cuenta además, en las inmediaciones del Estadio All Boys se encuentra cerrada por evento deportivo. Tenemos también reducciones en Darwin y Muñecas, en Avenida La Plata y Rosario, y también en Avenida Rivadavia y Emilio Mitre. Allí reducción de un carril sentido Avenida José María Moreno por un operativo en este punto. A tenerlo en cuenta para circular con mucha precaución. En cuanto a los servicios, subte línea D, la estación Tribunales permanece cerrada por obras, al igual que la estación Urquiza de la línea E. El resto de los trenes, subtes y el premetro a horario. Noticias del ámbito nacional, clases suspendidas en Mendoza debido a las nevadas. La Dirección General de Escuelas suspendió las clases presenciales en distintos departamentos de la provincia argentina. La medida alcanzada a establecimientos de la zona más afectadas mientras continúa el mal tiempo en gran parte de la provincia. Internacional, alerta por sarampión en América. La Organización Panamericana de la Salud advirtió que los contagios se triplicaron respecto del año pasado y superaron los 47.000 casos. El organismo recomendó reforzar la vacunación ante el avance de la enfermedad, que provocó 44 fallecimientos y concentra el 95% de los casos en Guatemala, México, Estados Unidos y Perú. Deportes, fútbol, torneo clausura, Unión de Santa Fe recibirá Central Córdoba desde las 21:15 horas en el Estadio 15 de Abril por la cuarta fecha del torneo local. El Tatengue suma 4 puntos en la zona A, mientras que el Ferroviario tiene 3 unidades y ambos buscarán su segunda victoria. En cuanto al tiempo, para lo que resta de la jornada se espera una temperatura máxima de 12 grados con cielo algo nublado por la tarde y la noche. Para mañana, mínima de 7 grados, máxima de 12 con cielo parcialmente nublado durante toda la jornada.
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3: 29 minutos pasan de las 2 de la tarde en todo el país. La temperatura actual en la ciudad de Buenos Aires, 13 grados una décima. La humedad, 46%. El cielo está ligeramente nublado y es momento de actualizar el estado del tránsito en la ciudad y los accesos. Recordamos que hay cierre de inmediaciones del estadio de All Boys en el barrio de Monte Castro. También hay corte en el barrio de Almagro, en Camargo y Gurruchaga por operativo de bomberos en ese punto. Se recomienda evitar la zona. Si hablamos de demoras en los accesos, suceden en Delepiane, sentido E6 en altura de Lugano, como es habitual por obras. También marcha lenta en autopista 25 de mayo a esta hora en sentido a provincia, en altura de Flores. Esto se debe a un siniestro vial en altura de avenida Curapaligüe. Se recomienda, por supuesto, circular con mucha precaución en ese punto, como también en General Paz, sentido al Riachuelo, donde el caudal vehicular es intenso en altura de Villa Porredón, por otro siniestro vial ocurrido allí. El resto de los accesos por ahora marcha fluida. Por otro lado, y en cuanto a los servicios, líneas de trenes, subtes y premetro están funcionando a horario. Y como siempre, esta información fue suministrada por la Policía Federal Argentina, Ministerio de Seguridad Nacional.
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0: Un minuto pasó de las 3 de la tarde, la temperatura 13 grados, un décimo, humedad 46%, el cielo se encuentra ligeramente nublado. Hablamos de tránsito en una jornada tranquila en la ciudad de Buenos Aires. Lo primero que hacemos es recordar que desde las 9 de la noche y hasta las 5 de la mañana va a permanecer cerrado el egreso de la autopista Buenos Aires-La Plata hacia la autopista 25 de Mayo desde el kilómetro 4 sentido hacia la capital por obras que se están llevando adelante. Además, hablamos de que están cerradas las inmediaciones del estadio de All Boys, esto es en la calle Mercedes al 1900, y además hay otros cortes como por ejemplo Miranda y Gualeguaychú, Mercedes y Elpidio González, Bahía Blanca y Elpidio González, Mercedes y Miranda, y Gualeguaychú y Álvarez Jonte. Además, acceso oeste, kilómetro 26, sentido hacia la capital, hay reducción de un carril por un choque entre un auto y una moto con un herido, y en Camargo al 700 por el incendio del octavo piso de un edificio, hay bomberos que están trabajando y está cerrada la zona. También recordamos en cuanto a los servicios que están funcionando todos con normalidad. Esta información fue suministrada por la Policía Federal Argentina, Ministerio de Seguridad Nacional. Nacionales, la ANMAT prohibió un insumo médico dermatológico. El organismo dispuso que no se use, comercialice y distribuya el producto Dermatoscopio Photofinder. La decisión fue adoptada tras la denuncia del robo del equipo registrada por la empresa titular del producto e inscripta como fabricante. Internacionales, un sismo azotó Colombia. Las autoridades reportaron daños en edificios de Bogotá, Medellín y Cali, además de 20 muertos, según informó el Servicio Geológico Colombiano. El evento sísmico se registró por la mañana y alcanzó su punto máximo en la localidad de San José del Palmar. Deportes, fútbol, Celta realizó una oferta por Ezequiel Ceballos. La primera propuesta del club español había sido de 5 millones de euros por el total de la ficha. En el Xeneize esperan que el conjunto de Vigo mejore su oferta y se acerque a los 8 millones de dólares que pretenden para dejar salir al futbolista. Para esta noche se espera una temperatura de 8 grados, vientos del este y cielo algo nublado. Para mañana la mínima 7, la máxima 12, cielo parcialmente nublado y vientos del noreste rotando al este.
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0: tardes y bienvenidos a esto que damos en llamar una tarde más, haciéndoles compañía hasta las 5 de la tarde con este gran equipo gran, con el patrón, con Jan, con Coti, con Paulo, Mati, se ve a lo lejos, ¿cómo andan?
1: ¿Qué tal? Hola, ¿cómo
2: Flor? ¿Todo bien, Flor?
3: Buenas tardes.
4: Buenas tardes.
0: Los extrañé, ¿eh?
2: Los
0: extrañé.
2: Hace rato que no me
1: nosotros extrañamos a vos, Flor.
4: Pero está bueno que...
0: ¿La pasaron bien sin mí?
2: No.
0: ¿Cómo mierda, man, eh? ¿Hoy es lunes de mentiras?
4: No.
0: Hoy es lunes de mentiras.
4: El mismo viernes te hemos tirado un piropo. ¿Seguramente lo has escuchado o no lo escuchaste?
0: No escuché, no llegué a escuchar el programa.
4: Qué feo.
0: Mentira.
4: ¿Sí?
0: Seguro que es mentira.
2: Sí, tiraste un piropo.
0: ¿Vos
2: no. Tiraste un piropo. Un piloto.
4: Piloto
2: es que
4: también
2: subía.
4: Y a Colapinto, lo agarré y lo revolví.
0: Un piloto.
2: No, es verdad, es
0: ¿qué
2: verdad.
0: ¿Qué dijo?
2: Ay. ¿Qué dijo?
4: Una buena pregunta. Dije ¿qué? Tantas cosas el viernes.
2: Era no algo... lo grabaste, Pablo, para. Ahí para mandarlo. No.
1: Estoy haciendo memoria.
4: Era algo así como...
1: Era algo del otoño.
4: Claro, éramos un jardín sin... No, un jardín en otoño, sin flor.
1: Ahí está. Bien,
0: alegórico a mi nombre.
2: Sí, está. Era eso.
0: Está bien.
4: Sí,
0: porque lo estudió.
4: Porque lo anoté y dije, en algún momento lo voy a usar.
0: Ahí está. Cuando no venga flor. ¿Y qué va a decir cuando no venga el patrón?
4: Bueno.
0: Lo tenés seguramente armado.
4: Exacto. Tengo dos carpetitas. Una para cuando falta Flor y otra para cuando falta el patrón.
0: Organizado para lo importante.
4: Por supuesto, sí.
2: No,
4: sí.
2: No, es no lo digan único esas que cosas sí. Que la gente se lo cree.
4: Pero es verdad.
2: No sé,
0: es viernes de mentiras, iba a decir.
2: Bueno, está bien. No está mal.
1: Mi mente es una
0: sábado.
1: Mentira en sí mismo.
4: Igual, a ver, mentir es malo, pero si hay un día que tenés que mentir, es el lunes.
0: ¿Por qué?
4: Y porque para mí el lunes habilita a la excusa, el lunes cuesta mucho más.
0: Sí.
4: Entonces siento que es el día que más excusa se mete. Voy a reformular la teoría, para mí el lunes es el día que más se miente.
0: Me gusta el paper que sacaste de la mesa para debatir.
2: Sí.
0: Yo lo sé, para mí es jueves, viernes.
4: ¿Vos decís?
0: Y sí, porque la gente...
1: Estudios Bermúdez,
0: dice, no, bueno.
1: Hizo el estudio.
4: En mi casa lo estoy viendo.
0: ¿Cómo? ¿En tu casa qué?
4: No, estuve haciendo el análisis, pensando.
1: Claro, analizando. Estudios Bermúdez estuvo laborándolo ahí en el fin de semana.
4: Claro, vos decís que es el jueves.
0: Para mí
1: esta
0: sí,
1: teoría,
0: para
1: ¿eh?
0: Mí es como la ojo. Gente que miente más para los fines de semana.
4: Puede ser.
0: ¿O
1: depende
0: no?
1: En qué mientas.
2: Miente, ya está.
4: Sí, bueno, lunes a lunes, pero estadísticamente.
2: No importa la hora.
1: Claro, pero hay situaciones y situaciones. Yo creo que lo que dice Flor es un rango de mentirosos que no es la misma gente que miente los lunes que propone Gian.
0: También de fondo la cortina de hora clave.
2: Ah, porque sonó el viernes.
0: ¿En serio?
2: Y claro, hicimos hora clave en el desbloqueando.
0: Me encantó. Mirá qué casualidad,
1: sí.
0: ¿Eh?
1: Mirá. Y no está mintiendo, es
2: y
1: verdad.
2: No está mintiendo. Claro. No estoy mintiendo.
0: Ahora
2: digo.
0: Ya no voy a creer nada igual, pero no importa.
2: No.
4: ¿Cuántas, ahora que lo dicen, cuántas canciones que mencionan la palabra mentira o hacen referencia a las mentiras?
0: Muchísimas.
4: Un montón.
1: Y es un muchísimas. Punto clave. De un género muy famoso.
4: Claro, es que yo creo que viene así, a grosso modo, ¿no? Pensando y alegando a la memoria cosas vinculadas al amor,
1: sí.
4: Relaciones amorosas, y después creo que tranquilamente podría haber la
1: está
4: mentira que
1: ¿eh?
4: Viene de la mano igual.
1: Sí.
4: Corazón
1: totalmente.
4: Mentiroso de Karina, la princesita.
0: También, sí.
2: Ráfaga.
4: ¿Mentirosa?
0: Claro.
2: Mentías ¿verdad? Cuando me decías que yo era solo para ti, algo
0: sí.
2: Así, ¿no?
4: Claro.
2: Sí.
4: Leo Mattioli, hoy que lo estábamos hablando por ahí.
2: ¿Cuál era?
4: Bueno, tramposa. No sé si está. Pero habla de eso.
1: Sí. Tiene que ver con la mentira
2: trampa.
1: Un poquito.
2: No sé si tenés que mentir para hacer trampa. No,
0: y omitir, ¿es mentir?
2: Y.
1: ¿Vos decís? Es debatible, Depende. Si vos querés
0: para
1: ser
0: mí está
1: malo mintiendo.
0: Todo dentro del rango del espectro de la mentira. Omitir
1: si
0: es mentir.
1: ¿Querés hacer mal
0: sí.
1: Omitiendo? Para mí es una mentira más grande.
0: Me gusta cómo pensás, Coti.
4: O sea, vos hacés referencia a quizás ocultar datos que no te pidieron.
0: Omitir, claro.
1: A veces es peor que mentir, es lo que propongo yo.
2: La tuve que buscar, no ¿qué? Me acordaba la frase de esa de Joaquín Sabina. Yo solo te conté media verdad al revés, que no es igual que media mentira, también.
4: Media verdad.
1: Mirá.
0: Sabina, ocultándose detrás de la lírica. Míralo. Así cualquiera, ¿eh?
4: Se agarra también de la famosa teoría de mentir diciendo la verdad.
2: De mentir diciendo la verdad. ¿Cómo es eso?
4: A ver.
2: Diciendo la verdad.
0: Porque es un poco omitir.
4: Es un poco omitir, pero, a ver,
0: ajá.
4: Supongamos, voy a poner un ejemplo, pues si no, no sé cómo explicarlo. Yo tengo un mate, ¿no?
0: Sí.
1: Sí.
4: Que me salió 50 pesos.
0: Sí.
1: Sí.
4: Viene Flor y me dice, ¿cuánto te salió ese mate? Y me salió más de 10 pesos. Yo no le estoy mintiendo. Pero tampoco le estoy diciendo la verdad. Estoy mintiendo diciendo la verdad.
3: Pero ¿cuánto te preguntaría yo?
4: Más de 10 pesos.
1: Está bien, tiene razón.
4: ¿Te estoy mintiendo o no te estoy mintiendo?
1: Mirá esto.
3: No, me estás diciendo la verdad. Claro.
1: Google siempre te ayuda.
3: A ver.
1: Siempre. Y esta frase no es de ninguna canción, por lo que veo, dice, yo nunca te mentí más que por verte reír.
5: El último romántico.
4: Bueno, pero justifico. Ahí
5: Julio Matioli.
3: Claro, nos exacto. Tiene que generar algo.
1: ¿Eh? Si te mienten que para que sonrías.
3: ¿Te parece lindo eso?
4: Sí, no, para.
1: Estoy esperando esa respuesta.
4: Habría que ver el grado.
3: ¿Te parece lindo? Parece. Es un grado de psicopatía enorme.
1: Bueno.
5: El último romántico.
4: ¿Existe la mentira piadosa?
1: No, a mí me dijo una profesora de filosofía que la mentira piadosa es mentira al fin y al cabo.
3: Así claro, que por algo se llama mentira primero claro. Y después piadosa.
4: Si no sería piadosa, mentira.
3: Claro, es un 90-10.
4: Claro,
3: está bien. 90% mentira y 10% de piadosa.
1: O sea que no me conviene buscar frases sobre mentira en Google, porque no me creíste con la que busqué acá.
4: No. La mentira tiene patas
1: problemas,
3: che. Sí, también.
1: Eso es cierto.
5: La galería de las frases arrancó, ¿eh?
4: Claro, che, qué profundo se puso el lunes, ¿eh?
1: Sí, arrancó tremendo.
3: Sí, pero podemos hablar del hermoso día que hace, pero es caer siempre en lo mismo.
4: No.
3: La verdad que
1: pero
3: un no, día
1: pero
3: espectacular.
1: Tiene un dato.
4: Pero si era verdad o será mentira.
1: Es el tercer día consecutivo lindo que llevamos.
3: Sí. Y no es menor, ¿eh?
1: Porque el viernes no estuvo lindo.
3: El viernes estuvo sí, lindo.
1: Entonces es el cuarto, ahí está, no me acordaba el dato. Cuarto.
3: Sí,
1: mañana
3: sí,
1: llueve, muchachos, ¿eh? Mañana se complica todo.
3: No me digas. No.
1: Veníamos
4: re bien.
5: No, lo asegura el campo.
3: Veníamos pisteando
1: disfruten,
3: como un campeón.
1: Disfruten porque hoy se termina.
3: ¿A qué hora aproximadamente va a llover?
1: Ya te digo lo que me dicen en el WhatsApp del campo. Después del mediodía. Te deja llegar, posiblemente.
5: Okay. Ahí está llegando de fondo.
3: Okay. ¿Lluvias fuertes o lluvias más o menos?
1: Y bastante. Se esperan 10 milímetros en el campo. Hay que ver cuánto llegan acá.
3: Ay.
4: Que los traen en el campo.
1: Y a veces no llegan todos los
5: camiones. Los traen en camión.
1: Sí, llegan.
4: Los traen en vasitos de.
1: ¿Viste la ruta cuando tenés los camiones esos con granos que van perdiendo granos?
4: Sí.
1: Bueno, acaban empujando la lluvia y llega un poco menos de lluvia.
3: Ah, okay. El delirio es total. 11-37-00-11-21 es nuestro canal de WhatsApp para que nos manden mensajes, para que nos cuenten cómo empezaron la semana. ¿Cómo los trata este cuarto día consecutivo de sol? Espectacular. La verdad que no podemos estar mal si el día está así de lindo. Mañana se ve. Hoy nos arreglamos. Lunes de mentiras,
1: sí.
3: Dice. Entonces, Luis de Largo, así. También tenemos un gran programa por delante y esto no es mentira. Tenemos, como siempre, la actualidad policial con las novedades de la institución. También a algún lugar nos vamos a ir con Jan.
4: Bueno, hoy nos vamos a ir a Asia, a unas islas que pertenecen a Corea. Y es un lugar que tengo que admitirles, antes de que nos vayamos, tengo que contarles que es un lugar con dress code, con código de vestimenta.
5: Ahí está. No he entendido la primera vez, menos mal que lo dijo en español.
3: Importante que lo diga.
4: Sí.
5: O sea que tenemos que llevar una buena pilcha, una buena ropa.
4: No, en realidad no es una buena ropa, sino
3: es una forma de vestir.
5: Tampoco.
4: ¿No? Es un color específico.
5: Bueno.
3: Un color específico.
5: Pero hay que llevar algo.
4: Hay que llevar algo de ese color.
3: Bueno.
4: Puede ser un traje o puede ser un busito con un agujero y una mancha de tuco.
5: Ok. No es formal, pero tenés que estar con eso.
4: Exactamente.
5: Ok.
3: Si no, no pasa.
5: Ya me preparo entonces para ir.
3: ¿Sabés qué? Tenemos que prepararnos también para los covers de hoy.
1: ¡Apa! Para los covers, sí, exactamente. Hoy tenemos dos canciones, sí, una que es de la década del 60 y que se reversionó después del 2000.
3: Sí.
1: De una manera que a mí me gusta mucho más la reversión que la versión original.
3: Pasa.
1: Y después nos vamos a ir con un tango.
3: Epa.
1: Sí, uno de los más grandes tangos que tiene nuestra cultura, que también fue reversionado de una manera electrónica muy buena.
5: Mira
3: qué sorprendente.
5: Le dieron un cambiazo ahí.
1: Yo te lo digo así, después cuando te diga cuál es el tango y cuál es el que lo hace, vas a decir, tenés razón.
4: Está mirando nomás.
1: Me gusta. Hoy me gusta mucho lo de hoy.
3: La verdad me sorprende de repente, así que vamos a ver de qué se trata. Ya para la segunda hora, tenemos flora y fauna hoy. Y les voy a contar dos noticias. Una es una medida particular que se está tomando en Salta, o está próxima a tomarse, están viendo eso. Y otra noticia que tiene que ver con el espacio.
5: Bueno.
3: El espacio. Pero repercute en la Tierra.
5: Ok.
4: Bueno. Es
3: directamente proporcional.
4: Okay, de otro planeta la columna de hoy.
3: De otro planeta.
4: Mira.
3: Un poco así.
4: Me gustó.
3: Y no será que nos vamos en cohete, pero tenemos autos. Y no sé si es autos o es transporte.
6: Camiones tenemos hoy.
3: Bueno.
6: Sin camioneros.
5: ¿Cómo?
6: Y ya está.
4: No, pero vale.
6: Camiones sin camioneros. Sin...
5: Pero tenés que manejarlo.
6: Guarda con mucha.
3: Bueno, sin conductor.
6: Exactamente.
3: ¿Sin conductor?
6: Es lo que se viene.
4: Es un peligro.
5: Claro, si va solo así.
6: No parece. Y después, cuando le esté contando, van a buscar fotos y le van a llamar la atención de esos camiones.
3: Bueno, raros. Seguramente. Veremos. Raros. También tenemos que hacer un repaso de deportes.
4: Exactamente, porque se sigue disputando la cuarta fecha del torneo de clausura del fútbol argentino con varios partidos interesantes. Hoy juega el último campeón del fútbol argentino, juega Belgrano.
6: Tampoco se puede hablar de eso.
4: Hay mercado de pases. Bueno, llegó Thiago Almada al país. Ya firmó con River y además se viene una semana cargada con copas internacionales y con otros deportes. Diga.
5: Hoy es el cuarto día consecutivo y hay otra cosa que se dio cuatro veces también. No sé si querés hablar, patrón, del tema.
6: ¿Te puedo pegar?
3: No, vamos con las efemérides para que no se descontrolen.
6: Perdió Mercedes y perdió River.
3: Pero vamos con las efemérides. No sé si levanta la presión, señor. Tranquilícese, cálmese, doctor.
6: Ay, Dios, Coudet.
3: Un 10 de agosto de 1999.
5: Sí.
3: Voy a hacer de cuenta que no pasa nada. Ilia Kuriaki de Valderramas publicaron Leche, su quinto álbum de estudio, editado por Universal Music Argentina.
4: Ey, que no se corte.
3: Muy bien.
5: Estamos junto a los chistes.
3: El disco, obviamente, profundizó lo que ellos ya hacían, que era funk, urbano, que es este estilo que tiene tan particular. Contó con la participación especial de Bootsy Collins, histórico bajista de Parliament Funkadelic. Gran bajista y gran banda también. Por eso está haciendo sonar Paulo, Jennifer Del Estero.
6: Exacto.
3: Uno de los singles que ayudó a que, obviamente, este álbum recuperara de alguna manera el dúo un fuerte reconocimiento en Latinoamérica.
5: Uh-huh.
3: Discaso.
5: Sí.
3: Un discazo.
5: Lo escuchaba de chico.
6: ¿Eh?
5: Que lo escuchaba de chico.
4: A
5: el
4: mí
5: disco,
4: bueno.
5: Este.
4: Ah, mira. No, yo decía cómo estará Santiago.
5: Ah.
4: Jennifer Del Estero, cómo estará Santiago.
3: Bueno, y un 10 de agosto de 1993, y por acá me gusta un poco más, Papo fue invitado por B.B. King a compartir escenario en el Madison Square Garden, más ni menos,
5: buenísimo.
3: En Nueva York, en una noche que quedó como, obviamente, un momento histórico para el rock argentino. Esta relación que tenían ellos habían comenzado un año antes, cuando el Carpo fue telonero de B.B. King en Buenos Aires, y ahí el estadounidense quedó obviamente impresionado con su forma de subirse al escenario y tocar la guitarra. Esa noche Papo tocó junto a grandes figuras del blues internacional y llevó obviamente a su blues local al escenario neoyorquino, y por eso, con esa pista, vamos a escuchar Blues Local del Carpo para arrancar este lunes en Una Tarde Más.

0: país. Es momento de hablar de la actualidad policial. Para eso está con nosotros Matías Minervini de División Prensa. Matías, ¿cómo estás?
1: Chicos, buenas tardes. Bueno, un operativo muy interesante. Hace muchos años que estoy en prensa y nunca había visto un operativo similar. La Policía Federal desarticulamos un importante cultivo de hongos alucinógenos.
2: ¿Ya?
1: Siempre sabemos
0: es común
1: lo que es.
0: Escuchar.
1: Claro, sí. Viste, vemos pastillas, tusi, distintos tipos de estupefacientes. Nunca habíamos visto este tipo de operativo. Bueno, obviamente esto se realizó en lo que es la Ciudad de Buenos Aires y en el Partido Bolognese Escobar. Un exitoso periodo vinculado al cultivo de hongos alucinógenos en grandes proporciones. La investigación se inició a partir de lo que son denuncias de vecinos de la zona que describían en dos inmuebles del lugar, ubicado particularmente lo que es Escobar Maquinista Sabio, sí, un fuerte y desagradable olor en ciertos inmuebles y además de que había gente sospechosa a altas horas de la noche. Obviamente, las investigaciones luego comprobaron que así era, de que se estaba dedicando a esto, pero es muy extraño. En un primer momento, los investigadores, esto es lo que es la División Unidad Operativa Federal Campana, inició diversas investigaciones para tratar de comprobar esto, obviamente en un principio que se sospechaba de que era marihuana, algún tipo de cultivo relacionado.
0: Claro. Sí.
1: Bueno, cabe aclarar, obviamente, que ante las características y extensión del predio, como resultado de las investigaciones, los efectivos federales utilizaron lo que es el vehículo aéreo no tripulado, que es el VANT, para obtener registros fílmicos y fotografías del inmueble, obviamente con conocimiento de lo que es la Fiscalía Federal de Primera Instancia de Campana, a cargo del doctor Adrián González Charvay y la secretaría del doctor Castrillo. De esta manera, y con el total de estas pruebas obtenidas, el magistrado ordenó dos allanamientos de estos inmuebles. Sin embargo, y ante la magnitud del hallazgo, se convocó a personal especializado de la División Precursores Químicos de la Superintendencia de Investigaciones contra el Narcotráfico de Policía Federal, quienes realizaron las correspondientes inspecciones. Además, se hizo presente, esto también es muy interesante, obviamente debido a lo que se empezó a descubrir, se hizo presente un ingeniero agrónomo perteneciente a SENASA que efectuó una inspección ocular en el lugar. Y obviamente esto manifestó, se dio cuenta como resultado de la investigación este profesional que el investigado no registraba inscripción alguna ante dicha entidad de SENASA para el tema de estos cultivos.
0: Claro, porque entendemos que estos hongos que son alucinógenos difieren mucho del hongo de consumo.
1: Correcto.
0: Y que claramente estas prácticas se hacían dentro del predio, entonces esto habrá llevado también a los vecinos a denunciar.
1: Obviamente, como decíamos en un principio, un fuerte y raro olor. Uh-huh. Bueno, obviamente durante los allanamientos los investigadores destacaron dos estructuras tipo indoor, como se hace con lo que es marihuana y demás, sí, pero tipo gazebos. Una de ellas estaba destinada al cultivo de los hongos en distintas etapas de desarrollo y la otra estaba equipada con diversos insumos compatibles con dicha actividad. Asimismo, fueron halladas dos habitaciones acondicionadas con características propias de un ambiente de cultivo controlado con sistema de calefacción, instrumento de temperatura, humedad, dispositivos de riego. En esos sectores se localizaron un total de 171 bolsas conteniendo cultivos de hongos, además de elementos destinados al cultivo, manipulación, fraccionamiento y pesaje. Durante la inspección técnica preliminar, los especialistas determinaron que parte de estos ejemplares observados presentaban características, esto es el detalle técnico, que son compatibles con los hongos del género psilocibe, con Y, psilocibe, los cuales contendrían psilocibina, que es una sustancia comprendida dentro de la normativa vigente en materia de estupefacientes prohibidos.
0: Claro.
1: O sea que realmente eran hongos alucinógenos, ahí está el resultado final. Uh-huh. Como resultado de este operativo, los investigadores secuestraron 171 bolsas de cultivo, bloque de sustrato, insumos, elementos destinados para el cultivo, frascos, bueno, o sea, esto no se utiliza tierra, se utilizan distintos componentes para el crecimiento del hongo. Eso es lo que llamaba la atención mientras yo también lo escribía, me empapé del tema, un poco hablando con la gente que hizo el operativo, realmente me llamó mucho la atención, un éxito total realmente. A raíz del hallazgo, el fiscal actuante ordenó un tercer allanamiento. Obviamente, cuando haces los allanamientos, descubrís que hay otra persona que vive en otro lugar, exactamente en el barrio Núñez, en la Ciudad de Buenos Aires, que te estaba

0: relacionado con esto y fue detenido este hombre, un uruguayo de 55 años.
1: Claro, otra persona involucrada. Estábamos viendo las imágenes en fmfederal.com, la verdad que es impresionante la magnitud y esta suspicacia también de poder tener disponibles las personas profesionales que se puedan encargar de este tipo de estupefacientes en este caso, porque uno no sabe o no puede percibirlo como es el cotidiano de los operativos.
0: Exacto.
1: De común denominador en cuanto a drogas. Impresionante.
0: Sí, bueno de destacar, ¿no?, que es la División Precursores Químicos, sí, con la DUOF de Campana, como para establecer este tipo de trabajo encomunado. Realmente fue muy bueno. Bueno, la cantidad de elementos secuestrados, bloques de cultivo, bolsas pellet de avena, que esto sirve también para el cultivo, jeringas, frascos, cajas de cartón para armar. Había un libro que se llama Growing Gourmet and Medicinal Mushrooms, algo así como dedicado a lo que es el hongo alucinógeno. O sea, estaban bastante informados.
1: Claro, no, insólito también en cuanto al...
0: Listo para distribución también.
1: Bueno, un peligro menos dentro del marco de la cuestión legal.
0: Uno más afuera.
1: Exactamente. Estábamos hablando con Matías Minervini de Visión Prensa con la actualidad policial.

13.3 la temperatura a las 3:31, la humedad 45%, el cielo está despejado. En cuanto al tránsito, choque en la autopista 25 de mayo a la altura de Carabobo, mano hacia Liniers, está generando importantes demoras para salir de la ciudad de Buenos Aires. A lo que se suma un choque en la General Paz a la altura de Superí, mano hacia el Riachuelo, y hay congestión directamente desde Cantilo. También Pinzón y Avenida Almirante Brown está interrumpido. La subida y la bajada del puente Nicolás Avellaneda. Los desvíos es para el ingreso a puente Avellaneda a la altura de Bransen y la salida del puente Avellaneda a la altura de Almirante Brown. También Juan de Garay y Cabot, hay reducción de un carril por un choque, y en Paraguay y Pueyrredón está interrumpido por un choque entre dos vehículos. Recordamos, con respecto a la autopista Buenos Aires-La Plata, desde esta noche a las 21 y hasta las 5 de la mañana permanecerá cerrado el egreso hacia la autopista 25 de mayo a la altura del kilómetro 4, sentido hacia la capital, por obras, si la opción de egreso por salida a Puerto Madero. En el resto de la ciudad de Buenos Aires, sin mayores inconvenientes para circular, recordamos que están cerradas las inmediaciones del estadio de All Boys en la calle Mercedes al 1900. En cuanto a los servicios, están funcionando con normalidad. Esta información fue suministrada por la Policía Federal Argentina, Ministerio de Seguridad Nacional.

0: En una tarde más, es momento de ponernos a ver qué tenemos en el placar, porque evidentemente tenemos que viajar con un color designado.
1: Exactamente, hoy nos vamos a ir directamente hacia Corea del Sur.
0: Hacia Asia. Bien.
1: Exactamente, hacia Asia. Uh-huh. Dos palabras que se escriben muy distinto, ¿no? Ya que estamos, aprovechamos por si hay alguien del otro lado que no sepa cómo se escriba. Nos vamos a Corea del Sur, pero en Corea del Sur tenemos varias opciones, como por ejemplo Seúl. Un lugar lindo para visitar, pero no vamos a ir para ese lado, no vamos para las grandes ciudades. Hoy vamos a un lugar mucho más rural, más alejado de los principales centros urbanos. Nos vamos al suroeste del país, donde se encuentra, por ejemplo, la provincia de Jeollanam-do, y dentro de la misma está el condado de Jinan, que es una región formada por muchas, muchas islas. Uh-huh. Bien. Dentro de esas islas hay muchas que son pequeñas y donde viven, a su vez, pequeñas comunidades costeras donde históricamente vivieron de la pesca, más que nada, entre otras actividades, pero fundamentalmente de la pesca. Uh-huh. Y dentro de tantas islas hay dos puntualmente que son las que nos importan a nosotros. Una de ellas es Bamwol y la otra es Bakshi. Como digo, viene más o menos de la mano como las otras islas. Sus habitantes se dedicaron tradicionalmente a la pesca y en menor medida a la agricultura, en un entorno marcado por el mar. Obviamente la economía se basa en eso, y más teniendo en cuenta que vive muy poca gente en este lugar. A tal punto de que vive tan poca gente de que en el año 2015 se pusieron a analizar a la población de estas dos islas, a Bamwol y a Bakshi, y se dieron cuenta de que la poca población que había era gente muy mayor.
2: Bien.
1: Lo cual, ajá, a ver...
0: No, el rango etario era complicado para que se como prolifere la sociedad.
1: Exactamente. Okay. Que uno lo ve así y dice, bueno, no tiene nada de malo. No, no lo tiene. El tema es que al no haber jóvenes, obviamente no se iba a dar ese recambio generacional que tanto preocupa a muchas poblaciones a lo largo del mundo. Y bueno, en estas dos islas era un problema que empezaba a preocupar, a tal punto de que la Organización Mundial del Turismo señalaba que alrededor del 70% de la población tenía más de 65 años.
2: El 70%.
1: Ah, el 70%.
2: Es un montón.
3: Todos abuelitos, pobres.
1: Sí, la mayoría sí. Además, eran comunidades rurales que estaban lidiando con la despoblación y una economía con pocas oportunidades, por lo que los propios habitantes buscaron una manera de revitalizar. A ver, ¿qué pasa?
0: ¿Qué hacemos?
1: No era solamente el tema de que había pocos jóvenes, sino que los pocos jóvenes que había, quizás se iban a la capital de Corea.
2: Como pasa con los pueblitos acá en el interior.
1: Es que sí, a ver, inevitablemente...
0: se van a estudiar, van de viaje, disfrutan...
2: Y las posibilidades laborales también se van acabando en esos pueblos y vos te vas a donde hay trabajo.
1: O sí, claro. O donde está el trabajo que vos querés, porque quizás vos querés vivir de tal cosa y esta isla no te lo puede ofrecer. Claro. Bueno, en el año 2015 se pusieron a pensar y dijeron, muchachos, esto es un problema que en algún momento, muy cercano, vamos a pagar las consecuencias, entonces tenemos que hacer que nuestra población crezca.
0: ¿Y sí.
1: cómo hacemos que crezca? Bueno, haciendo que venga gente. Bien, la solución. Buenísimo.
0: Sí, ¿cómo hacemos que venga la gente?
3: ¿Qué tenés para ofrecer para que la gente vaya y viva en este lugar?
1: Bueno, buena pregunta. Eso mismo se preguntaron ellos. ¿Qué tenemos para ofrecerles? La verdad que nada. O sea, pocas cosas.
2: Es un problemón.
1: Porque además son muchísimas.
2: Paz. Les ofrecemos paz.
1: Claro, pero hay 100 islas. Y las 100 islas te pueden ofrecer paz.
2: Bueno, pero nuestra paz es más paz.
1: Es más paz que
3: es más pacífica. Sí,
1: bueno, sí. No cerraba hasta que en una reunión un señor que estaba allá en el fondo de la sala, en una silla,
3: un abuelito. ¿Era un abuelito o era...?
1: No, creo que era un poco más joven, creo que no tenía nietos, que se levanta y dice, ya está, tengo la solución para esto. Ustedes no saben lo que se me acaba de ocurrir.
3: ¿Qué se le ocurrió?
1: Para tener más gente y poder revivir a nuestra población y tener más hijos y más bebés y más turismo y más dinero y más economía y todo, ¿sabés qué podemos hacer?
3: ¿Qué?
1: Pintemos toda la isla de violeta.
3: Pintamos toda la casa.
2: La isla de bueno.
1: Sí, agarramos las casas, las pintamos de violeta, los edificios, la carnicería, todo lo pintamos de violeta.
3: Bueno.
1: A ver, ahí estamos viendo algunas imágenes que nos alcanza la creencia.
0: Ah, siento que hay cierta cuota de daltonismo en mis ojos.
1: No, está bien lo que está viendo. La gente puede ver a través de nuestro streaming, fmfederal.com, cómo hay flores, por supuesto, que son del color violeta, que esas en realidad ya estaban. Y por eso este señor.
2: Ah.
1: ya estaban. Este señor se le ocurrió porque se inspiró en eso.
3: Vio el jardín y dijo, ya está.
1: Justo frenó en un semáforo, miró para el costado y dijo, ay, flores violeta, pintemos.
3: Es acá. Claro, está mal, ¿eh?
1: Aparentemente, en cuanto a la naturaleza, era un color bastante particular de la isla.
0: Y lindo, bueno, muy destacado aparte.
1: Bueno, ahí en el fondo se ve uno de los puentes principales, que es una de las atracciones más llamativas que tiene esta isla, que es donde la gente puede ir y cruzar justamente el puente a pie, que es totalmente violeta. E incluso tenemos otra fotito que no sé si está a mano, que es, si no la describo, no importa, son básicamente casas, ahí edificios,
2: ahí está,
1: muchas gracias, vale, Filipo. Los techos totalmente violetas y todo, bancos, barandas, caminos, elementos de espacio público.
3: Todo lo que
1: fue
3: se puede ocurrir está en violeta, entonces.
1: Exactamente, básicamente todo lo que se podía pintar. Un árbol no lo puede pintar de violeta, pero el resto sí.
3: Si les das el tiempo, ojo.
1: No, está lastimando a la naturaleza. Bueno, lo interesante de este proyecto consistía solamente en pintar las fachadas para hacer las fotografías, sino que la transformación involucró distintos espacios de las comunidades y buscó crear una experiencia turística completa alrededor del mismo concepto. Bien. Incluso se incorporaron jardines y diferentes especies de flores violetas para sumar a las que ya había. Y se acondicionaron caminos y recorridos para que los visitantes pudieran desplazarse por estas islas que poco a poco se fueron transformando en las Purple Island o las Islas Púrpura o Islas Violetas, sería en nuestro caso, en latinoamericano.
2: Sí.
1: Y bueno, el puente que estábamos viendo antes era el Purple Bridge o el Puente Violeta.
0: Ahora todo va a llamarse así, o sea.
1: Y todo.
0: Es, claro.
1: La verdulería violeta.
3: Vamos a la Purple Verdulería a comprar Purple verduras.
1: Exactamente.
3: ¿No?
1: Ahora, por supuesto. Vamos a unas purple bananas.
3: Claro.
1: Unas purple kiwis. Bueno, supongamos que...
0: Abrí una puerta que no quería.
1: No, es... Pero pará. Supongamos que queremos viajar nosotros a las Purple Islands.
2: ¿Sabés cuál era? ¿Sabés quién les escribió el himno?
3: ¿Quién?
0: Alcides.
2: Prince. Con Purple Rain.
1: Ahí va.
3: Ahí está.
1: Ahí va.
3: ¿Cómo también, se sumó también, el patrón? También.
1: ¿Sabés quién puede viajar?
0: Tenía ahí a mano, mirá. Gatilló, vale.
2: Sí.
1: ¿Sabés quién...? Hay alguien fanática.
2: De pie, señores.
1: Que puede.
2: Estamos escuchando el libro.
1: ¿Sabés quién es la presidenta de Purple Island?
2: No.
3: ¿Quién?
1: Tini.
2: Ay.
1: Porque interpretó a Violeta. ¿No? Lo explico por la voz. Bueno, supongamos, pará, porque hay información real. Información real.
3: Sí.
1: Verificada.
0: Yo ya no puedo.
1: Supongamos,
0: yo ya solté.
1: Supongamos que querés viajar a la isla Violeta.
2: Sí.
1: Tenés que pagar unos 5.000 wones surcoreanos, que serían aproximadamente entre 3 y 4 dólares.
2: Bueno, accesible.
1: Total. Accesible, sí. Pero ¿qué pasa si yo te digo que existe la chance de que entremos gratis?
2: Bueno.
1: No es porque tenga contactos, ¿eh? Entramos gratis.
0: Sí, vos ya hablaste, dijiste, yo voy a hablar de esto en el programa, entonces pasamos.
1: Te juro que no. Yo al principio decía que esto tiene dress code, código de vestimenta. ¿Por qué? Porque si vos vas completamente vestido de violeta, utilizás algo violeta o algún accesorio, una remera, te dejan entrar gratis.
0: Me pongo el traje de Barney. Y paso la estadía completa.
1: Si llegás utilizando determinadas prendas o accesorios de este color, podés ingresar sin pagar. La regla contempla elementos como ropas, sombreros, guantes, medias violetas e incluso se llegó a permitir el ingreso gratuito cuando las mascotas estén vestidas de este color. Es decir, en esta
3: si isla, tenés un poncho violeta para tu perrito, se lo pones y pasás.
1: Exactamente.
3: Qué bueno.
1: ¿Cómo llaman las pantuflitas que le ponen? Que yo no estoy tan de acuerdo, pero bueno, por lo menos para ingresar después se las sacás. Lo cierto es que uno se pregunta, bueno, esta gente transformó su isla y le cambió el color. ¿Funcionó para algo o no funcionó para nada?
0: Bueno, ¿será que sí?
1: Bueno, aparentemente la transformación consiguió lo que buscaban, que era justamente atraer visitantes a unas comunidades que anteriormente recibían muy, muy poco turismo. Según la Organización Mundial del Turismo, entre agosto del 2020 y julio del 2021, unas 200.000 personas visitaron las islas y obviamente las pusieron en el mapa porque eran al principio, y esto no lo digo atacando ni despectivamente, al principio eran dos islas que no te ofrecían nada, que no te puede ofrecer otra isla de la zona. Bueno, en este caso, gracias a esta movida que es más de marketing que otra
2: cosa. Pero está muy bien en la movida.
1: Pero termina
3: marketing
1: siendo
3: turístico.
1: Incluso en el año 2021, Purple Island, o la Isla Púrpura, fue incluida por la Organización Mundial del Turismo entre los Best Tourism Villax, una iniciativa que reconoce comunidades rurales que utilizan el turismo como herramienta de desarrollo y que busca preservar sus recursos naturales, culturales y formas de vida. Así que ya saben, esta es la historia de las Islas Violetas.
2: Me encantó, bueno. Muy increíble. Bueno.
0: Gracias, John. Mira.

0: antes de que den las 4 y venga el info, porque nos quedan los covers.
1: Nos quedan los covers, exactamente, sí. Y en este caso vamos a ir con dos covers en particular.
0: Okay.
1: El primero de ellos, sí, tiene que ver con la canción Sun Velvet Morning.
2: Uh-huh. Ahí va.
0: ¿Cierto?
1: Sí. Sun Velvet Morning de Lee Hazlewood. ¿Lo dije bien al final?
3: Sí.
1: Y Nancy Sinatra.
2: Uh-huh. Claro.
1: Buenas voces ambas. Y ¿sí? En este caso, la canción fue escrita por Lee Hazlewood y grabada junto a Nancy Sinatra a fines del año 67. Primero aparece en el álbum Moving with Nancy, vinculado al especial televisivo que se había hecho de la cantante y que luego fue editado como single. Uh-huh. Esta canción llegó al puesto número 26 del Billboard Hot 100, pero con el tiempo se terminó volviendo una canción mucho más importante. Ahí la estamos escuchando de fondo. Esta canción habla de una figura central que se llama Freda, un personaje de la mitología griega. En la canción, Lee Hazlewood canta sobre una mujer misteriosa que le dio vida y también se la quitó, mientras Nancy Sinatra responde como si fuera esa enigmática Freda.
3: Uh-huh.
1: Esa es más o menos la historia de la canción.
3: Ajá.
1: Esta versión que estamos escuchando, uno de los grandes secretos de la grabación está justamente en la música, por la forma de la composición que tiene. Para aquellos que entienden un poco más de música, yo esto lo voy a decir textual, ¿no? Porque está construido en un compás de 4/4, mientras que la voz de Nancy cambia a 3/4. Y eso
0: no,
1: hace,
0: no te sabría decir.
2: Se nota eso igual, hace, ¿eh? No hacía falta que lo diga, se nota.
1: Eso hace que la canción sea muy especial. Sí, pero es un dato que lo encontré en todos los lugares donde busqué. Así que debe ser importante y por eso dije lo voy a decir.
3: Y si lo ponen en todos lados, damos fe.
1: Vamos
3: que
1: a dar
3: es
1: fe.
3: Relevante, ¿no?
2: Ese dato me sonaba.
1: Bueno, ¿cómo estás hoy?
2: Este
3: fue muy malo, ¿eh? Este fue muy malo.
1: No, pero ¿cómo está en eso? En lo mal que están todos los chistes que está
2: regular,
1: tirando.
3: No, pero de vez en cuando tira uno que es bueno y después uno que es muy malo.
1: ¿Qué está pasando?
2: Bueno, entonces me contabas.
1: Bueno, esta canción fue definida como uno de los duetos más extraños, ¿sí? Y más importantes de la música popular. Incluso el propio Hazlewood reconoció que la letra no tenía una explicación única. Su inspiración principal había sido particularmente Freda. Uh-huh. Pero la canción no cuenta exactamente su historia, sino que utiliza al personaje como un símbolo de una relación misteriosa, peligrosa y difícil de comprender. Eso pasó todo en el año 67.
3: Okay.
1: Resulta que en el año 2002, la banda escocesa Primal Scream grabó su propia versión de esta canción para el álbum Evil Hit. La particularidad es que la parte femenina no la cantó una cantante profesional,
0: no,
1: sino que lo hizo la modelo británica Kate Moss.
0: Exactamente.
1: ¿Usted sabía este dato?
0: Pues claro que sí.
1: Yo no sabía hasta que no me puse a
0: tuvimos la efemérides hace poco, la semana pasada.
1: No me acordaba del dato, sí, cuando lo estaba armando. El cantante de Primal Scream, Bobby Gillespie, contó que le enviaron una cinta con la canción y que Moss se entusiasmó de inmediato. Él describió su voz como muy europea, con un parecido a
0: ¿cómo
1: la...
0: es una voz muy europea?
1: ¿Eh?
0: ¿Cómo es una voz muy europea?
1: Eso es lo que dijo él. Hay que ver. Hay
0: está
1: que
0: bien.
1: Ver qué es lo que pasa. Con un parecido Gillespie a la de Nico, la cantante de The Velvet Underground. Bueno, resulta ser que Primal Scream no quiso copiar para nada la canción del año 67.
0: No, no.
1: ¿Sí? La grabación apareció en el disco Evil Hit del año 2002. En 2003 se lanzó una nueva versión como simple y también fue incluida en un compilado. Y esta canción de Primal Scream llegó al puesto número 44 del ranking británico. Y es por eso que vamos a escuchar un ratito de Sun Velvet Morning de Primal Scream.
0: Uf,
1: me encanta esta versión.
0: Tremendo.

0: se perfuma algo así como licor de melón.
1: Ahí va.
2: Un muy buen
0: tema.
2: Como
0: que de repente me invadió el estudio.
1: Esas son las voces europeas que decías vos.
0: El olor al licor de melón.
3: Licor de melón, puede ser.
4: Hace 84 años.
3: Puede ser, un licor de melón.
0: Era con esa espíritu. Época, era con esa melón época. Era, ¿no? Sí, era mi trago preferido.
3: Sí, mira. Dulzón, y sí.
1: Claro.

0: yo hace tanto que ni me acuerdo que tomaba.
1: Era desbloqueando esto al final. Sí,
2: dulzón y demoledor.
0: Sí, sí. Además, no te das cuenta.
2: Y es un problemón. Por eso es más demoledor todavía.
0: Sí, no exacto. Te das cuenta. Ahora, de este sonido,
2: sí,
0: vamos a ir al disco de Pasta de una manera tremenda.
1: Me parece brillante el salto cuántico. Okay. ¿Qué crees que te diga?
0: Retroceso.
3: Mira.
0: Abismal, porque sí, vamos a. Algo así, exactamente. Nos vamos a ir al año 1944.
4: Ajá.
0: Los hermanos Homero y Virgilio Expósito escribieron una canción y compusieron la música de uno de los grandes tangos argentinos, que fue estrenado por Aníbal Troilo con Floreal Ruiz como cantor. Y estamos hablando de Naranjo en Flor.
1: Ahí va.
0: Sí, sí. Uh-huh. Naranjo en Flor, la letra era muy distinta a lo que se acostumbraba a escuchar en el tango de aquella época. No hablaba directamente del barrio, de la esquina, del café o del compradrito. En cambio, utilizaba imágenes de agua, flores, árboles y verano. La canción fue tan novedosa que la orquesta de Troilo necesitó varias semanas de ensayo para encontrar la forma adecuada e interpretarla. La poesía de Homero Expósito tenía una estructura poco habitual y una gran cantidad de imágenes difíciles de encajar en la melodía. La frase más conocida de esta canción: primero hay que saber sufrir, después amar, después partir.
1: Ahí
0: ¿no? La letra.
1: Morir, porque no me acordaba la letra, ¿eh? Que lo mío. Iba a decir morir en vez de partir.
0: Es una manera. Es la tuya es menos, sí, menos sí, poética, sí, tu sí. Manera.
1: No, bueno, hoy es lunes de no poesía.
0: Con los años, la versión más recordada terminó siendo la de Roberto Goyeneche, uh-huh, acompañada por la orquesta de Attilio Stampone. Goyeneche le dio al tango una interpretación, en este caso, llena de pausas, de dramatismo y emoción, que terminó convirtiéndolo en un emblemático, en un emblema del género. Mm. ¿Sí? Escuchamos un.
1: Sí, por favor.
0: El tango me encanta a mí.

0: moneda. El volvemos de Vale, no sé si fue porque estamos cortos de tiempo.
1: Yo creo que debe ser eso.
0: ¿Eh? Debe ser por eso.
1: Debe ser eso, sí, porque...
2: Bueno.
0: Estamos escuchando acá a Roberto Goyeneche, muy buena esta versión.
1: Sí.
0: Sin embargo, ahora...
3: Muy buena.
0: Habíamos dicho que Primal Scream había hecho la versión en el 2002 de Sun Velvet Morning.
1: Ajá. Sí.
0: El mismo año, o sea, en el 2002, el colectivo, porque esto no es una banda de música, sino es un colectivo de
3: ¿qué
0: músicos.
3: ¿Qué línea?
1: Mira.
0: La línea Bajo Fondo Tango Club.
1: Tomá.
3: Ah, mira.
0: Grabó su propia versión de Naranjo en Flor para su primer álbum Bajo Fondo Tango Club, que se terminó llamando. El tema figura en los créditos como una interpretación, uno de los proyectos vinculados a este colectivo, y cuenta con la voz de Mónica Campins. Sí. Esta versión no busca reproducir el tango tradicional. Bajo Fondo toma la letra y la melodía de los Expósitos y la lleva al terreno del electrotango, que en aquella época tuvo unas cuantas bandas, vamos a llamarlo, sí, de mala manera. ¿Mm? Hicieron resurgir en gran parte al tango argentino. En algún momento estaba también, era la, no me acuerdo si era la Martín Fierro o algo así, que le hacía competencia a Bajo Fondo. Bajo Fondo fue el que terminó
4: plantando bandera en sí, esto de cambiar
0: el que se mantuvo el,
4: sí,
0: el que se mantuvo, sí, en este caso. Uno de los que tocaba en Bajo Fondo es Gustavo Santaolalla, uh-huh, por ejemplo.
3: Uh-huh.
0: Que hizo un montón de cosas Santaolalla, de los grandes músicos argentinos.
3: Mira, sí.
0: Tiene muchos arreglos, incorpora pasajes como de la canción que se llama El Tambor, hecha por el uruguayo Jaime Ross. Hay una mezcla de cosas, sin embargo, en el fondo sigue estando Naranjo en Flor sonando, con un cambio marcadísimo. En las versiones clásicas la canción parece desarrollarse en un salón de tango, en Bajo Fondo aparece con un clima nocturno, urbano, mucho más cerca a una pista de baile que a una milonga.
1: Le sacó, sí, la frescura.
0: Le sacó la frescura, ponele, sí, en este caso. Bueno, nos vamos entonces escuchando Naranjo en Flor por Bajo Fondo.
4: Me parece increíble.
0: Bueno, dale.

minutos pasaron de las 4 de la tarde, 13 grados 3, la temperatura, humedad 43% y el cielo se encuentra despejado. Hablamos de Juan de Garay y Gavote liberada luego de un choque entre dos vehículos. Y además te recordamos que en la autopista Buenos Aires-La Plata, esta noche desde las 21 y hasta las 5 de la mañana, permanecerá cerrado el egreso hacia la autopista 25 de Mayo a la altura del kilómetro 4, sentido hacia la ciudad de Buenos Aires, y esto tiene que ver con obras, la opción de ingreso por salida a Puerto Madero. Choques que hay en la ciudad y alrededores, General Paz a la altura de Beiró, está interrumpido sentido hacia el Riachuelo por un siniestro vial. Además, hablamos de la autopista 25 de Mayo a la altura de Carabobo, mano hacia Liniers, que todavía sigue con un carril restringido. Pinzón y Almirante Brown, corte total de subida y bajada del puente Nicolás Avellaneda. Los desvíos, ingreso al puente Nicolás Avellaneda a la altura de Bransen. La salida del puente es a la altura de Almirante Brown. Paraguay y Pueyrredón, otro choque entre dos vehículos. Y además recordamos que están cerradas las inmediaciones del estadio de All Boys por el partido que se jugará más tarde. Y hablamos del acceso oeste, kilómetro 26, mano hacia la capital. El carril derecho está obstruido también por un choque entre un auto y una moto. Servicios a horario. Esta información fue suministrada por la Policía Federal Argentina, Ministerio de Seguridad Nacional. La Fuerza Aérea Argentina celebró sus 114 años. Para conmemorar la fecha, se llevó a cabo un desfile aéreo de aviones F-16 y otro terrestre. Además, se llevó a cabo una ceremonia encabezada por el ministro de Defensa, Teniente General Carlos Alberto Presti, acompañado por el jefe de la Fuerza Aérea Argentina, Brigadier General Gustavo Javier Valverde. Internacionales, Ucrania volvió a atacar a Rusia. Los drones ucranianos bombardearon la región de Tartaristán contra objetivos industriales y civiles que dejaron más de 10 muertos. La ofensiva que afectó a las instalaciones de Taneco marcó otro hito en la campaña contra la infraestructura energética al servicio de Putin. Deportes, fútbol, alerta en Independiente por Jonathan de Irastorza. El lateral izquierdo sufrió una afección en la rodilla en un entrenamiento y se hará estudios para determinar la gravedad del inconveniente físico. El defensor podría perderse el partido ante Atlético Tucumán el miércoles 12 de agosto por Copa Argentina. Para esta noche se espera una temperatura de 8 grados, vientos del este y cielo algo nublado. Para mañana la mínima 7, la máxima 12 y cielo parcialmente nublado.

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0: este tutorial de Excel 97 sí, sí, les sí. va a servir a todos para ver. Vamos a hablar de flora y fauna.
1: A ver.
0: Es momento de hablar de flora y fauna. A mí esto de ponerme así como a repasar estas noticias que tienen que ver con la naturaleza, me divierte bastante. ¿Qué quieren que les diga? Y hoy vamos a hablar de dos noticias diferentes, pero antes, 1137-0011 es el canal de WhatsApp a donde la gente nos manda los mensajes que siguen.
2: Exactamente. Bueno, el primer mensaje es de el queridísimo Mariano, aún no sabemos de dónde, el famoso Mariano que tiene la foto con el escudo de Huracán. Imaginamos debe estar contento por la victoria en el clásico del Globo.
3: Sí, gran victoria.
2: Que nos manda un pulgar para arriba.
0: Bueno,
2: el mensaje corto, escueto, pero suficiente para demostrar lo que él siente y piensa. Así que saludo grande para el queridísimo Mariano de no sabemos dónde. Saludo también para el queridísimo Gustavo Oubiña.
0: Hola, Gus.
2: Que dice: muy buenas tardes, Flor, Ariel, Jean, Coti, Vale, Paulo. Espero estén pasando una buena jornada y tengan una semana exitosa. Me gusta igualmente cuando dicen éxito y no suerte, porque suerte sí, es para los mediocres.
0: Exacto.
2: Suerte, patrón. También saludo grande.
1: Otra vez.
2: Y bueno, saludo grande para Mirko de Buenos Aires, que dice: buenos días, feliz lunes. Hay una foto temática donde se. Yo por ahí veo una Magdalena, ¿eh? Algunos dicen Muffin para mí, Magdalena.
0: ¡Qué rico!
2: Saludo para Osvaldo de Quilmes, para Xavi Dedo, para Flavia de Avellaneda, para Isa de Valentina Encina y para toda la gente que se suma al Londres de 370011.
3: 21. Ah, llegué tarde.
0: Me parece que llegué temprano yo, ¿eh?
2: Sí,
0: me parece
2: llegó
0: que
2: Flor.
0: Sí, no sé. Ahí nomás. Pero estaba lista porque, como les decía, estamos con Flor y Fauna. Ahora vamos a hablar de estas dos noticias que son muy distintas y que tienen en común que nos hacen pensar un poco de qué consecuencias estamos hablando en nuestras acciones, en nuestra responsabilidad como seres humanos sobre el ambiente que habitamos. Y primero nos vamos a ir a Salta, la linda, donde se presentó, y esto es, la verdad, muy llamativo porque como iniciativa es insólito.
2: Opa.
0: Esta iniciativa tiene que ver con endurecer las sanciones contra las personas que maltraten o abandonen animales.
2: Me gusta.
3: Okay.
0: Va por ahí.
2: Bien.
0: Esta propuesta está impulsada por el intendente, justamente Emiliano Durán, ante los diputados provinciales por la capital. El proyecto plantea modificar el código de contravenciones para establecer sanciones específicas para quienes abandonen o maltraten animales. La medida más llamativa de todo esto es la siguiente: que esas personas que maltraten animales quedan impedidas de obtener por primera vez o renovar la licencia de conducir.
1: Está perfecto.
2: Bien.
0: Es totalmente insólito como medida, pero está muy bien.
3: Está bien. Es raro de pensar.
0: Relacionarlo.
3: Uno, claro, ¿no?
0: Sí.
3: Uno pensaría que capaz.
0: Pero yo necesito manejar.
3: Multa.
0: Y es como la necesidad de una persona obstruida por el. Obviamente la conducta, en este caso...
3: Que hay que, en ese momento vas a tener que cazar la bici, si maltratas a tu animal.
0: Y sí.
3: O caminar.
0: No vas a renovar, no vas a sacar el registro. Es importante entender que igual este proyecto, que todavía obviamente tiene que ser debatido y tiene que ser visto, no es una norma que esté vigente. Además, obviamente...
3: Pero es interesante anunciar... para avanzarlo ya.
0: Sí, sí, obvio. ¿Sí? La municipalidad anunció que va a presentar una iniciativa similar ante el Consejo Deliberante. La idea es avanzar justamente con esto a nivel municipal.
3: Ok.
0: ¿De dónde surge esta propuesta? Bueno, del Centro de Adopciones, Matías Nicolás Mancilla, señalaron que el 80% de los animales que ingresan a este centro de adopciones fue previamente maltratado o abandonado.
3: Mirá.
0: Entonces, este dato muestra que el problema no es solamente cuando llega al centro de adopciones cualquier animal, sea gato, sea perro. Antes hubo una historia de abandono, antes hubo una historia de violencia, falta de atención,

0: también la necesidad de, primero, de cuidar a los animales, y sí, si no, obvio, lo hacen, aparte de esta medida, es colaborar con el centro de adopciones. Trabajo comunitario.
1: Bien. Bueno, esa no está mal. Esa me parece un poquito más
2: son
1: acorde.
2: Son las dos. Igual, no, a ver.
1: Ah, ok. Es.
0: Son las dos.
1: Lo del registro.
0: Son las
3: una especie
0: dos.
3: De tenés sanción y probation.
0: Sí, como reparación de alguna manera ante este daño.
3: Está bien.
2: Igual ahí está. Está bueno que en este caso la persona que realiza este tipo de acciones tenga una sanción real y que termine siendo algo que tenga que pagar y le moleste, por decirlo de alguna manera. Es decir, que haya un castigo.
0: Sí, claro. Lo que tiene es que a veces las condenas que son de pocos años no dan una habilitación a que la persona quede detenida, por decirlo de alguna manera,
2: claro,
0: ni los años de prisión puedan llegar a ser tantos, porque todavía no se llega a eso, pero de todos modos igualmente hay un incentivo en general en el país a nivel nacional que tiene que ver con eso, uh-huh. y el proyecto este en particular a nivel municipal me parece impecable. En este caso también remarcaron que las campañas de castración y de educación son fundamentales. Sí. Deben estar acompañadas, obviamente, por normas que desalienten el maltrato y el abandono. La castración también ayuda a que las camadas de perros no planificadas y demás no alcance, obviamente, un número importante. Un animal implica un montón de compromisos a muchos niveles. Sí. Es alimentación, es atención veterinaria, es tiempo, es espacio, son cuidados. Uh-huh. En ese caso, justo, la propuesta plantea, además de este trabajo en conjunto con la municipalidad, identificar a los responsables y aplicar las sanciones. O sea, es todo un trabajo colaborativo, tanto obvio, como la policía de Salta, como la municipalidad y la justicia, para que esto se pueda llevar a cabo, porque no solamente está la denuncia que pueda hacer un vecino.
2: Sí.
0: Me pareció, la verdad, que un debate interesante para poner en la mesa, porque sí, acá creo que el 100% de la mesa está de acuerdo con
3: sí,
0: esto.
3: Y uh-huh. Pero además está bueno que se busque una sanción en algo que realmente duele uh-huh. al que tiene un medio de locomoción con motor,
0: sí,
3: digo, porque puede ser moto, o auto, sí, o que trabaja con un auto o un camión o un colectivo, porque el que está en bicicleta no entra en esta.
1: Sí.
3: Y que nada, te sacan la posibilidad de manejar y te duele un montón.
0: No,
3: sí. ¿Viste?
0: Perdón.
3: O sea, aprendé.
2: Sí, y lo otro que decía también, lo otro que se planteaba, el tema del trabajo comunitario, que quizás también termine hasta quizás generando un poco de conciencia, porque al vivir esa experiencia de estar en contacto, quizás, o quizás no, pero termine generando en la persona.
3: Sí, yo creo que lo que menos resultado va a dar. Porque digo, bueno, ya está, me mandan a darle de comer a los perros, te la digo así, me mandan a darle de comer a los perros una semana acá al refugio,
0: sí,
3: agarro, les tiro un poquito de platito de la comida, y cuando vuelvo le fajo al perro, no tengo ningún problema. ¿Me entendés?
0: No.
1: Bueno, sí.
3: Entonces,
0: no,
3: si a vos
0: no,
3: te dicen durante 5 años...
0: No lo van a hacer
3: años,
0: poner...
3: durante 5 años...
0: No lo van
3: años,
0: a... Pero lo que se entiende es que va a ser trabajo comunitario alejado de los animales.
3: Ah, no para aprender.
0: No, lo van a hacer
3: animales,
0: limpiar el establecimiento,
3: sí,
0: lo van a hacer reparar
3: escuela,
0: ciertas cosas.
3: Barro la escuela 2 semanas y después
0: sí,
3: no me importa. En cambio, si a vos te dicen durante 5 años no podés manejar, y la
0: claro,
3: pensá un poco
0: no,
3: más.
0: No, son las dos cosas. Son
3: lo
0: las
3: que
0: dos
3: no,
0: cosas.
3: Lo que no dijiste o no te escuché o quizás no está el dato es cuánto tiempo sería la sanción de no poder...
0: Hay que definirlo.
3: Ah,
0: hay que definirlo.
3: No está todavía.
1: ¿Habías planteado un mes?
0: Hay que definir.
1: ¿Cuándo arrancaste a contar o...?
0: No dije tiempos.
1: Ah.
0: Porque todavía está como en periodo
3: proyecto,
0: de... Claro, en proyecto.
3: Un proyecto de ordenanza, en
0: exacto,
3: este caso.
0: Exacto. ¿Cómo se prueba el maltrato primero? ¿Cómo van a determinar la sanción? ¿Cuánto tiempo va a durar la restricción en este caso en cuanto
3: claro,
0: a la gravedad? ¿Cómo se garantiza el derecho de defensa de la persona acusada? Toda esta cuestión que hay detrás, legal, que claramente se va a tener que ver, pero... El mensaje de fondo es claro, dice: abandonar o maltratar a un animal no debería considerarse un problema menor o privado. Cuando un animal queda en la calle, y esto es sumamente importante también que se tenga en cuenta porque a veces uno se olvida, toda la comunidad termina involucrada. Los vecinos que lo encuentran, los veterinarios, los grupos de proteccionistas, los refugios y mismo el Estado. Entonces, la idea es cómo abarcar toda esta cuestión y que esto no quede así. Y mientras en Salta se están discutiendo estas nuevas formas
1: sí,
0: de sancionar esta irresponsabilidad, claramente, y este maltrato, hay otro tipo de cuestión que me pareció interesante de contarles así brevemente, porque no vamos a hablar de nuestra tierra, vamos a hablar del espacio. Y de las dos cosas, en realidad. Porque hay un problema que es la basura espacial.
1: Ah, mira, sí. ¿Los aliens se están ensuciando?
0: No son los aliens, somos nosotros.
1: Ah, bueno.
0: Sí, es una preocupación.

0: obviamente que va creciendo a medida que la industria aeroespacial y demás cuestiones va aumentando. Y también para los ambientalistas, claramente, porque se trata de restos de satélites, piezas de cohetes, propulsores y otros materiales que quedan ahí poluleando por la Tierra, orbitándola o que terminan ingresando a la atmósfera. Uh-huh. Según información publicada entre 2014 y 2024, la cantidad de basura espacial aumentó 8 veces. Apá. Durante el último año se lanzaron más de 300 cohetes, casi 4 veces más que una década atrás. Obviamente, va a seguir avanzando porque las tecnologías van avanzando como para que sigan habiendo cohetes.
1: Recién empieza la historia.
0: Recién está empezando esta historia, tal cual. Actualmente hay más de 44.800 objetos catalogados.
2: Mucho. Pasa que cada cohete que largan, que lanzan, 1800 se va desprendiendo.
0: Orbitando.
2: Claro, bueno, se van desprendiendo partes,
3: digamos. Claro, si no tenés un tacho cerca, guardalo en el bolsillo. Claro. ¿No funciona así allá también?
2: No estaría funcionando de esa forma. Muy grande para que entre en el bolsillo.
3: Yo hago eso acá.
0: Acá me parece, ya es un número de desquicio total, porque uno es imposible que lo pueda calcular, pero se calcula aproximadamente que existen alrededor de 140 millones de fragmentos de menos de un centímetro. ¿Cómo lo contaron? Bueno, no lo sé.
1: A chequear,
0: yo tengo que decir lo que dice la nota. Y que la nota trata de esto con números específicos. El tamaño puede claramente ser un fragmento que menos de un centímetro es... Ay, no, es insignificante. O sea, es un poquito de basura. Bueno, bueno. Para el espacio, los objetos pueden desplazarse a más de 28.000 kilómetros por hora. A esa velocidad, una pieza, aunque sea ínfima, diminuta, puede dañar un satélite, perforar una estructura y provocar una colisión. Entonces, mismo los que están orbitando, puede llegar a ser que les genere algún tipo de daño. Ese daño termina cayendo, si es que cerca de la atmósfera, a la Tierra.
3: Aparte, si hay muchos, se llena y queda sin espacio, ¿no?
0: Claro. Algunos residuos logran atravesar la atmósfera, como les decía, y caen en el océano o en las zonas costeras, en el Golfo de México, por ejemplo. Uh-huh. Se encontraron fragmentos de propulsores y otros elementos vinculados con lanzamientos. La preocupación acá es que estos materiales puedan afectar a especies marinas, obviamente tiene que ver con pescadores que están ahí, todo digo en la zona en donde cae, ¿no? Por lo menos es lo que se está hablando.
1: El pescador pescando le cae un pedazo de...
0: Claro, los ecosistemas costeros, vamos a decirlo en líneas generales así. También podrían liberar metales y otros componentes al agua que contaminen. Esto no ocurre solamente cuando los restos llegan al suelo o al mar. Durante el reingreso a la atmósfera también los materiales pueden liberar sustancias químicas.
1: Mirá.
0: Y acá se pone serio porque dice que un estudio del Instituto Leibniz de Física Atmosférica analizó el reingreso de un cohete Falcon 9 y según la investigación, detectó una nube de litio 30 veces más densa que la producida por los meteoritos que ingresan naturalmente a la Tierra.
3: Mira.
0: Entonces, deliberadamente,
3: claro,
0: que entre una nube de litio y 3 veces más densa que lo que hacen los meteoritos que ves cada tanto, no, bueno.
3: Difícil sería decir el litio y medio, ¿no?
0: Claro. La solución quiere prevenir el diseño de los vehículos espaciales y establecer algunas reglas un poco más estrictas para estos lanzamientos comerciales. También se necesitan sistemas para retirar los residuos, no solamente para mandar cohetes y ya. O sea, vamos a ponerle
1: que pase con la escoba y que tecnología junte la basura. Disposición.
0: Vamos a poner, claro, una aspiradora robot en el espacio para que se pueda ocupar de esto también. Se necesitan retirar estos residuos del sistema y evitar que se produzcan estas colisiones y demás. Porque el espacio dice que es un lugar que también, si bien es infinito, no se puede quedar como, bueno, listo, total, no sé dónde va a terminar eso. Sí. Millones de años luz. Bueno, no importa. Está bien que entendamos que lo que se queda dando vueltas por ahí también puede terminar afectando la atmósfera, los océanos y las costas. Entonces, con esto digo, un poco de conciencia, Jeff Bezos, si estás escuchando. Sí,
1: Marrea ya en el espacio, por favor.
0: Consideren la idea de hacer algo tecnológico que limpie un poco los espacios.

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1: La temperatura a las 4 de la tarde con 34 minutos. Hablamos de tránsito, en este caso con choques, en este caso algunos que se liberaron, como el de la autopista 25 de Mayo a la altura de Carabobo, mano hacia Liniers. Sin embargo, sigue el que ocurrió en General Paz a la altura de Beiró, mano al Riachuelo, y genera congestión en toda la traza. Juan de Garay y Cabot, lo decíamos hoy, liberado luego de un choque entre dos vehículos. Y en cuanto a los servicios, Tren Belgrano Sur, Ramal Marinos, con demoras por problemas técnicos, y el resto de los servicios todos con normalidad. Esta información fue suministrada por la Policía Federal Argentina, Ministerio de Seguridad Nacional.

0: ver este autos,
1: era, autos, no,
0: camiones.
1: Exacto,
0: transportes. Camiones sin
1: camioneros.
0: Conductor.
1: Sí, exactamente. En este
0: sin
1: caso,
0: chofer.
1: Viste que todo se va automatizando en la vida. Ya hay empresas en China que trabajan haciendo celulares las 24 horas y no hay empleados, sino que son todas máquinas.
0: Sí.
1: Por ejemplo, sí. Uno de los grandes ahorros que tienen estas empresas en China es, por ejemplo, la luz. Porque no necesitas tener ninguna luz prendida para que trabajen las máquinas.
2: Sí.
1: Por ejemplo.
2: Ven en la oscuridad las máquinas.
1: Ven en la oscuridad las máquinas, exactamente. No sé si ven en la oscuridad, trabajan de cualquier forma,
0: bueno,
1: no importa si la luz prendida o no. Y el mundo va camino a que, yo no sé si lo vamos a llegar a ver nosotros o no, capaz Coti
0: ¿será?
1: Sí.
2: Che, pará, yo...
3: Se está descartando no, ya en la conversación.
2: No hay tanta diferencia.
1: Ya está vos,
2: no,
1: ya está lo tuyo. Pero que se va a venir un mundo en el que cada vez vamos a ser más reemplazados por las máquinas y por la inteligencia artificial y por todas estas cosas. Resulta ser que en China ya están probándose y en algunos lugares ya están empezando a verse funcionar los camiones autónomos de nivel 4.
2: Ahí va.
1: Se llama así. No sé si tenemos la imagen para poner, Paulo.
0: Me pareció increíble lo del nivel 4.
1: Exactamente.
2: No. Pero
1: miren lo que es ese camión. Para aquellos que están en fmfederal.com, lo pueden ver en este caso. Es un camión en donde si vemos la parte de la parte de atrás de el acoplado, es un acoplado normal, tiene dos ejes traseros.
2: Claro.
3: Hasta ahí todo bien.
1: Hasta ahí todo bien. El problema es la parte de adelante, donde parece que en vez de tener una cabina, tuviera un radiador de auto.
2: Creo que le pasaste mal la foto a Paulo porque está cortada.
3: Claro, eso no es un camión, eso es un ion. Falta el cam.
2: Claro.
3: Falta lo de adelante.
1: Claro, exactamente. Es totalmente sorprendente el camión este nivel 4, que realmente no tiene cabina, que es incluso fíjense que en la parte de arriba de lo que vendría a ser la cabina, tiene una especie como de tapa. De
3: pero
1: tapa de radiador.
3: Sí.
1: ¿No? Es un radiador con acoplado.
0: Sí.
1: Inmenso el radiador, ¿eh? No, no es un tamaño
3: sí,
1: chiquito.
3: Sí, es un
1: radiador.
3: Señor radiador.
1: Es un señor radiador. En este caso, uno de los principales proyectos une a dos ciudades importantes de China, como Beijing y Tianjin, donde empresas como Pony.ai ya están realizando pruebas de convoys de carga que ya acumularon decenas de miles de kilómetros. O sea, esto ya está funcionando. Esto
3: ya está probado.
1: Yo te estoy diciendo ahora que es una prueba, pero dentro de un mes te puedo llegar a decir que ya está en venta.
0: ¿Vos decís? Okay.
1: Mirá. En este caso, los camiones traen cámaras, radares, sensores, mapas digitales e inteligencia artificial para mantener el carril, respetar distancias, detectar obstáculos y tomar decisiones
0: luces
1: durante el recorrido.
0: Encendidas. Luces bajas encendidas.
1: Y la distancia de frenado.
0: Distancia de frenado.
1: En algunos casos, en algunos tramos de prueba, perdón, incluso ya no es obligatorio llevar un conductor de seguridad dentro de la cabina.
0: Ah, mirá.
1: O sea que... Por eso digo nivel 4, porque los niveles anteriores tenían
3: digamos,
1: la cabina más grande y una
3: persona semiautomático.
1: Exactamente. Tenían un humano por si se le ocurría.
2: Se cruzaban los cables.
1: Si el camión se le ocurría hacer alguna cosa rara, estaba ahí el humano para arreglarlo.
2: Pasa que uno, a ver, tiene quizás el antecedente y ve y hasta casi te diría normalizado el tema de los autos. Lo hemos visto mucho en Estados Unidos por el tema del mundial.
1: Sí.
2: Pero un camión ya es otra cosa, porque es muchísimo más grande, porque transporta cosas pesadas y porque la mayoría de los camiones se transporta por autopista.
1: Claro, exactamente.
2: Cual,
1: esto va a velocidad. Esto es en serio, diría alguno.
3: Sí, sí.
0: Claro, es en serio.
1: Esto va a velocidad porque incluso... los taxis en Estados Unidos, que es lo que más se está viendo ahora sin conductor, quizás van hasta una velocidad moderada. Yo los pocos videos que vi del mundial no iban tan rápido los taxis, no iban en ruta, por decirlo de alguna forma.
0: Velocidad
3: claro,
0: ciudad.
3: Yendo a 100 kilómetros por hora,
1: claro,
3: por ejemplo.
1: Acá el Mionka, además de lo que pesa, de lo que lleva adelante, lo que lleva atrás, va sí o sí por rutas, como dice Gianluca en este caso. Una de las grandes particularidades que tiene es que va a reducir costos laborales. O sea,
3: bueno,
1: que ya
3: claramente.
1: Con esto estoy diciendo que...
2: Sueldo menos.
0: Sí.
1: Exacto. Además tiene la posibilidad de consumir menos combustible, porque muchas veces uno quizás quiere llegar más rápido, gasta un poquito más, aprieta un poquito más el acelerador. Y eso
0: ¿Es eléctrico?
1: No figura que sea eléctrico, porque estamos hablando de combustible en este caso. Igual.
2: Si tiene un ahorro de combustible.
0: El nivel 4 es con combustible, el nivel 5 va a venir
1: por
0: eléctrico.
1: Por eso te digo, esperá que el mes que viene te digo la del nivel 5. Claro. O sea, esto es una cuestión de tiempo.
3: A raíz de esa duda, no sé en todo esto, ¿no? ¿Dónde estaría el motor? ¿Cómo funciona?
2: Es una buena pregunta.
3: Está en la... Es que los motores, en la parte del CAM, digamos.
0: En la parte del CAM.
1: Los motores, sí, es verdad, eso, tenés razón, no había prestado atención a ese dato. Los camiones igualmente a veces no tienen motores tan grandes.
3: ¿No?
1: Y todo lo que vos ves de cabina, mayormente es la cabina para que el camionero incluso duerma.
0: Claro.
1: Vos tenés el asiento, vos tenés adelante los asientos delanteros y en la parte de atrás tenés la cama. Para que el camionero duerma.
2: Por eso
1: todo
2: se llama camión.
1: Por eso se llama camión. No, no digas eso. Dios mío, no.
3: No estuvo tan mal.
2: ¿No es por eso?
1: No, hoy no repunta ni las últimas fechas esto, ¿eh?
2: El lunes.
1: ¿Cómo es? Y justamente hablando de eso, les acabo de decir, el camionero, por ejemplo. Ahora hay una serie de camiones varados en Mendoza para cruzar a Chile.
0: Sí.
1: Ayer escuchaba un camionero brasileño. Sí, que tiene que ir a Chile, viene de Brasil. A ver, claramente el señor tuvo que dormir en algún momento.
3: Sí.
1: Y si duerme, no avanza.
0: Entendamos que los tramos que tienen que hacer a veces en las rutas y cruzar todo el país, no puede ser a veces en un hotel o parando. Necesitan parar.
1: Por eso. Pero más
0: no pueden estacionar en cualquier lado y dormir dentro del transporte. No,
2: pero hay lugares donde se estacionan los camioneros.
0: Claro.
2: ¿Y duermen los camioneros?
0: Claro.
1: ¿Y cómo se llama? Pensé que ibas a hacer un chiste. No estaba diciendo algo de verdad.
0: Ya, ¿viste lo que ocasionaba?
2: Lo vi en Cars.
3: Ahí viene el lobo. Bueno, después no te cree nadie.
1: Pero si pasa todo eso que ustedes dicen, que ninguna de las cosas que dijeron está mal, hay algo que no tuvieron en cuenta. Y es que vamos a poner que el camionero duerma 8 horas, como tiene que ocurrir.
0: Sí.
1: ¿No? Para que tenga un buen descanso. Bueno, el que viaje se atrasa 8 horas, muchachos. Y si tiene que viajar 2 días, va a dormir 2 noches, va a tardar 16 horas más. Con este camión no te pasa eso. Te llega 16 horas antes. Te ahorras un día de viaje.
0: Ahora,
3: sí, prácticamente
0: no quiero
3: ser,
1: prácticamente.
0: Patada en contra.
2: Aguafiestas.
0: Sí. Ni aguafiestas.
1: Sí, pero lo
0: pero
1: vas a
0: hacer. ¿Por qué todo tiene que ser ya mismo? ¿No? Como que ya.
1: Pero,
0: 8 horas más, sí, es un montón 8 horas. Pero es el trabajo de una persona.
1: Está bien.
0: Y digo, yo me pongo del lado del humano.
1: Yo que
0: siempre,
1: soy empresario.
0: Yo tiro para el lado del.
1: Yo que soy empresario, de una empresa de logística.
0: Empresario de una empresa. Empresario de una empresa.
1: Empresario, sí, pero porque no es fábrica de logística, por eso. Te digo que si yo con 3 días de viaje de un camionero. Me ahorro uno, ¿cuánta plata estoy ahorrando? Porque puedo meter otro viaje más para ganar más plata yo. Y encima no le pago el sueldo al camionero.
2: Es un problema
0: matemático. Nadie te detiene. Está bien.
2: Yo tengo otra pregunta, señor empresario.
3: Sí. A ver. Estamos con Jeff Bezos acá, por si no lo sabían.
2: Si el camión se queda
1: sin... No estaría hablando con usted.
2: Si el camión se queda sin combustible, ¿qué pasa?
1: Debe tener cierta autonomía el camión. Esto no está informado claramente, pero debe tener cierta autonomía como para que el camión pueda andar.
3: Debe saber cómo parar en una estación de servicio, me imagino.
1: Sí, porque esto tiene mapa, tiene detectores.
2: Frena y
3: la tecnología de punta.
0: Anda solo. Claro. Anda solo. No anda es que hay alguien que lo está esperando ni que lo está arriando hasta.
2: ¿Y cómo habla con el playero del combustible? Son todas cosas que se me ocurren.
3: La IA que tiene instalada, que
1: debe tener
3: el chat GPT. Le dice, disculpame, ¿me llenas el tanque de super, por favor?
0: Estamos a nada de Transformers.
2: Increíble.
3: Sí. Optimus Prime baja del camión y le dice, llénamelo con super, por
0: favor. A nada de eso.
1: Bueno, en este caso el avance obviamente que está generando gran preocupación. Millones de camioneros y trabajadores vinculados al transporte se pueden ver afectados si la automatización se expande. El desafío va a ser capacitar a estas personas para ocupar nuevas tareas como operadores remotos, supervisores de flotas, técnicos o especialistas en sistemas.
0: Sí.
1: No todo está perdido.
0: No, sí, está bien.
2: Vengo a ofrecer mi corazón.
1: Exactamente. Y en América Latina la llegada masiva de estos vehículos todavía parece muy lejana, pero se necesitan porque se necesitan mejorar rutas, conectividad, infraestructura y leyes específicas.
0: Claro.
1: Así que, por ahora acá no estaría por pasar, En China sí, pero las cosas arrancan en un lugar y después se masifican en todos lados. Sí,
3: China es la cuna de la tecnología últimamente.
1: Y, sí. Y China, claramente.
3: Sí, sí.
1: Claramente. Así que en este caso, bueno, los camiones sin conductor ya no son una fantasía del futuro, son una tecnología en desarrollo que puede cambiar por completo la logística mundial en los próximos años.
0: Nivel 4.

0: la ametralladora de base.
1: Es momento de deporte.
2: Hay que cambiar la bujía
1: Cálmense un poquito.
3: Nos emociona.
1: De repente están como...
2: Eso no es bujía. Es un problema del tambor.
3: ¿Sí?
2: Que cuando viste vos...
3: Claro, ahí pues alguien está llave, tocando el tambor. Sí, son muy buenos.
2: No quieren ver, qué distinto.
3: Bueno, está bien.
0: Se ríe.
3: Vamos a hablar un poquito de deportes, cosas varias que están sucediendo. ¿Qué pasa?
0: No le cree.
1: Oye, no es de mentiras, ¿no se acuerda?
3: Ah, ok, está bien. Sí. El patrón, sos de lo mejor que hay. Lejos.
2: Lo sé. Sí. No lo quieren ver.
3: Bueno, se sigue disputando la fecha número 4 del fútbol argentino.
0: Sí. No terminaba la fecha 4.
3: No, en realidad termina mañana, esto es lo peor de todo. No termina hoy.
1: Bueno.
3: Mañana hay un partido más.
2: Qué martirio que es el fútbol.
3: Lo que tenemos es que hoy a las 7 de la tarde juega Banfield ante Belgrano de Córdoba. Partido importante para los dos. Un Banfield que está negociando la venta de una de sus figuras. Estoy hablando del joven chico llamado Tiziano Perrotta, un jugador que uno lo ve, obviamente es muy jovencito, lo ve jugar y dice, bueno, Banfield obviamente quiere aprovecharlo. A ver, recordemos que el taladro no trajo prácticamente refuerzos, por lo cual, ante la inminente salida de una de las joyas, uno imaginaría que Banfield lo quiere tener.
0: Claro, tener para pelear el campeonato.
1: Exacto, me lo guardo.
3: Bueno, Banfield está haciendo todo lo opuesto. Como ¿no? necesita dinero, necesita el ingreso de dinero, está negociando su salida y ante esto se presenta una oferta y la oferta vendría por parte de España, más precisamente de el Elche, un delantero que recordemos tiene 19 años. Hay charlas entre los clubes con optimismo de ambas partes para poder llegar a un entendimiento, pero bueno, lo cierto es que el taladro sigue negociando.
2: O sea,
3: a ver,
2: Banfield tiene que sí o sí acomodarse internamente y acomodar las cuentas, y están vendiendo las joyas de la abuela y las están ofreciendo directamente. No es que las están vendiendo, las están ofreciendo.
3: Es que, a ver, Tiziano Perrotta es una de las joyas que empezamos a conocer ahora. Recordemos, vamos por la cuarta fecha y ya Banfield tiene a su figura y la tiene que vender porque, lamentablemente, por la economía del club, no le queda otra opción. Por otro lado, 21-15 juegan en Santa Fe Unión ante Central Córdoba de Santiago del Estero. Hablamos también de lo que es el mercado de pases. Thiago Almada ya se encuentra en el país y ya firmó el contrato oficialmente. Es nuevo jugador de River, el exhombre de Atlético de Madrid, y aseguró que... Exactamente, llegó hace un ratito, después de las 14 horas, llegó al River Camp, donde aseguró que está cumpliendo un sueño y la pregunta es ¿cuándo va a debutar? Bueno, es una gran pregunta que todavía no sabemos la respuesta, ya que Eduardo el Chacho Coudet dijo que sería muy egoísta de su parte que lo ponga a jugar en el partido ante Independiente Santa Fe, teniendo en cuenta que el jugador viene...
2: La primera vez desde que está en River que tiene razón el Chacho.
3: Recordemos que Thiago Almada viene de estar de vacaciones, lo que fue post-mundial. En Europa todavía no arrancaron las ligas. Este fin de semana, por ejemplo, arranca la Premier, pero todavía siguen de vacaciones.
0: Sí. Están jugando amistosos, pero es más para probar jugadores... Jugar con gente de la reserva, no para los Thiago Almada, por ejemplo.
2: Así todo criticable lo de Thiago Almada, porque creo que del plantel de Argentina ya todos están con algún partido jugado y Thiago Almada estuvo con sus vacaciones hasta hace 3-4 días.
3: Sí, bueno.
2: Mucho más. Messi.
3: Messi está jugando, De Paul también. Messi, obviamente, no.
0: Sí, Messi volvió bastante temprano, la verdad.
2: Por eso. Y qué sé yo, también hay un poco de respeto hacia el lugar al que vas. Llega sin nada. Y encima hay que revolearlo a la cancha.
3: No es por defenderlo, pero creo que también viene de la mano por el futuro incierto que tenía. No sabía si iba a seguir... Obviamente, sí, pero no sabía si iba a seguir en el elite de Europa o volver al país. Bueno.
1: ¿Qué estamos debatiendo, chicos? Entramos en un terreno de suposiciones.
2: No porque llega a un club urgido que lo necesita sí o sí, para pasado mañana, porque prácticamente de él depende la vida de River y de un técnico.
1: Sí.
2: Y el pibito no tiene una semana de entrenamiento propio, ni siquiera en su casa, como para
1: jugar. Se tendrán que arreglar, mira.
2: Exactamente, y así van a salir.
1: Ellos saben lo que hacen.
0: Se estaba manejando que juegue el domingo.
2: Claro, y así van a salir las
0: cosas. Por liga.
1: Sí, lo dijiste vos primero.
3: Exactamente. Seguimos hablando de River, porque obviamente hay una noticia que está recorriendo el mundo de todos lados.
1: What
3: y es que Colombia, en las últimas horas, lamentablemente, sufrió un

0: Ajá, remoto. Sí. Sí. Y el próximo partido de River es justamente frente a Independiente Santa Fe en Bogotá. Y obviamente, ante todo imagino lo que está sucediendo, es lo menos importante del partido de River. Pero surge la pregunta de qué va a suceder con el, claro, con el juego del
1: millonario. ¿Se juega o no?
0: Bueno, en este momento lo que afirma gente que está en Bogotá, recordemos el terremoto fue en Cali.
2: Sí.
0: Bueno, en Bogotá en este momento está todo bien, lo que aseguran diferentes fuentes. Y el propio Carlos Galán, que es el alcalde de Bogotá, aseguró que la ciudad no había sufrido grandes perjuicios. En Bogotá no se reportan daños estructurales graves, por lo que nuestras capacidades están al servicio del país, manifestó a través de su cuenta de Twitter, por lo cual esto daría a entender de que el duelo en este instante no se pone en duda. El partido de River, obviamente, habrá que esperar.
2: ¿Cuándo las sería? Horas.
0: El partido es el miércoles a la noche, 9:30 de la noche, horario argentino. Así que habrá que ver, obviamente, como decía recién, el partido queda en segundo plano totalmente, pero hay que seguirlo de cerca desde nuestro lado, del lado deportivo, a ver qué es lo que termina sucediendo.
1: Claro.
0: Pasamos de River a Boca porque hay novedades vinculadas al mundo del Ceneice. Se llegó una oferta por Ezequiel El Changuito Ceballos. La oferta es del Celta de Vigo. De España rondaría los 8 millones de dólares, ya prácticamente descartada la posibilidad de que Ceballos se vaya al Napoli. Bueno, pica en punta en este momento el Celta de Vigo. Hay que ver, yo creo que queda definir dónde y cuándo, pero que el changuito de Ceballos se va a ir de Boca, esto ya es prácticamente un hecho. Resta definir, yo creo que él está haciendo fuerza para irse, y cuando llegue una oferta buena desde el lado del club argentino, la evaluarán y calculo que obviamente si el jugador está de acuerdo, la aceptarán. Pero bueno, habrá que definir, yo creo que esto se va a definir justamente, valga la redundancia, en los próximos días. Y si salimos un poquito de lo que es el mundo del fútbol, hay una noticia en el mundo del tenis que pica fuerte, justamente. Y es que
2: ahí no te vamos a decir nada porque estás en tu tierra, ¿no? Como está bien.
0: Pero está bien aplicada. Ahí está.
2: Sí.
0: Estamos escuchando. Ese es el patrón jugando al pádel. Tenemos que Jannik Sinner, número uno del mundo, anunció su baja del Master 1000 de Cincinnati debido a una lesión en su rodilla derecha. No. Declaró: aunque hemos trabajado mucho con mi equipo médico, tengo que aceptar que todavía no estoy listo para competir. Ahora me concentro en mi preparación para el US Open, el Master 1000 de Cincinnati, que dicho sea de paso tendrá la participación de varios argentinos, como por ejemplo Francisco y Juan Manuel Cerúndolo, Sebastián Báez, Tomás Echeverri, Mariano Nabone, Camilo, Hugo Carabelli, Diego Tirante y Román Burruchaga. Así que ya saben, esta es la información del mundo del deporte.
2: Qué bajón, ¿no? Que de repente se baje. Bajón que se baje.
0: Claro, está bien.
3: No sabía que tenía lesión en la rodilla, una lástima, ¿no? Porque en esa pelea del número uno del mundo, el Master 1000, no juega, estos tipos no juegan todos los torneos, sino que juegan solamente los torneos importantes.
2: Claro.
3: Entonces va a perder muchos puntos respecto al Alcaraz.
0: No, y aparte uno que lo ve del lado de espectador, y cuando uno ve un partido, ya sea de tenis, de fútbol o lo que sea, quiere ver a los mejores.
3: Además.
0: Entonces, como espectáculo, pierde mucho. Pero bueno, quizás es una oportunidad buena para que destaque algún argentino. ¿Por qué?
1: No quiere no ser con mucho fe el patrón,
0: No quiere sacar la bandera.
3: En un Master 1000 la veo difícil, pero bueno.
2: ¿Sabés qué? Veo difícil seguir el programa porque pasa un minuto de las 5 de la tarde y lamentablemente tenemos que terminar acá. Pero quédense escuchando FM Federal 99.5. Buena música. Nosotros nos encontramos mañana a las 3 de la tarde. Quédense porque a las 6 de la tarde también está la vuelta.
0: Claro.
2: ¿Te parece si nos vamos?
0: Y bueno, vamos.
3: Si vos decís.
2: Que tengan una
4: Hasta la vista, baby.
1: Chao.

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0: 17:30 y en la ciudad de Buenos Aires la temperatura es de 11.4°, humedad 54% y el cielo está ligeramente nublado. Actualizamos la información del tránsito y los servicios donde encontramos las salidas de la Ciudad Autónoma de Buenos Aires con marcha intensa y demoras. Tené en cuenta que sobre Panamericana, hacia el norte de la provincia de Buenos Aires, a la altura de Avenida de la Unidad Nacional, ocurrió un incidente vial que reduce la calzada y genera congestión vehicular por allí. Lo mismo sucede sobre Avenida General Paz, sentido al Riachuelo, a la altura de Beirón. Nuevamente te pedimos circular con paciencia, pero sobre todo con precaución. En Avenida 9 de Julio, a la altura de Avenida Córdoba, sentido al sur de la provincia de Buenos Aires, encontramos también un incidente vial que reduce la calzada y nuevamente vemos congestión vehicular en ese punto. Sobre Avenida Brasil, a la altura de Paseo Colón, se encuentra reducido un carril por un colectivo con desperfectos mecánicos. En el caso de Guaminí, a la altura de Avenida Fernández de la Cruz, se encuentra totalmente restringida por una salida de humo. En el caso de los servicios, encontramos al ferrocarril Belgrano Sur, su ramal Marinos, con demoras por problemas técnicos. Con respecto a los subtes, se encuentran circulando a horario. Y como siempre, toda la información del tránsito fue suministrada por la Policía Federal Argentina, Ministerio de Seguridad Nacional.
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y en la ciudad de Buenos Aires la temperatura se mantiene en los 11 grados 4 décimas, humedad 54% y el cielo está ligeramente nublado. Es momento de actualizar la información del tránsito y los servicios, donde continúan las salidas de la Ciudad Autónoma de Buenos Aires con marcha intensa y demoras. Les recuerdo que sobre Panamericana ya se liberó la calzada a la altura de Unidad Nacional, pero continúa la marcha intensa y la congestión vehicular hacia el norte de la provincia. Cantilo a la altura de Udaondo también ocurrió un incidente vial que reduce la calzada y genera congestión desde La Pampa. Y en el caso de Avenida General Paz, continúa también la reducción de calzada a la altura de Beiró por el incendio de un vehículo. Te recomendamos evitar la zona y si circulas por allí, hacelo con paciencia y sobre todo precaución. Sobre Avenida Brasil, a la altura de Avenida Paseo Colón, la calzada se encuentra reducida por un colectivo con desperfectos mecánicos que también están ocasionando algunas demoras. Encontramos a Pinzón entre Avenida Almirante Brown restringida en su totalidad de subida y bajada del puente porque continúa el operativo tras el vuelco de un camión. Hay desvío en el ingreso del puente Nicolás Avellaneda a la altura de Bransen. Avenida La Plata a la altura de Avenida Avelino Díaz se encuentra reducida en ambos sentidos y también en sus arterias por un siniestro vial. Y Guaminí a la altura de Avenida Fernández de la Cruz restringida también en su totalidad por operativo de bomberos. Pasamos a los servicios porque el ferrocarril Belgrano Sur, su ramal Marinos continúa con demoras por problemas técnicos, pero ahora sí, vamos con la información nacional. En junio del 2026, el índice de producción industrial minero muestra una suba del 11,4% respecto a igual mes del 2025, según el INDEC. El acumulado enero-junio del 2026 presenta un aumento del 8,4% respecto igual acumulado del año anterior. Internacional, la presidenta encargada de Venezuela, Delcy Rodríguez, anunció que el Estado subsidiará el 80% del valor de una vivienda de hasta $70,000 para las familias que perdieron sus hogares en los sismos del 24 de junio y el 50% para inmuebles de hasta $100,000. Deportes, fútbol.

0: Independiente, luego de la derrota del sábado con Platense, tendrá su revancha en la Copa Argentina cuando enfrente Atlético Tucumán por los octavos de final del torneo del miércoles 12 de agosto desde las 19 horas 15 minutos en el Estadio Marcelo Bielsa de Rosario. Y la temperatura para lo que resta este lunes, espera que por la noche la temperatura llegue a los 8 grados, que el cielo se mantenga algo nublado y mañana martes nos encontramos nuevamente con fríos, mínima de 7 grados, máxima de 12 y el cielo nublado.
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0: tardes a todos, damos comienzo a la vuelta. Feliz lunes, chicas, ¿cómo están?
1: Bien.
0: Vale, Caro, bien.
1: Descansadas,
0: es verdad, estamos ahí reseteadas.
1: Eso, digamos. Reseteadas,
0: nuevo
1: la palabra.
0: Comienzo, otra cosa. Marticito total. Los controles, volvió, por supuesto,
1: sí, ha vuelto.
0: Muy bien.
1: Hecho otra persona.
0: Sus vacaciones,
1: vino,
0: es otro.
1: Vino con otro pelo.
0: Sí, hasta cambió de look, mirá.
1: Yo creo que el descanso le hizo demasiado bien.
0: Claro,
1: no hay que dárselo
0: sí,
1: más.
0: Sí.
2: Se lo ve muy relajado, muy relajado, muy feliz. Relajado.
0: Se lo ve claro. Te das cuenta,
1: fue demasiado.
0: Porque se tomó poco tiempo en realidad, pero no importa, se sintió. Le tenemos a Charlie, por supuesto, también, a Fernando.
1: Le hizo el aguante,
0: por supuesto.
2: Queridos compañeros.
0: Sí, puesto, un gran equipo acá en la vuelta. La verdad, un fin de semana que pasó rápido, es cierto. Yo lo sentí que pasó veloz, estuvo lindo, salió el sol, he salido a pasear, no sé si ustedes han salido a pasear o algo.
1: Sí. He visto el sol.
0: Poquito, si vieron el sol, claro.
2: Y hoy no quiero ser mala.
0: Ay, no. Podés ser mala, un poquito nomás.
2: Lo voy a decir.
1: No, es lunes.
0: ¿Estás
1: segura?
0: Un poquito mala.
1: Pensalo.
2: Sí. Saluden al sol que se va.
0: Ah, ¿en serio?
1: No,
2: parece que hoy era el último día de felicidad.
0: Ay, no te puedo creer.
2: De acá
0: creer.
2: En adelante volveremos a la situación de...
0: A lo nublado.
2: Humedad, lluvia y frío, como dice
0: Cacho.
1: No.
0: Veo que ahí mañana ya mayormente nublado a la madrugada. Sí. Y después apenas el sol, poquito y nada. Con
2: esa
0: razón.
2: Es la esperanza.
0: Mirá vos.
1: Exacto.
0: Claro, ya lluvias el miércoles.
1: Nuevamente.
2: Otra vez.
0: Vuelve, mirá, ahora lo suelto, pobrecito, porque lo dejé medio atado.
1: Yo me vine tirante encima, dije.
0: Claro. Había que guardarlo para los días venideros.
1: Sí.
0: Que seguramente habrá más humedad también y toda la cuestión, ¿no? Bueno, mayormente nublado toda la semana.
2: Sí,
0: mirá.
1: Bueno, pero nos dejó disfrutar el fin de semana.
0: Eso es verdad, ¿eh?
1: Y hoy.
0: Hoy también.
1: Hoy está precioso el día, la verdad.
0: Está hermoso, la verdad que sí. Era para caminar bajo el sol directamente. Otra vibra, nada que ver.
2: Sí, se respira como otra cosa.
0: Sí.
2: Otra cosa. Está fresco, pero bueno.
0: Está fresco,
1: sí,
0: es cierto.
1: Sí, pero lo banco el fresco.
0: Todavía no
2: está fresco. Con sol es otra cosa.
1: Sí, es precioso.
0: Sí. Yo la verdad que uno cierra la cuestión diciendo, bueno, sí, hace frío, pero está soleado, está lindo, dan ganas.
2: Más con la camperita al sol.
0: Claro, te pones ahí la campera inflada.
1: Totalmente.
0: Y todo. Pero estás así paradito en el sol, ¿no? No estés con el paraguas, con todo el asunto. Es otra cosa. Así que bueno, disfrutar entonces estos días porque ya está.
2: Hoy era.
0: Yo quería que mañana también. Me niego totalmente. Claro. Viste, una está negada.
1: Bueno, capaz, viste que acá de un día para el otro cambia todo.
0: Venga un viento y se lleve las
1: fuerte,
0: nubes
1: claro.
0: Por ahí. A lo mejor sí. Pero bueno,
1: mantengamos
0: es así.
1: Las esperanzas,
0: lo último que se pierde
1: lo
0: es una gran,
1: pierde,
0: una gran verdad. Así que tenemos un gran programa, por supuesto. Siempre por delante un gran programa, disfrutarlo como este lunes, porque tenemos las décadas de la música, por supuesto. Año 87 que ya comienza a despedirse, el 87 el día de hoy ya.
1: Pero
0: su último día.
1: ¿Con qué temones?
0: Con
2: la verdad,
0: unos temazos,
2: hoy está muy difícil.
0: Mirá, la verdad, obviamente, sí, la verdad está más que difícil, te
2: está
0: diría
2: muy difícil.
0: Yo. Hay rock, hay melódico latino, digamos.
1: Sí.
0: Hay pop también, pop de aquellos aparte. El pop. El primer pop, digamos.
1: El primero.
0: Sí.
1: La Queen.
0: La verdad que sí. Y bueno, sí. La dificultad está en elegir, pero.
1: Voy a hacerte a Tetí, ¿eh?
0: Me parece que sí. Me parece que me inclino a eso, pero todos sabemos que me parece que voy para el lado latino yo. Me puede. Ahora en un ratito vamos a revelar las canciones para elegir. A ver cuál gana y que cierra el programa, ¿no? También tenemos la columna de la doctora Claudia Fabiana Orona, del Departamento de Delitos Ambientales, que siempre nos trae el lado científico, ¿no? De la mirada más especializada del medio ambiente, que nos encanta. Es un tema que a nosotros nos gusta muchísimo y tiene sus facetas que uno no se imagina. Nos vamos ahí a meter en el laboratorio, me parece hoy, ¿eh? Vamos por el lado laboratorio.
2: Si no, no se entra.
0: El guardapolvito, es verdad, tendríamos que haber traído.
1: Vamos
0: a buscar alguno que anda por ahí.
1: Sí, seguramente.
0: Pero,
2: Eso está guardado.
0: Claro, están arrugados.
1: Pero sí, ya tenemos las gafas.
0: Tenemos las gafas. Ay, me faltan mis, mira, bueno, no importa. ¿Ves? Te das cuenta que nunca fui al oculista yo al final. No. Pero todavía no fui, este año se pasó, el anterior.
1: Puedes ponerte unas de sol, porque es para protegerte.
0: Las de sol, claro. Ahí está, de las posibles sustancias.
1: Claro.
0: Ojo, tenemos un gran programa muy científico hoy. Tengo que decirlo.
1: La verdad que sí.
0: Un perfil muy científico tenemos hoy de las ciencias naturales, que nos encanta. Por supuesto, tenemos la actualidad policial con las noticias más importantes de la institución. Pero en la segunda hora tenemos personajes a mi cargo.
1: Sí.
0: Porque el personaje de hoy tiene que ver con la ciencia argentina, uno de los precursores de la ciencia autóctona.
1: Sí,
0: en una época en que todavía no había tanto científico nacional.
1: Sí.
0: Fue de la generación de los primeros, la verdad.
1: Bien.
0: Así que solamente voy a decir eso.
1: Me encanta.
0: Aparte, viene con sentido en la misma línea de la temática que sigue, que es el segmento paleontología.
1: Totalmente.
0: Claro,
1: venimos de la manito.
0: De la manito.
1: La verdad que
0: todos,
1: de la manito.
0: Sí, muy del museo estamos hoy.
1: Muy full museo.
0: Museo, laboratorio, vamos de acá.
1: Exactamente. Porque hoy, mira, no voy a generar misterio.
0: Ay, me gusta.
1: Porque hoy vamos a empezar una saga paleontológica.
0: Ay, me gusta, bien.
1: Y nos vamos a aventurar por nuestro país. Uh-huh. Y empezamos por Buenos Aires.
0: Me encanta.
1: Así que vamos a hacer, mi intención es empezar a hacer provincia por provincia qué se fue descubriendo a nivel paleontológico.
0: Sí.
1: Para que conozcamos un poco que no solo es el sur donde hay excavaciones y cuestiones, que es nuestra cuna igual de la paleontología.
0: Se descubre mucho.
1: Pero en todo nuestro país se ha descubierto cosas, entonces me gusta. Vamos a ir provincia por provincia y hoy empezamos por Buenos Aires.
2: Me encanta.
0: Bárbaro, me encanta. Vamos a ir armando el mapa con todos los dinosaurios, con todos los fósiles. Así que esto, aparte, vienen hermanadas las columnas, te digo.
1: Recontra.
0: Así que a escuchar todo el programa, hasta las 20 estamos con ustedes, por supuesto. Saben que pueden comunicarse con nosotros al 11-3700-1121. Nos mandan su mensaje de WhatsApp. También nos siguen en las redes sociales @FMFederal995. Y ahí también votan las canciones, todo lo demás. Por supuesto, esto es La Vuelta y así comenzamos.

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0: Seguimos en la vuelta y ahora sí es momento de revelar las canciones de las décadas de la música. Porque bueno, se va despidiendo el año 87 que nos dio grandes canciones. La verdad, vino después de todos los 80, la verdad, que hay que decirles. Sí. Están todos buenos los temas.
1: La verdad.
0: Pero vamos a empezar. Porque empezamos con rock nacional. Ojo, porque empezamos con Cruachan de Sumo, es canción.
2: Un temazo. Un temazo.
0: Sí, sí, sí.
2: Yo creo que voy a ir por este lado.
0: Puede ser que los perfiles están definidos, me gusta, porque hay como para cada quien.
2: Para cada uno.
1: Sí, la verdad que sí.
0: Está bueno eso. Esta canción del tercer y último álbum de la agrupación After Chabón, publicado poco antes del fallecimiento de Luca Prodan, quien consideró este trabajo como el mejor de la banda. La idea de tapa fue de Roberto Pettinato, mira vos, y el disco se presentó en el Estadio Obras Sanitarias ante más de 4.000 personas el 10 de octubre de 1987. Escuchamos Cruachan de Sumo.

0: Buen tema para este lunes, ¿eh?
1: Sí. Es un tema, pero les traigo una power ballad, Here I Go Again, de West Nike.
2: Me encanta.
1: Que traducido sería Aquí Voy Nuevamente. Es una power ballad grabada e interpretada por la banda de hard rock y glam metal Whitesnake, que alcanzó el número 1 en el Billboard Hot 100 el 10 de octubre del 87 y el número 9 en el chart de singles del Reino Unido. Así que si les parece, escuchamos Here I Go Again.

0: temazo, la verdad, me encanta. Sí.
1: Ay, para empezar la semana, te digo, ojo.
0: Tiene mucha fuerza.
1: Sí, la verdad que sí. Pero ahora te puedes marchar.
0: Ay, ahora.
1: No sé si a Luis Miguel.
2: Sí, bueno, que me levante.
1: Mirá que nos vamos, ¿eh? ustedes no. Solo Luis Miguel. Solo él. Se puede marchar. Que es una versión en español de la canción de 1964, I Only Wanna Be With You, de Dusty Springfield, interpretada por el cantante mexicano Luis Miguel, me pongo de pie, en 1987 para su quinto álbum de estudio Soy Como Quiero Ser, producido por Juan Carlos Calderón, tuvo también una nominación al Grammy al Mejor Sencillo Latino. Así que ahora escuchamos y podés votar, ahora te puedes marchar, de Luis Miguel.

0: Este video aparte está muy bueno también, sí. Ojo, tiene toda la onda ochentosa, tanto. Como que va caminando ahí con los amigos, sí. Una cosa así, muy, muy ochentosa.
1: Se da la típica.
0: Es la
1: se
0: típica.
1: Da vuelta y mira una chica.
0: Ay. Va a ver una chica, se enamora, qué sé yo, claro. Y están todos cantando, caminando la calle, una cosa así. Encanta. Muy, muy de los 80. Y hablando de los 80, obvio, porque estamos en el 87. Sí. Llega ella, la reina, por supuesto. Claro. La reina indiscutida del pop, que es Madonna. ¿Con claro quién es sí. esa chica? ¿Quién es esa chica, por favor? Una canción perteneciente a la banda original de sonido de la película del mismo nombre. Protagonizada también por Madonna, bajo la dirección de James Foley. Who's That Girl, se llama, por supuesto. Es un tema pop de ritmo rápido que incorpora la caja de ritmos, una línea de bajo sintetizada y el sonido distante de las cuerdas. Además, continúa con la temática latina iniciada en su anterior sencillo, La Isla Bonita, al alternar frases en inglés y en español. Escuchamos, ¿quién es esa chica? De Luis Miguel. ¿De Luis Miguel? No.

18:30 y en la ciudad de Buenos Aires la temperatura es de 10 grados 2 décimas, humedad 61% y el cielo está ligeramente nublado. Actualizamos la información del tránsito y los servicios, donde continúan las salidas de la Ciudad Autónoma de Buenos Aires con marcha intensa y demoras. Tened en cuenta que Cantilo, su salida hacia La Pampa, se encuentra restringida por obras y esto también genera congestión vehicular hacia Avenida General Paz. General Paz hacia el Riachuelo, donde concentra mayor caudal vehicular, y el incidente vial ocurrido a la altura de Beiró se le suma un incidente a la altura de Avenida de los Constituyentes y otro a la altura del Parque Sarmiento, todo sentido al Riachuelo, por lo que hay congestión vehicular y te pedimos no solo paciencia, sino también precaución al circular por allí. También continúa la marcha intensa en Panamericana, en acceso oeste, en la autopista 9 de Julio Sur, pero también encontramos Avenida Brasil a la altura de Paseo Colón, reducida la calzada por un colectivo con desperfectos mecánicos sobre la traza. Te pedimos precaución en circular por allí. Y también te recuerdo que Pinzón, a la altura de la Avenida Almirante Brown, se encuentra totalmente restringida de subida y bajada del puente porque continúa el operativo tras el vuelco de un camión. Hay desvíos en el ingreso del puente Nicolás Avellaneda a la altura de Bransen. Avenida La Plata y Avelino Díaz se encuentran reducidas en ambos sentidos de circulación y también sus arterias se ven afectadas por un siniestro vial. Y en el caso de Guaminí, a la altura de Fernández de la Cruz, se encuentra también totalmente restringida por salida de humo. Con respecto a los servicios, el ferrocarril Belgrano Sur, su ramal Marinos continúa con demoras por problemas técnicos y hay obras en los subtes, por lo tanto, la estación Tribunales de la línea D y la estación General Urquiza de la línea E están cerradas. Y como siempre, toda la información del tránsito fue suministrada por la Policía Federal Argentina, Ministerio de Seguridad Nacional.

0: Continuamos en la vuelta y es momento de darle la bienvenida a la doctora Claudia Fabiana Orona. ¿Cómo estás, Claudia?
1: ¿Cómo estás, Rocío? Vale, Carolina, ¿cómo
2: estás?
1: Muy
2: bien.
0: Un gusto tenerte nuevamente. Sí. Estamos siempre ávidas de conocimiento porque nos traes siempre temas que no conocemos, por supuesto.
1: Tal cual.
0: Y hoy, hablando más puntualmente acerca de, nos metemos directamente en el laboratorio, ¿no?
1: Sí, nos vamos a meter en la parte de la investigación ambiental, propiamente dicha. Uh-huh. ¿Qué es lo que hacemos desde el ámbito investigativo?
2: Sí.
1: El Departamento de Delitos Ambientales de Policía Federal. Y bueno, vamos a meternos ahí como en las películas, ¿viste?
0: Claro.
1: Sí. La parte investigativa.
0: Sí, sí,
1: me bueno, gusta. Pero, ¿y la parte investigativa qué les parece a ustedes? ¿Nos escapamos mucho de lo que ven en las series? Laboratorio, ¿sí? Personal capacitado.
0: Y no, se acerca, sí. ¿No?
1: Claro. Ya vimos un montón de cosas de la complejidad de la investigación del delito. Sí,
0: claro.
2: Sí. A mí me gusta pensarlo como un capítulo de una serie, ¿viste?
1: Ah, claro. Qué bueno. Vamos a arrancar
0: claro,
1: con eso.
0: De repente empieza por una denuncia, por ejemplo, algo así. Puede ser por una denuncia, por algo que nota alguien en el ambiente o en alguna situación con algún animal, no sé. Y de repente llega la denuncia y ahí empieza. ¿Será bueno, por ahí?
1: Por supuesto, claro. Mira, Rocío. A ver, o nos mandan la denuncia, uh-huh. ¿Sí? Por correo, o nos llegan a los oficios judiciales, uh-huh. ¿Sí? Claro. En la cual nosotros, bueno, tomamos conocimiento, nos derivan tareas investigativas, somos una fuerza de seguridad. Uh-huh. Primero vamos a ver qué es lo que cómo estamos ubicados, ¿no? Como claro. Fuerza de seguridad. Al igual que las otras áreas, Gendarmería o Prefectura, la Policía Federal Argentina es una fuerza de seguridad que por una legislación nacional somos los auxiliares de la justicia. Uh-huh. ¿Y qué significa ser auxiliar de la justicia? Somos los que vamos a buscar la prueba, los indicios, a los efectos de qué? De me ir revela. Para atrás. Yo digo, traer el pasado claro. Al presente.
2: Ok.
1: ¿Sí? Sí. Ahí tenemos que generar pruebas, o sea, buscar pruebas, indicios, tomas de muestras. Tareas investigativas que incumben muchas cosas, no solo una toma de muestras de fluentes o de claro. Suelo, sino también análisis in situ, o sea, una fiscalización in situ, uh-huh. Análisis documental. A uh-huh. Veces nos envían, pero cantidades monstruosas de documentos para uh-huh. Analizar. O sea, tareas claro. Podemos hacer muchísimas.
0: Sí.
1: Desde el escritorio, específicamente in situ en el lugar y hasta inclusive pruebas que son satelitales o pruebas que podemos utilizar otras herramientas para trabajar.
2: Claro.
1: Y bueno, ya hemos visto a lo largo de las presentaciones que estuvimos juntas, uh-huh. Que tenemos investigaciones del tráfico de fauna y flora, pero también tenemos otras áreas.
0: Sí, sí.
1: Las áreas que incumben el tema de la contaminación con sí. Del aire, del suelo, del agua, con sustancias peligrosas. Sí. Entonces, a partir de ese entonces, cuando caen las denuncias, como bien te mencioné, o los oficios judiciales que nos exigen o nos piden el tema de llevar a cabo tareas investigativas, nosotros tenemos que ir e investigar.
3: ¿Y se bien. Arman equipos interdisciplinarios sí, de peritaje? Sí. Como que dicen, bueno, ok, acá en este lugar vamos a necesitar tal y tal especialista y arman equipos o eso es como que, bueno, lo van decidiendo o mismo capaz hay una bajada de, bueno, si se presenta este caso, tiene que ir tal y tal, o sea, ¿cómo se
0: por
3: organiza
0: por tipos de
3: eso?
0: Casos, por ahí.
1: Sí, bueno, mira, muy bien la pregunta que vos estás haciendo porque, bueno, ese es un tema de organización de la dependencia. En función del tipo de claro. Denuncias que van viniendo, son todas distintas. ¿Viste cómo dice el refrán? Cada casa es un mundo.
2: Claro.
1: Esta, cada causa es un mundo.
0: Ah.
1: Cambian los sujetos, cambian los modus operandi, cambian las formas de investigación.
3: Es que es muy amplio el espectro de, claro. O sea, de sí, casos ¿verdad? Que manejan. Eso mismo, como puede ser algo del suelo, puede ser algo de contaminación, puede ser algo de un animal. Y es como que supongo yo que sí, son sí. Diferentes profesionales sí. Especializados para cada cuestión.
1: Sí, exactamente. Bueno, y para poder analizar esa versatilidad de ilícitos que podemos estar investigando, ¿cómo se organiza el departamento? El departamento tiene su jefe del departamento y después vamos a tener como dos grandes áreas. Sí. El área de todo lo que es la investigación del tráfico de fauna y flora, ahí está la parte de tala forestal, ¿sí? Sí. Les puedo mencionar así, creo que, no sé si lo habrán visto ustedes, pero tuvimos una investigación muy interesante que ustedes saben que no tenemos una legislación penal específica para poder decir, bueno, tengo una conducta penal relacionada al tráfico de vegetales.
0: Okay.
1: No existe.
0: Ah, ¿no? Mira. Con el tema vegetales puntualmente.
1: No existe.
0: Ah.
1: Okay. No existe. Sí, conservación de fauna,
2: sí,
1: donde tenemos un problemita con animales, pero que hay cuatro tipos penales que tenemos que trabajar específicamente con la ley 22.421. Por otra parte, tenemos el tema de la crueldad y el maltrato animal.
2: Sí.
1: ¿Sí? Ustedes recuerdan, no sé si en algún momento lo hemos mencionado, las carreras de galgos,
2: sí,
1: el tema el tema de los zoológicos, los criaderos, bueno, sí, todo eso está relacionado con esa normativa. Pero en el tema de la tala forestal, directamente es cortar un bosque,
2: claro,
1: ¿sí? Si bien hay legislación que regula cómo se debe llevar adelante la gestión de los bosques, el tema es que no tenemos un régimen penal para decir, bueno, abro la puerta con este tipo específico.
2: Claro.
1: No obstante, nosotros lo investigamos igual. ¿Por qué? Porque los delitos ambientales, al igual que las relaciones que hay en el ambiente, no son estancos y tienen una conectividad con los delitos conexos. Entonces, yo puedo estar trabajando una investigación por falsedad ideológica, ¿sí?, por corrupción o por otro tipo de tipos penales que guardan relación de manera indirecta con los delitos ambientales. Siempre decimos que es como el delito ambiental es el delito llave. ¿Por qué? Porque vos, por ejemplo, estás investigando un tema de trata laboral. Y supongamos que nosotros hemos tenido muchas investigaciones de trata laboral donde había gente indocumentada, pero ¿cuál era la actividad que llevaban adelante? Cosecha de vegetales, tomates, morrones, de lo que sea. ¿Sí? Estaban cosechando.
2: Sí.
1: Ahora, esas personas que estaban indocumentadas, se le ocurre al fiscal que estaba trabajando llamarnos a nosotros y decir, mira, dentro de las investigaciones vi estos tachos de acá de agroquímicos. Bueno, creo que lo hemos mencionado en alguna oportunidad. Listo. Tachos de agroquímicos, hay toda una legislación específica que dice cómo se debe hacer el triple lavado de los tachos. Necesitas un ingeniero agrónomo que te haga la receta,
2: claro,
1: para que vos puedas comprar ese agroquímico, que no deja de ser un agroquímico que es un veneno, herbicida, pesticida, fungicida, sí, son todos venenos, ya sea para atacar al pulgón, atacar raíces, atacar esto, atacar aquello, es todo venenos, ¿sí? Entonces, todos esos no se pueden comprar y cualquiera lo puede comprar y en la dosis que quiera comprarlo. Hay toda una gestión, hay legislación, documentación, bien, ahí ya entramos en la parte probatoria.
2: Bien.
1: Tenemos que tener el especialista que sepa leer. Primero, conocimiento de la norma. Segundo, conocimiento de la gestión. Tercero, el conocimiento de cómo se debe hacer una disposición de ese tipo de envases. Cuarto, qué tipo de documentación le vas a pedir si haces un allanamiento de esas características.
2: Claro.
1: ¿Sí? Entonces vos decís, ¿qué le pido? ¿El estudio de impacto? ¿Los certificados? ¿Las facturas? ¿Qué le pido?
2: Claro.
1: Ahí necesitamos, sí, personal capacitado. ¿Sí? Entonces, cuando vos me preguntaste esa pregunta de cómo estamos organizados, tenemos brigadas especialmente especializadas para todo lo que es la investigación de contaminación con residuos y brigadas que van a estar especializadas en tráfico de fauna y flora silvestre.
2: Bien,
1: y okay, tenemos un tercer apéndice. Ese tercer apéndice es justamente el gabinete interdisciplinario, donde hay profesionales de distintas áreas, ¿sí?, que van a aportar sus idoneidades, cada uno en su materia, yo la parte jurídica, el biólogo va a ver toda la parte de los impactos negativos, ya sea a la fauna o a la flora silvestre, ¿sí? Hay licenciados en ciencias ambientales, entonces hay gente que es especialista en el tema de leer imágenes satelitales.
2: Claro.
1: Entonces, todos esos especialistas estamos todos en el gabinete técnico pericial, en la cual cuando tomamos la causa vos decís, ¿y por dónde arranco y qué hago? ¿O se arma especialmente? Bueno, cuando tomamos una causa, puede ser que estemos todos presentes,
2: claro,
1: o solo alguna parte, porque también depende de los puntos periciales que te vienen en el oficio. ¿sí? Muchas veces, por ejemplo, ahora que estamos trabajando en algo, te piden, me pasó esto, esto, esto y esto, como para decirles algo.
2: Sí.
1: Por favor, díganme si están ajustados a derecho. Bueno, ahí tenés todo un análisis jurídico. Entonces el abogado va a tener que hacer todo un dictamen y decir, con respecto a este tipo de actividad, ¿lo hicieron bien? ¿Lo hicieron mal? ¿Están ajustados a derechos? ¿No están ajustados a derecho? Bueno, ¿qué le proponemos, ¿no?, al juzgado o al magistrado actuante para que solicite? Oficia a tal autoridad de aplicación, realiza tal cosa, busquemos esto, busquemos lo otro. Entonces, ese es el gabinete interdisciplinario, que tenés un montón de especialidades trabajando en ese gabinete. A veces se requieren otras especialidades que quizás no las tengamos, pero la Policía Federal tiene médicos por todos lados, médicos legistas, tenemos otras áreas, ¿no?, que también hay profesionales. Entonces muchas veces se piden en colaboración.
2: Claro.
1: Si tuviéramos un caso de investigación con un posible lavado de activos, vamos a pedir un contador, ¿sí?, a algún área para poder formar el equipo.
2: Claro.
1: Entonces ahí vos tenés tu equipo siempre de base,
2: sí
1: que tenemos biólogos, licenciados en ciencias ambientales, sí, químicos, sí, abogados. Esos son los que tenemos hoy en el departamento.
2: Claro.
1: Y cuando necesitamos abrir el espectro, pedimos en colaboración o a científica o a otras áreas de la Policía Federal para que puedan brindarnos un profesional, especialmente para cumplir algún punto pericial. ¿Sí? Esa es la parte técnica. Pero después, las personas que integran la brigada, vos sabés que también tienen que tener un ojo entrenado.
3: Claro,
1: sí. Sí, porque los mandamos a mirar un basural o los mandamos a mirar una contaminación de algo y decís, ¿qué miran? Y son todas actividades distintas. Entonces, vos vas a contar con ojos entrenados para hacer tareas investigativas y también vas a contar con personal capacitado e idóneo para hacer toma de muestras.
2: Claro.
1: Bien. La toma de muestras, cuando yo digo toma de muestras, son las tomas de muestras de agua, las tomas de muestras de suelo, ¿sí? Cuando juntamos con la palita la tierra, la metemos en el tarro y la llevamos al laboratorio. A los efectos de averiguar a ver qué contaminante puede haber y en qué grado y en qué concentración. Esa toma de muestras no la puede hacer cualquiera.
3: Y no tiene que ser alguien que sepa justamente qué es lo que estaba buscando, qué es lo que va a querer analizar después.
1: Entonces, todo ese personal tiene que capacitarse en un colegio especial. Nosotros los tenemos capacitados en el Renatón, tienen todos matrícula, hacen cursos, se especializan. ¿Sí? Estos son los profesionales que tenemos dentro de las brigadas. Siempre hay un tomador de muestras.
2: Claro.
1: Siempre hay un tomador de muestras, ¿sí? Porque uno nunca sabe. Vos puedes estar investigando un tráfico de fauna y justo también viste que hay un problema de contaminación.
2: Claro.
1: O un problema de contaminación y terminaste viendo un problema de tráfico.
0: Claro.
1: O sea, viceversa.
0: Se va ramificando.
1: Exacto.
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1: Ese es nuestro laboratorio.
0: Ahí se ve el laboratorio.
1: Ese es nuestro laboratorio.
0: Sí.
3: Es que la muestra se va a transformar en prueba, ¿o no?
0: Claro, ahí se transforma en prueba, ¿no? También.
1: Ese es el lugar donde se cocinan todas las pruebas, donde se hacen los análisis.
2: Sí.
1: Ahí se hacen análisis físico-químicos, ¿sí?
0: Ah.
1: Hacemos análisis de agua y análisis de suelo, por ahora, ¿sí?
0: Bien.
1: También trabajamos con, este es nuestro laboratorio que está acá, in situ, en Moreno 1417, sexto piso.
0: Bien.
1: Pero también, no sé si por ahí habrá encontrado alguna fotografía, tenemos lo que es una camioneta.
2: Ah, mira.
1: Un laboratorio móvil.
2: Ah, qué bueno.
1: Un laboratorio móvil en la cual nos vamos con nuestro vehículo móvil que tiene.
0: Ahí se ve la camioneta.
1: Ahí está. Tenemos nuestro laboratorio móvil con el cual nos podemos desplazar a las investigaciones.
0: Porque a veces hay casos en que es necesario llevar el laboratorio al lugar por alguna cuestión de que la prueba puede perder vigencia
1: y también,
0: o algo.
1: También tenemos una sonda multiparamétrica. La sonda multiparamétrica es un equipito para poder medir determinados parámetros en el momento, in situ. O sea, llegué y no es que yo tomé la muestra, la tengo que llevar al laboratorio y esperar quizás unos días hasta que me den los resultados. Claro. En el momento analizo el oxígeno disuelto, sí, la conductividad, la temperatura, ¿sí?
2: Bueno. Todo con ese aparato.
1: Con el equipo. Perfecto. O sea, vos tomas una muestra de agua, apretás un botón y te da ahí todos los parámetros de cómo está ese cuerpo de agua en ese momento.
2: Qué bien.
1: ¿Sí?
2: Qué
1: eso bárbaro. Se hace frente a testigos, ¿sí?
2: Okay.
1: Hay una planilla
2: claro, de toma de muestra. Un protocolo para ir y hacerlo ahí.
1: Por supuesto. Claro. Por eso les dije que el personal que va a hacer la toma de muestras o que va a hacer un análisis in situ con una sonda multiparamétrica tiene que ser un personal preparado.
2: Claro. ¿Sí? Claro.
1: Va a respetar una cadena de custodia, va a respetar un tema de un protocolo de actuación, ¿sí? Tiene que estar con seguridad él, tiene que saber cómo tomar la muestra.
2: Claro, y lo que hablábamos en otros capítulos anteriores
1: sí, sí.
2: es esto que vos decías de la importancia de la muestra, de saber qué ver, justamente.
1: Uy, sí.
2: De ir, que la persona tiene que ir y decir, bueno, puedo tomar esta planta de acá porque es la que me sirve para medir tal cosa, que ese era el ejemplo que habías dado, y me parece súper interesante que se especialicen en tomar muestras, ¿no? Porque es algo que, va, yo por lo menos no hubiera pensado, ¿viste? Que uno lo ve y dice, bueno, agarra el frasquito con agua y ya está.
1: Claro.
2: Y es una cosa bueno, súper específica.
1: Eso que vos recordaste ahora sí. es otra forma de hacer probanzas dentro de una investigación penal ambiental.
2: Okay.
1: La que yo te conté ahora con el laboratorio es un análisis que se toma y se va al laboratorio. El otro es in situ, con la sonda multiparamétrica. El que vos citaste son los bioindicadores y los biomarcadores. ¿Te acuerdas que lo habíamos dicho?
2: Sí, sí.
1: Bien.
2: De los ahí me acordaba.
1: ¡Ey!
2: Sí,
1: me encanta, chicas. Lo vamos,
2: yo aprendo.
1: Sí. Los biomarcadores y los bioindicadores es otro medio de probanza, no sé, para poder mostrar presencia de parásitos, presencia de algún contaminante. ¿Sí? ¿Recuerdan que yo les dije? Los metales pesados tienen como... Me gusta más el hígado, me gusta más el corazón, claro, me gusta más el riñón.
0: Claro, cómo repercute en el cuerpo de un animal.
1: Sí, ellos tienen como predilección para determinado lugar u órgano.
0: Ah.
1: Sí.
0: Y eso se lleva, por supuesto, el bioindicador o biomarcador, se puede llevar al laboratorio y ahí analizarse, claro.
1: Se lleva al laboratorio y se hace el análisis como para verificar qué tiene, o ya sea el órgano, o ya sea la grasa que tiene el animal, se hace una digestión y se verifica qué contaminantes podrían llegar a estar. Todo está relacionado, no es que yo puedo hacer cualquier análisis.
2: Claro,
1: ¿sí?
2: No.
1: Entonces, esto es igual que el ser humano.
2: Sí.
1: ¿Sí? A ver, hay análisis tipos y hay análisis específicos que van a estar más relacionados con el tipo de contaminación. Si yo estoy, no sé, investigando un frigorífico, por ejemplo, ¿sí? En el frigorífico no voy a andar buscando algunos parámetros que podrían estar relacionados con una curtiembre, por ejemplo.
2: Claro.
1: ¿Sí?
2: Sí.
1: Entonces, depende el tipo de actividad, depende el tipo de analito o análisis que yo voy a realizar. Por eso tiene que conocer el que va a hacer la toma de muestra, tener su medio de comunicación con el laboratorio, porque nosotros a veces tomamos muestras para otros laboratorios también.
0: ¿Trabajan junto con otros?
1: Sí. La Policía Federal tiene determinaciones analíticas específicas. Uh-huh. ¿Sí? Un laboratorio ambiental específicamente ambiental.
0: Bien.
1: ¿Sí? No obstante, como las investigaciones son versátiles, puede llegar a necesitar alguna determinación analítica que nosotros no la hagamos. Bueno, para eso contamos con una comunicación con otros laboratorios como el INTA, Balcarce, ¿sí? El INAH, el Instituto Nacional del Agua, y otras autoridades que cuentan con laboratorios. Están todos relacionados.
2: Claro.
1: ¿Sí? Entonces, si yo necesito algo que yo no tengo el método, la técnica para poder hacerlo, puedo recurrir a otros laboratorios. O sea que lo que tiene es el laboratorio en sí y la conexión con otros laboratorios para hacer otras determinaciones.
3: Es un trabajo súper en conjunto.
1: Sí. Claro.
3: Ya de por sí trabajan en grupo, equipo, y a su vez es eso, tienen otra contención de otros equipos.
1: Exactamente.
3: Es un
0: qué complejo trabajo, que es toda la organización que llevan y todo. Son largas las investigaciones, suelen ser prolongadas, por ejemplo, de un año o más. No sé si habrá como más o menos establecido un tiempo, o quizá no lo hay, que haya más breves, de repente casos que, en que se resuelve más rápidamente, o me imagino pareciera que fuera largo por todas estas instancias y todo lo que hay que tener en cuenta, que es muy delicado, aparte también que ninguna cosa quede afuera, ¿no?
1: Por supuesto. Mirá, las investigaciones todas dependen, ¿viste? Claro. Como te dije, es como que cada caso depende y varía uno del otro.
0: Sí, sí.
1: Pueden ser muy largas, pueden durar dos años,
0: claro,
1: tres años. Hay investigaciones que son cortas, porque es pequeño, o sea, quizás ya me llamaron en el momento que quieren verificar el tema de la remediación, por ejemplo. Entonces nosotros vamos a verificar si no cortaron la faja de clausura, si hicieron esto, si hicieron aquello, en función del plan de remediación. Pero sí, son muy largas.
0: Claro, con esto de la ramificación mismo que mencionás, de que de repente empezás por una cuestión de medio ambiente, después, uy, no, hay maltrato de animales, no sé, termina siendo más largo a lo mejor, sí, termina pasando eso.
1: Sí.
2: No, y aparte estimo que los estudios químicos y todo eso lleva
0: su tiempo. Claro.
2: Obvio que menos de un año y todo, pero estimo que lleva también eso un tiempo y ponerse todos de acuerdo.
1: Los estudios tienen todo un tema.
2: Sí.
1: Porque hay determinaciones analíticas que tenés que estar en menos de 24 horas en el laboratorio.
2: Calma.
1: Entonces todo eso exige
3: tema. Te corre el tiempo.
1: No sabés, te exige todo un tema de organización del jefe del departamento, en el cual a veces tenemos tomas de muestras que las hacemos en Neuquén, en Chubut, en otras provincias bastante alejadas. Tenemos que volar en avión rápido, tomar la muestra y venir lo antes posible para llegar a hacer el análisis que requiere hacerse en menos de 24 horas.
2: Claro.
1: Hay otras determinaciones que las podemos hacer 3, 4, 5 días después que llega la muestra. Sí, pero
0: que resisten un poco más,
1: exigen,
0: claro.
1: Depende lo que están buscando.
0: Ah, sí, claro.
1: Pero bueno, más o menos te quedó. Tenemos una organización, brigadas especiales. Bueno, hay tráfico de fauna, le toca a Vale. Claro. Hay tráfico, no sé, de contaminación de agua, le toca a Caro.
2: Sí,
1: hay entre contaminación de, le toca a Rocío y así.
0: Ah,
1: ¿sí?
0: Okay.
1: Y después tenemos este gabinete interdisciplinario, sí, nuestro laboratorio, y el área de inteligencia criminal, que en el área de inteligencia criminal es en todo el análisis de explotación de prensa, hacen investigaciones también, trabajan en distintos fueros, o sea, en una o en otra, indistintamente. Pero sí.
0: Es destacable, la verdad, el trabajo que hacen es complejo, pero bueno, son muchos profesionales, la verdad, que se dedican con todo, y conozco algunos, aparte de a vos, pero es como que a lo largo de los años han venido colegas y demás, y uno dice qué compromiso que tienen, y cada uno, ya sea otros abogados, biólogos, de todo,
1: la verdad
0: es impresionante.
1: Sí.
0: Y no es fácil tampoco, con lo que lidian también en la diaria, ¿no? Porque uno va conociendo algunas cosas que van contando, decís, no es fácil, la verdad, con lo que tienen que enterarse, esas cosas que uno desconoce desde el ciudadano común por ahí, no tiene tanta idea, pero de a poco nos vamos enterando, por supuesto, y vamos teniendo en cuenta estas cuestiones del medio ambiente, y por un lado también dormimos tranquilos que hay un cuidado de todo y hay un control del tipo de uso del suelo, del aire, del agua también. Así que eso se agradece, por supuesto.
1: Así que bueno, sí. Es muy interesante, muy interesante.
0: Sí, también.
1: Se aprende muchísimo, no tienen idea, es como que es hermoso, ¿no? Decir eso cada caso que viene, decís, bueno, no sabes con lo que te vas a encontrar.
0: Eso.
1: ¿Sí? Entonces es como que, bueno, y aparte esa cosa de trabajar mancomunadamente con otros profesionales.
0: Sí, claro.
1: ¿Sí? Yo he aprendido, como ustedes, un montón con el biólogo. ¿Sí?
2: Claro.
1: ¿Qué es un ecotono? ¿Qué es esto? ¿Qué es aquello? ¿Qué es lo otro? Y uno va enriqueciéndose y va enterándose de cómo funciona toda esta cosa de las relaciones. ¿Sí? Así que, bueno, como arrancamos al principio, yo les dije, nosotros somos como que estamos en el presente, pero tenemos que ir a buscar lo que sucedió en el pasado, porque hay una denuncia, porque pasó un daño, porque pasó algo, y tenemos que recolectar pruebas para poder llegar a verificar el tema del ilícito. Entonces, y no deja de ser un tema de relaciones.
2: Claro.
1: ¿Sí? Un tema de relaciones. Así que estoy muy contenta de estar en ese departamento. Investigaciones han salido muchísimas en los medios. Desde una investigación que tuvimos, que todos nosotros le pusimos Operación Mezcalina, y todos los medios, ¿cómo se imaginan ustedes que les han colocado el nombre marketinero, por así decirlo, para la venta? Los cactus locos.
0: ¡No! Ay, no.
1: Sí, sí, sí.
0: No lo hubiese imaginado.
2: Claro. Uno le pone un nombre formal.
1: Exactamente. Claro. Bueno, mirá, esa es una investigación muy grande que tuvo el departamento, sí, que hemos trabajado con el juzgado de Morón. ¿Y qué sucedió en esa investigación? Es el cactus San Pedro, que lo deben de tener en sus casas. Ustedes saben que tiene un principio activo que es la mescalina.
0: Ah,
1: ¿sí? Entonces, una cosa es que yo tenga un cactus y lo tengo como una cuestión ornamental, uh-huh, pero otra cosa es que yo esté en lo que se llama, no es el vivero de la casa. Imagínense en cuadras y cuadras y cuadras de cactus y
0: plantaciones
1: y floripondios, ¿sí? Y un montón de especies más que no tenían ningún tipo de documentación respaldatoria. Entonces, uh-huh, en ese caso se hizo un análisis jurídico, se entró por delitos conexos, por la ley de drogas, y por la ley de drogas, porque sabemos que había un principio activo en la mescalina, aparte había cannabis, ¿sí? Entonces, bueno, había una cierta cantidad de especies vegetales de los que se podía receptar los principios activos y que están legislados en la ley de drogas. Entonces, esa investigación que fue muy grande, hubo 11 allanamientos. Arrancamos muy temprano, también los allanamientos son bastante extensos, ¿sí? Vos sabés cuándo entrás, pero no sabés cuándo te vas. Son bastante extensos y hubo 11 allanamientos simultáneos. Fue muy interesante esa investigación del tema de los cactus con el principio activo de la mescalina, porque identificamos algunas cuestiones, algunos vacíos, ¿sí? Cuando hicimos a lo largo de la investigación, por ejemplo, el tema de autoridades de aplicación que estén relacionadas con la investigación, como el SENASA. Cuando nosotros verificamos cuál es la función y la misión de cada autoridad. En el caso del SENASA, verificaba las cuestiones de sanidad de las plantas.
0: Sí.
1: Pero hasta ahí llegan.
0: Ah. Vale.
1: Sí, yo verifico si la planta está pasible de ser comercializada, que no tenga pulgón, que no tenga mosca, que no tenga esto. Claro. ¿Sí? Esa es la función que teníamos respecto del SENASA. Ahora, ¿dónde se llevaban a cabo este tipo de venta de las especies vegetales en lugares muy alejados? ¿Sí? De difícil acceso. ¿Sí?
0: Claro.
1: Entonces, todo eso hace al modus operandi de determinadas investigaciones.
2: Claro.
1: ¿Sí? En el caso del tráfico cambia un poco. Ahí, para cerrar esa investigación que fue lo interesante. Sí. A partir de ese determinado momento, donde nosotros identificamos un modus operandi donde estaban alejados, de difícil acceso, difícil fiscalización, autoridades de aplicación que tenían determinadas funciones y misiones, dijimos, bueno, vamos a crear una alerta morada. Ustedes saben que Interpol tiene determinado sistema de alertas. Nosotros hemos sacado una morada, que es una forma de desarrollo de un modus operandi. Sí, muchas veces utilizan las organizaciones criminales, las debilidades normativas o la inexistencia de normas, ¿sí? Como estos casos que no tenemos legislación penal específica y todo, y generan sus ganancias con estas actividades. Entonces acá lo que se generó es una certificación morada dentro de Interpol, así que bueno, fue muy interesante esa investigación. Y no sé si yo les pasé a los chicos unas fotografías de tráfico de fauna para que ustedes vean cómo tienen los animalitos en jaulas por todos lados. ¿Sí? Esas son investigaciones totalmente diferenciadas.
0: Claro, ahí lo
1: esas
0: vemos.
1: Ahí está. Ven que el personal policial cuenta con medidas de seguridad.
2: Sí.
1: Sí, bueno.
2: Claro.
1: Eso,
0: las aves, claro.
1: Jaulas, pero que están una arriba de la otra y pueden ver.
0: Claro.
3: Pero hacinados.
1: Están hacinados. Están viviendo en su propio excremento, lo cual hay todo un tema de
0: enfermedad,
1: maltrato y crueldad animal.
0: Sí, también.
1: Sí,
0: No, es terrible cómo están.
2: También
1: ahí me estás viendo
2: cómo
1: una
2: se
1: foto,
2: tienen que.
1: Pero imagínate eso con 45 grados de calor.
2: No, igual ya
0: chapa,
2: se ve.
0: Sí, las malas condiciones
2: ya
0: en
2: se
0: que
2: ven
0: están.
2: Las malas condiciones
0: es terrible.
2: Totalmente. Pero el riesgo de ustedes también, ¿no? A ir ahí, que como decías, tienen que contar con todo el equipamiento para poder entrar y no arriesgarse.
1: Bueno, eso es parte justamente claro. de los equipos de protección personal, y por eso siempre les vuelvo a repetir, el personal que forma parte de estas brigadas es personal idóneo, es personal capacitado, claro. no lo puede hacer cualquier persona, claro. porque vos, no, si ya. vas sin equipo de protección personal y agarrás uno de estos bichos, existe la posibilidad de una enfermedad zoonótica que claro. pase del animal claro. al humano.
4: Sí. Sí.
1: Y vos te fuiste a tu casa y te llevaste algo, y sí, no. podés hasta llegar a tener un problema con tu familia. Sí. ¿Sí? Entonces, claro. Por eso les digo, es personal capacitado, personal que tiene medidas de seguridad, no son fáciles las investigaciones de tráfico, esas son no. bastante largas, Rocío, uh-huh. tienen 2 años, 1 año y pico. Ah. ¿Sí? Son investigaciones que requieren herramientas de investigación particulares. En estos casos se utilizan mucho las herramientas de delitos complejos, un agente revelador, ¿sí? Claro. Por ejemplo, un agente revelador es una persona que va a simular una compra, ¿sí? Que se interrelaciona
0: ahí es
1: con
0: cuando,
1: estas
0: claro.
1: personas. Claro. Y acá lo que vas a encontrar es que hoy está la virtualidad por todos lados. Entonces, sí. con el tema de la virtualidad, bueno, hay muchísimos lugares donde uno puede comprar claro. Productos o subproductos de la fauna silvestre. Porque ustedes no piensan solo en el animalito que es el ave, ¿no? Ahí, pum, tengo el ser vivo.
0: Claro. Sí.
1: Sino también que están los subproductos. ¿Se acuerdan cuando les mostré el tema de los huevos?
4: Sí.
0: Ah, es verdad. Sí, los huevos, hablamos.
1: Madrigueras, plumas, cuernos. Todos son subproductos de los animales.
0: Claro.
4: Una locura.
1: Sí, entonces no hay que pensar solo en eso, sino también todo claro. en el tema de regalerías, en el tema de estas ventas online, ¿sí? De subproductos que provienen de la fauna silvestre.
2: Claro. Y a ustedes
0: son
2: esto
0: todos
2: de,
0: factores, claro.
2: Claro. Sí, y esto sí. de la virtualidad, ¿a ustedes les simplificó en algo el trabajo o les complicó al abrirse, al abrirse más el espectro no, de cuestiones que se ven?
1: Se abrió muchísimo más el espectro, claro. lógicamente sí. aumenta más la cantidad delictiva, es todo mucho más fácil.
4: Claro.
1: Tenés la dark web, que ya sabemos que sí. ahí puede pasar de todo,
2: claro. cualquier cosa.
1: Pero también tenés el TikTok, Instagram, Facebook, que hacen, captan a las personas que quieren comprar estos productos, ¿sí? Y después lo llevan a un grupito cerrado de WhatsApp, por ejemplo.
3: Claro, eso ya es dificilísimo.
1: Ya está.
0: O está el tema de Telegram, claro.
1: La muy conexión. Complejo. Sí, sí. ¿Cómo entro? Entro claro. si ellos te aceptan en su grupo cerrado.
4: Claro.
0: ¿Sí? Ah, y hay que hacer
1: y
0: todo ese camino.
1: Claro. Y formas de cómo se manejan con un léxico particular, ¿sí? Entonces es como que también nuestro personal que está capacitado y especializado ya conoce el léxico.
0: Claro.
1: Claro. Y van variando las modas, ¿viste?
0: Como claro, todo, ¿no? Eso, pasa el tiempo y se va cambiando todo. Sí. De repente lo que antes era te servía, ahora ya no es tan útil
4: claro.
0: porque va cambiando justamente. Sí. La verdad que es súper interesante, nos la quedaríamos verdad. Hablando más todavía, tremendo. Pero hay que guardar un poco para el próximo.
1: Sí, está bien.
0: Siempre nos quedamos ahí con ganas de más porque sí. es súper interesante y amplio también justamente después ya con el tema de internet que se ramifica tanto. Así que está muchísimas bien. Gracias como siempre, Claudia, por venir y nos reencontraremos la próxima. Entonces, preparamos para más, entonces.
1: Sí. Preparamos para la próxima.
0: Claro.
1: Gracias,
0: Chile. Hablamos con la doctora Claudia Fabiana Orona del Departamento de Delitos Ambientales de la Policía Federal Argentina.

0: La vuelta y es momento de la actualidad policial. La Policía Federal Argentina desarticuló un punto de venta de drogas en Santiago del Estero en el marco de los lineamientos establecidos por el Ministerio de Seguridad Nacional en lo referente a la lucha contra el narcotráfico en todo el país. El Departamento Federal de Investigaciones de la Policía Federal Argentina llevó adelante un operativo contra el narcomenudeo en la ciudad de La Banda, que culminó con la detención de un hombre y el secuestro de cocaína, dinero en efectivo y teléfonos celulares. En base a diferentes denuncias de narcotráfico, menudeo, la fiscal doctora Pilar Gallo dispuso que se realicen investigaciones tendientes a determinar la veracidad de los hechos descriptos. De esta manera, efectivos de la División Unidad Operativa Federal Santiago del Estero de esta institución realizaron discretas tareas de campo, estableciendo un hombre conocido como el Cheto de la ciudad de La Banda, particularmente en el barrio Villa Griselda, se encargaba de vender cocaína en modalidad narcomenudeo. Con el total de los elementos aportados, el juzgado de control y garantías de La Banda y Robles, a cargo de la doctora Rosana Menini, ordenó el allanamiento a dicho inmueble que era utilizado para el acopio y comercio de drogas en la zona. Durante el operativo fue detenido el sospechoso antes mencionado, un hombre argentino de 34 años. Además, se secuestraron varias dosis de cocaína listas para distribución, 280 mil pesos en efectivo, que serían resultantes de la venta llevada a cabo al momento del ingreso de los efectivos federales, dos teléfonos celulares y demás elementos de interés para la causa. El detenido, junto a los elementos secuestrados, quedaron a disposición del magistrado interventor por infracción a la ley de drogas.
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2: Horas 30 minutos y en la ciudad de Buenos Aires la temperatura es de 9 grados 4 décimas, tenemos sensación térmica de 7 grados 2 décimas, humedad 62% y el cielo está ligeramente nublado. Actualizamos la información del tránsito y los servicios, donde encontramos a Massa a la altura de Humberto Primo con reducción de calzada en ambas arterias, avenida Juan B. Justo a la altura de Padilla, reducción también de calzada, pero solamente sentido avenida Corrientes, y en avenida General Paz a la altura de Nazar, reducción de carriles, sentido al Riachuelo, todo esto por siniestros viales que están desarrollándose en este momento. Te pedimos circular con paciencia y suma precaución. También encontramos demoras en la autopista de Lepiane 6, San Cantilo, a la altura de Núñez, y en la autopista 9 Julio Sur hacia Avellaneda. Las principales avenidas porteñas también continúan con algunas demoras, al igual que Pinzón a la altura de avenida Almirante Brown, que se encuentra totalmente restringida su subida y bajada del puente por un operativo tras el vuelco de un camión. Hay desvío en el ingreso del puente Nicolás Avellaneda a la altura de Bransen. Con respecto a los servicios, el ferrocarril Belgrano Sur continúa con su ramal Marinos demorado por problemas técnicos y los subtes continúan también con obras de renovación integral y por lo tanto las estaciones de Tribunales de la línea subte D y la estación General Urquiza de la línea subte E se encuentran cerradas. Y como siempre, toda la información del tránsito fue suministrada por la Policía Federal Argentina, Ministerio de Seguridad Nacional. Igual con...

0: Avanzando sí. En este programa que está muy científico, esto es así.
1: La verdad que sí.
0: Está muy científico. Saludamos por acá a Susi, que nos saluda a Susi de Villa Pueyrredón, nos dice feliz lunes y comienzo de semana, nos manda abrazos y todo. Así
1: y
0: que
1: otros.
0: Un abrazo grande, Susi, gracias por estar ahí del otro lado. Recuerden votar los temas, solamente voy a mencionarlos. Raudamente está sí. Cruachan de Sumo. Here Go Again de Whitesnake.
1: Temazo.
0: También tenemos Ahora Te Puedes Marchar de Luis Miguel.
1: Tema.
0: Claro. ¿Y quién es esa chica? Que es de Madonna, no es de Luis Miguel.
1: No,
0: ojo,
1: no,
0: porque
1: no.
0: Estábamos diciendo todo es de Luis Miguel.
1: No,
0: nosotras.
1: Y es otro
0: todo
1: temazo.
0: De Luis Miguel y yo agarré y mandé. Luis Miguel.
1: Sí,
0: todo
1: sí,
0: es
1: sí.
0: De Luis Miguel para nosotros.
1: Podrían haber sido,
0: claro, podrían haber sido. Son contemporáneos. Imagínate Luis Miguel cantando. ¿Quién es esa
1: precioso,
0: chica?
1: Sí.
0: La verdad, no le quedaría mal.
1: Para nada.
0: Creemos querer que no. Pero bueno,
1: sí.
0: Vamos a la ciencia. Vamos a la ciencia porque el personaje de hoy tiene que ver con la ciencia.
1: Sí.
0: Hoy toca hablar del gran Fiorentino Ameghino.
1: Sí.
0: Que ya sabemos que es un hombre de ciencia y demás. Pero me llamó la atención que tiene una gran historia porque él estuvo, claro, en los comienzos de lo que era la comunidad científica acá en Argentina, que no había científicos autóctonos en esa época.
1: Claro.
0: Hablamos de él, 1800 y algo, vamos a decir, la generación de los 80 pertenece él, sí. Que era, bueno, esto de los políticos científicos, grandes ideas que habían esos pensadores del iluminismo, esa idea, esa
1: claro.
0: Onda. Y bueno, Fiorentino Ameghino vino de Italia, que también hasta hay polémica con eso, que si nació acá, que si nació allá. Bueno, oficialmente se dice que nació en Italia. Nombre completo, Giovanni Battista Fiorino Giuseppe Ameghino.
1: Claro.
0: Me encanta, bien italiano.
1: No había dudas que
0: claro,
1: era de Italia.
0: Nació en Génova, Italia, 1853.
1: Ah, Génova.
0: Después siempre se habló de esta discusión de si nació allá o acá. Porque él mismo muchas veces decía, yo soy argentino, pero claro. Pasa que vino muy bebé acá. Se crió
1: sí,
0: acá, es argentino,
1: está, es
0: listo.
1: Nuestro.
0: Ahí lo tenemos bien joven
1: es
0: en streaming. La verdad que es nuestro, totalmente autóctono, podríamos decir.
1: Sí,
0: sus padres
1: sí
0: son de allá. Después, bueno, esta cuestión de fuentes que dicen de repente en la época cuando fallece, que fue como una cosa que igual ya era muy conocido y todo.
1: Sí.
0: Y la gente que estaba que decía, no, es de Italia, no, que es de,
1: ay,
0: es de acá.
1: Qué pesado.
0: Bueno. Al año,
1: como
0: aparentemente.
1: Lo de Gardel.
0: Claro, como lo de Gardel. Pero aparentemente al año sí. Ya, al año de él, a los 18 meses, un poquito más de un año, ya habían venido acá sus padres y se crió acá en Luján.
1: Claro.
0: Y ahí comenzó todo aparte
1: todo.
0: En Luján.
1: Eso la cuna de todo.
0: La cuna de todo, porque él se dedicó mucho en sus inicios a investigar justamente en el río Luján, en la cuenca del río Luján, y también en la zona ahí de Mercedes y demás, toda esa zona. Él estuvo trabajando ahí, pero sobre todo en la cuenca del río Luján, en el año 1869 hasta 1877. Ahí
1: sí.
0: Hace hallazgos y demás cuestiones. Donde, bueno, como decía, ¿no? Era muy el comienzo de la ciencia nacional. Nacida acá en
1: sí.
0: Argentina, porque él de hecho es definido como un naturalista.
1: Claro.
0: Es lo que sería hoy en día un biólogo, zoólogo, ecólogo, todo esto
1: sí.
0: Junto, ¿no? Porque todavía no estaba en la facultad la carrera de paleontólogo para
1: claro.
0: Irse a anotar y estudiar.
1: No existía.
0: Así
1: esa
0: que
1: rama.
0: La verdad que todo autodidacta el hombre.
1: Sí.
0: Fue profesor, fue docente en Mercedes primero, después fue profesor en las universidades y demás.
1: Uh-huh.
0: Pero tengamos en cuenta esto, ¿no? Que todos eran un poco autodidactas en ese tiempo, por esta cuestión de que no había un lugar, una universidad
1: claro.
0: Donde ibas a estudiar paleontología, zoología y demás cuestiones.
1: Sí, es algo dentro de todo moderno.
0: Es moderno, sí,
1: claro.
0: Totalmente. Es como que ellos empezaron, de hecho la generación de él empezó a ser como
1: claro.
0: Los estudiosos que hicieron la ciencia moderna que conocemos hoy. Esto que decía, ¿no? Un naturalista, el poco desarrollo que había de la ciencia en esa época, en 1800, Sarmiento trae acá a Argentina distintos científicos alemanes acá. Para desarrollar después escuela y demás, ¿no?
1: Sí.
0: Hacen, de hecho, la Academia Nacional de Ciencias en Córdoba en 1869. Y bueno, donde hay distintos alemanes, estudiosos, científicos que traen la ciencia acá a Argentina con la idea de que después haya científicos nuestros, ¿no?
1: Claro.
0: Uno de ellos era Carl Hermann Burmeister. Ahí está, Burmeister. Burmeister. Se me complica un poco.
1: Es difícil el alemán.
0: Burmeister. Era uno de las fotos que veíamos ahí
1: sí.
0: En el comienzo.
1: Uh-huh.
0: en fmfederal.com, donde, bueno, este hombre hay que tenerlo en cuenta porque después se pelea ahí con la idea de las ideas de Ameghino y de los jóvenes acá argentinos que venían con otras ideas, ¿no? Con las nuevas. Claro. Burmeister venía con las viejas, con el creacionismo, lo que había antes del evolucionismo de Darwin.
1: Sí.
0: Pensemos que Darwin es contemporáneo, claro. Ameghino, todo. Así que bueno, estaban los evolucionistas que vienen la nueva generación, Ameghino, claro. Moreno, entre otros, el Perito Moreno me refiero, sí. Holmer, hay un montón, pero bueno, principalmente estos nombres, y la vieja escuela que eran estos alemanes, personificados, representados en Burmeister, sí. que era creacionista, ¿no?
1: Ah, claro.
0: Esto de que la creencia era de que, bueno, esto creían en Dios, por supuesto, como sí. que Dios creó a las especies, sí. así como estaban, así como las conocemos. Claro. Ahora, ¿no? Por ejemplo, un elefante, listo, un elefante. Y que de repente había otras antes, ahí vemos la foto de Burmeister, que este hombre, bueno, decía esto, ¿no? Hombre,
1: el Dios tiene un aire, un actor, nada que ver.
0: ¿Viste? Pero... Sí, un poco.
1: Sí, no me sale el nombre, pero sí.
0: Como
1: sí,
0: que
1: sí.
0: Dios claro. creó las especies así como están
1: nos
0: ahora, al ser humano,
1: listo.
0: Los puso ahí. Y que antes hubo otras, sí, pero simplemente, listo, dejaron de existir y ya está. Y de repente claro. aparecieron las nuevas, ¿no?
1: Sí.
0: Esto dice más o menos, en general, claro. la teoría creacionista que había sí. antes del evolucionismo.
1: Mira, claro, el evolucionismo. No hables justamente de esto que habla claro. la mamá, que la evolución.
0: Eso, exactamente, la teoría de la evolución con Darwin, que todo, bueno, empieza siendo un animal y de repente venimos de un roedor.
1: Claro.
0: Un roedor que evoluciona.
1: Bueno,
0: no sé
1: él qué. Tenía mucho la teoría de que venimos del mar.
0: Claro.
1: De las ballenas.
0: Está, de las ballenas.
1: Que después se fueron haciendo más chicas, que salen del agua, las sí, aletitas. Sí, sí, te
0: y se van
1: más
0: haciendo,
1: por ese lado.
0: Claro, venía más por eso, como van cambiando, metamorfoseándose claro. a través de muchísimos años, por supuesto, y se convierten claro. de repente después en otros seres que conocemos ahora, hoy en día. Uno sí. lo da por sentado a eso, pero sí. claro, es moderno todo también.
1: Claro, tal cual.
0: Así que se enfrentaron, ¿no? Estas generaciones.
1: Difícil.
0: Y ahí hubo bastante claro. Sí, pero bueno, sí, ahora sí. ya se van a encontrar de repente. Pero bueno, siguiendo sí. la línea de cómo fue el camino de Florentino Ameghino. Después se va a Europa en 1878, viaja a París, gana una medalla de oro en París porque él participa de lo que es esa feria internacional que se hacía en ese entonces.
1: Sí.
0: Y bueno, directamente él contribuye con sus estudios, que era al conocimiento en general de los fósiles de la República Argentina, porque él ya en la cuenca de Luján y todo
1: sí.
0: ya había sacado fósiles y él presenta ya lo que él iba encontrando, ¿no? Y bueno, de ahí, de hecho, también forma parte de el Congreso Internacional de Americanistas en Bruselas, en Bélgica. Estuvo un tiempo allá en Europa, ya planteándose, bueno, claro. en América, en Argentina, hay fósiles, hay estos animales, empezó a descubrir, ahora vamos a repasar todos los animales.
1: Bueno, de hecho,
0: algunos
1: la
0: de
1: cuenca
0: ellos.
1: Del río Luján,
0: sí.
1: el río Luján,
0: uh-huh.
1: es de lo poco que se encuentra en Buenos Aires.
0: Claro.
1: De las pocas zonas donde en Buenos Aires se encuentran fósiles.
0: Los fósiles, y ahí
1: sí,
0: está
1: sí,
0: hermanado
1: claro,
0: con
1: claro.
0: la columna de paleontología.
1: Acá, puedo entrar yo.
0: Acá, por supuesto, es como
1: sí,
0: es
1: sí,
0: un
1: sí.
0: dos por uno. Tenemos.
1: Total.
0: Él trabajaba mucho con su hermano Carlos, que de hecho lo entrena un poco y es el trabajador de campo de él.
1: Mirá.
0: Él además escribía las teorías y todo, por supuesto también excavaba
1: claro.
0: y todo, pero el que hacía más el trabajo de campo era su hermano Carlos, así que era siempre un trabajo en conjunto. Y tenía la teoría de la coexistencia de los humanos con la megafauna extinta acá en La Pampa.
1: Sí.
0: Esto, por ejemplo, el megatherium, todos esos animales
1: claro.
0: grandes que había en ese entonces. Y bueno, como que sí, dice, evolucionamos, sí. Vivía el hombre
1: claro.
0: con estos seres prehistóricos también, dice. Entonces, como que él miró, obviamente, le llega a las teorías
1: sí.
0: darwinistas y dice, claro, ven, yo tengo razón.
1: Mirá,
0: ahí está.
1: Acá tenés la
0: esto
1: prueba,
0: ya lo están
1: este
0: diciendo,
1: hueso.
0: Lo están diciendo
1: claro.
0: en Europa. Y por eso llama tanto la atención
1: claro.
0: su teoría allá en Europa respecto de los fósiles de acá y demás. De hecho, saca un libro que después, que es el libro La Antigüedad del Hombre en el Plata. Y bueno, ¿no? Habla de esto, ¿no? De hecho, su teoría apunta a que como que la humanidad surgió acá en la Pampa.
1: Claro.
0: Como que ahí es bastante controversial.
1: Me gusta.
0: De hecho, me gusta que él se jugó todo. Él dijo,
1: sí,
0: la humanidad acá en la Pampa acá. Empezó por ahí. Ojo, porque hay paralelismos, demás. Hay después una cuestión ahí de periodos que lo revisan y dicen, bueno, no era en el periodo terciario, sino que era el cuaternario, lo que él creía
1: es
0: que era.
1: Lo que pasa constantemente con esto, con la paleontología, es que va cambiando la perspectiva de todo. O sea, lo vamos viendo en estas columnas y es lo que él vio de lo de este
0: en ese
1: alemán.
0: Tiempo, claro.
1: Claro, entonces hoy probablemente haya quedado ya viejo lo de él.
0: Eso.
1: Pero bueno, la Pampa por ahí no nacimos todos, pero...
0: Pero...
1: dejó como su huellita y cada descubrimiento y cada teoría va dejando como un...
0: Exacto.
1: Un algo extra.
0: Sí, sí, eso va sumando esto que pasa, ¿no? El famoso los paradigmas, ¿no?
1: Claro.
0: El viejo paradigma del alemán que mencionábamos, ahí cae directamente con la teoría de la evolución, pero después se va sumando a esa teoría de la evolución, se le va, bueno, esto no era tan así, era de otra forma, que lo vemos semana a semana, acá,
1: claro,
0: es cierto. Y bueno, ahí es como que fue mirada un poco esa teoría, como bueno, pará un poco porque tampoco es tan así, lo dejaron ahí medio. Y de hecho él como que medio se enojó también con la sociedad científica argentina, esto que decía, ¿no? Trabajaba ahí, vemos a creo que este es el megaterio, que es como una especie de oso enorme.
1: Un perezoso
0: grande, que de hecho es uno del, creo que no sé si fue uno de los que él descubrió, el perezoso gigante, pero le ponen otro nombre acá, el neosilodón o algo así. Ahí está, este que vemos ahí es uno que descubrió Florentino Ameghino, y también bueno estudió también las especies ya descubiertas, el glitodonte, el toxodonte. Él descubre el marsupial carnívoro Borgia arena, creo que era este, pero bueno, descubre varios. De hecho, un montón de piezas logra él. Uh-huh. Y esto que decía, ¿no? Se había peleado un poco ya con la sociedad científica argentina, con los que tenían la misma corriente de él.
1: Sí.
0: Porque, bueno, tomaron con prudencia esta teoría de que la humanidad surgió acá, ¿no?
1: Claro.
0: Y se lo tomó como medio a mal porque, claro, él sentía esa cuestión de, bueno, los científicos porteños y los que son del interior, ¿viste? Él, que representaba el
1: ahí
0: interior.
1: Empezó todo.
0: Como que esa cuestión como que lo tenían medio marginado, a lo mejor. Ahí vemos ahí el fósil del megaterio.
1: Re bien, entero.
0: Sí, sí. Y bueno, dice también esto, ¿no? De que lo despreció Burmeister, lo había despreciado bastante cuando fue un momento a mostrarle sus fósiles al museo donde él trabajaba. Medio como que lo tiró abajo, como este italiano, no sé qué, como que él siempre se sintió como marginado, ya sea más allá que con Burmeister tenían teorías diferentes, también incluso con los que sí concordaban con él, pero bueno, lo tomaban por ahí el tema de que la humanidad surgió acá, lo tomaron un poquito
1: con pinzas.
0: Hasta ahí nomás con pinzas y a él no le gustó nada.
1: Claro.
0: Después trabajó mucho con Francisco Pascasio Moreno, Perito Moreno.
1: Ah, claro.
0: Trabajaron juntos porque, ellos se de la misma generación.
1: Mirá,
0: así que
1: no sabía que habían trabajado juntos.
0: Trabajaron juntos, sí. Estaban los dos evolucionistas, por supuesto. Bueno, de hecho, Perito Moreno sabemos que inicia lo que es, o sea, era el impulsor de lo que es el Museo de la Plata.
1: Claro.
0: Año 1884 se inaugura el Museo de la Plata. Siempre el Museo de la Plata, pensémoslo también, que tuvo que ver con esta cuestión de que nosotros tenemos la nueva teoría, vamos con el evolucionismo.
1: Recontra,
0: y queremos expresarlo en este museo, cosa que el museo que tenía Burmeister corría por otro lado. De hecho, Burmeister no lo pensaba como algo público, lo pensaba más como para el científico, para estar ahí encerrado estudiando, y no tanto para el público como sí se pensó el Museo de la Plata.
1: Pero igualmente, el Museo de la Plata tiene como un resguardo de colecciones en la división paleontológica, porque ellos asisten en excavaciones,
0: tienen trabajan,
1: como todo, todo su trabajo científico con respecto a esto, entonces están como demasiado hermanados en ese sentido, que trabajaron juntos y el museo se pensó, como lo que decís vos, para mostrar, para demostrar el trabajo que se hace con respecto a la paleontología, sobre todo, pero
0: sobre
1: con respecto
0: todo,
1: a esto de la evolución y un poco como prueba.
0: Sí, sí, de vos decir, bueno, decir, mira, acá están los fósiles, acá está todo.
1: Mira, acá está esto. Sí, pero sí, obviamente necesitaban como ese laboratorio y ese espacio. Y después claro, empezó a juntar también con el CONICET. De hecho, muchos sí, de los trabajos y estas cuestiones vienen con de la mano del CONICET, de otras uh-huh, universidades.
0: Claro.
1: Y es un trabajo conjunto.
0: También ahí se ve lo del trabajo. Claro. Sé que la ciencia siempre trabajan así.
1: Tremendo,
0: es,
1: sí.
0: Es lo que, si no, no se alimenta la cosa. Tal como cual, que si no, cada uno está en el suyo. Sí, y no, sí, no, sí, termina sí, este, alimentándose. Sí. Este, trabajaron juntos esto que decía, ¿no? De Perito Moreno con este Ameghino. De hecho, lo contrata como vicedirector del museo en un momento, bien, también como secretario del Museo de La Plata. Él suma fósiles de su colección, Ameghino, al museo. Y estaba todo bien, pero después ya no.
1: Ay, no.
0: Hubo ahí desencuentros, ahí estuvieron medio peleados, porque bueno, había algunos criterios ahí, cuestiones también de presupuesto, porque de repente claro, había menos presupuesto y demás, los tiempos de investigación, que por ahí sí, los de Ameghino eran otros. Y también Ameghino fue, también estuvo bajo la lupa por un tema de la venta de los fósiles. Él vendía, en esa época claro, el comercio de fósiles no estaba como ahora, que imposible, que está claro, penado, sí, incluso, sí, sí, no está bien, es ya un delito.
1: Sí.
0: En esa época no era tan inusual tampoco que se vendan fósiles. Claro, él vendía los fósiles afuera, vendió fósiles acá también. Sí. De hecho, muchos de sus fósiles vendidos le sirvieron para con ese dinero investigar.
1: Sí.
0: Porque bueno, también eso se iba subsidiando a claro, su manera, las investigaciones, cual, pero las vendía. Sí. Y pero ya se planteó como una denuncia eso, como okay, que bueno, estaba vendiendo los fósiles al exterior, entonces claro, como que era un grupo de italianos que vendía ahí.
1: Claro, total, dejando ir patrimonio.
0: Claro, eso, exactamente, que hoy también, obviamente no es un delito, pero en esa época había como un gris en eso, y claro, hay quien dice, bueno, hay que pensarlo en ese tiempo que era diferente, sí, si bien esto, ¿no? Tampoco es que, no era tan bien
1: no,
0: visto, se ve.
1: Ok, no era tan bien visto, no, con razón.
0: Con razón. Sí, sí.
1: Pero sí, es verdad que bueno.
0: Claro, estaba sí, ahí está la cuestión de claro, que bueno, para él, para Florentino, era decir, bueno, puedo subsidiar de esta forma más investigaciones, claro, y esa fue su manera de hacerlo, que criticable, por supuesto. Sí. Eso por un lado, bueno, sabemos que justamente en el Museo de Ciencias Naturales Bernardino Rivadavia, que está acá en Almagro, si no me equivoco, sí, cuenta con buenas piezas descubiertas por Ameghino, con 40.000 piezas tiene de Ameghino. Peces, anfibios, reptiles, algunos también estos mamíferos gigantes de los últimos 250 millones de años que fue en su momento encontrando Ameghino en sus campañas. Sí. También algunos dinosaurios, digamos, también había algunos reptiles que él encontró. Los podemos ver hoy en día, sí, ir al museo y verlos.
1: Aparte,
0: acá en Capital.
1: Es súper fácil llegar de cualquier sí, lado. Está el Parque Centenario ahí.
0: Es hermoso el paseo.
1: Es
0: todo.
1: Lindo el paseo en general. Así yo que aprovechen y chusmear.
0: Claro, hay que ir a chusmear. Sí. No importa, siempre se piensa mucho para los niños,
1: sí,
0: pero para los grandes también, gente. No hay que pensar, sí, no hay sí, que sí, restringirse en ese sentido.
1: Para nada.
0: Exacto. Así que bueno, también hay un cráter en la Luna que fue mencionado, que fue nombrado Ameghino,
1: mira,
0: en homenaje a sus aportes a la ciencia mira mundial. Así que fue muy relevante su figura por ese lado. Y eso la verdad que es destacable. Re. Esto, ¿no? ¿Fue una figura controversial? Sí. De hecho, sí, está bueno verlo de ese lado, decir, bueno, que se hizo sus propias armas, su manera claro, de encontrar su camino. Un sí, hombre sí, que por ahí no venía de la comunidad científica porteña, claro, esto que venía de Luján, que se tuvo que abrir camino sí, al andar,
1: sí,
0: digamos.
1: Totalmente.
0: Fue por ese lado. Así que bueno, podemos ver.
1: De carácter.
0: De carácter. Podemos ver entonces sí, las piezas de Florentino Ameghino acá cerca, en el Museo de Ciencias Naturales de Bernardino sí, Rivadavia. Y verlos, ¿no? Ahí esos huesos, ver ahí como un poquito la historia también.
1: Claro.
0: Y de paso sugiero que vean también un documental que hay de encuentro que se llama mira, El Loco de los Huesos, que está en YouTube.
1: Me gusta el nombre.
0: Del que me serví un poco para hacer sí, esta columna hoy, que está muy bueno, que aparte está como dramatizado.
1: Okay.
0: Está el papá de Federico Delía, que ahora no me acuerdo el nombre,
1: sí,
0: haciendo ahí como un abogado que sí, lo sí, investiga sí, a Ameghino, y Ameghino como que se defiende. Y bueno, tenía mirá, que subvencionarme.
1: Me
0: y
1: gusta,
0: es como que esto
1: claro,
0: que se sentía cuestionado.
1: Está el debate ahí,
0: de, claro, está como el debate ahí, y bueno, igual
1: me
0: van
1: gusta,
0: contando la gente que trabaja ahora en el Museo de La Plata de cómo fue desarrollándose todo, así que está
1: tal cual,
0: más que interesante.
1: Sí, me gusta, aparte de YouTube, gratuitos.
0: Eso, qué mejor que eso. Así
1: totalmente,
0: que bueno,
1: me encantó. Ah, me encantó.
0: Sí, estamos científicas hoy, vamos con música. Vamos con música y ya volvemos.

0: se nos fue rápido el programa. Ay, hoy, nos quedaron que cosas afuera, nos quedó, pero sí, bueno, sí. Estábamos muy a
1: pero
0: full, muy científicas,
1: nutridísimo,
0: nos vamos con ganas sí. de ir al laboratorio, sí, de todas las cuestiones,
1: total.
0: Al museo,
1: a sí, todos lados,
0: a todos lados, pero bueno, es momento de votar las canciones, sí, del año 87. Y mira, la verdad está difícil, pero
1: está
0: voy a elegir. Voy a elegir a Madonna porque le cambié.
1: Ah, bueno, bueno.
0: Para resarcir el momento Luis Miguel. Porque yo quería elegir a los dos, por eso dije Luis Miguel Madonna.
1: Ay, yo estoy. Claro. Todavía dudo. Así que los chicos ya.
0: A ver,
1: tienen.
0: Los chicos, Martincito, Charlie.
1: A ver,
0: Madonna.
1: Madonna
0: y Sumo. Sumo.
1: Entonces hay dos de Madonna.
0: Dos Madonna,
1: uno
0: de Sumo.
1: Voy a votar por vos, Luis Miguel.
0: Luis Miguel, ay, sí, me encanta.
1: Así hacemos uno Luismi, uno Sumo. Bueno,
0: sí.
1: Y nos vamos al Instagram. ¿Dónde tenemos?
0: Instagram.
1: Esto es increíble.
0: A ver.
1: Tenemos el mismo porcentaje, cantidad de votos para Sumo.
0: ¿En serio?
1: Que son dos. Así que con el de Charlie suma tres. Por lo tanto, tenemos a White Snake.
0: Bien,
1: con dos White votos, Snake. Quedan dos votos.
0: Bueno, o sea,
1: ahora,
0: suma, ¿eh?
1: Sí, ahora te puedes marchar de Luismi. Dos votos y con el mío tres. Por lo tanto, viene empatando con el de Sumo.
0: Es verdad, sí.
1: Pero
0: ay,
1: Madonna acá tiene dos y
0: sí,
1: en Instagram tiene tres votos.
0: Ah, bueno.
1: Así que ha ganado Madonna, pero increíble lo parejo que está la votación en nuestras redes sociales.
0: La verdad que sí, me encantó porque eran todos temas muy buenos.
1: Sí,
0: pero bueno,
1: sí, sí.
0: Ha ganado ella, ha ganado Madonna. ¿Con
1: sí,
0: quién es esta chica?
1: ¿Quién es esta chica?
0: Me encanta, la verdad. La película es rara, ¿eh? Eso lo digo
1: sí,
0: así nomás.
1: Pero ha hecho películas raras.
0: Ha hecho películas raras.
1: Hay que decirlo.
0: Es cierto, así que bueno, que para verla de
1: ¿podemos
0: vuelta.
1: Podemos hacer
0: rara
1: un top 5 de películas de Madonna, te digo.
0: Sí, podríamos, ¿eh? Porque hay suficiente. Me
1: sí,
0: parece.
1: Sí, llega, sí, llega. Sí.
0: Llegamos a 5. Así que bueno,
1: sí, sí,
0: nos reencontraremos mañana a las 6 de la tarde en La Vuelta por Federal. Chao, chao.
1: Chao.

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0: 20:30 y en la ciudad de Buenos Aires la temperatura es de 9 grados 2 décimas, sensación térmica de 8 grados 2 décimas, humedad 65% y el cielo está ligeramente nublado. Repasamos la información del tránsito y los servicios, donde las salidas de la Ciudad Autónoma de Buenos Aires ya cuentan con marcha fluida. Queda algo más cargada General Paz, sentido al Riachuelo, desde San Martín hasta Beiró, pero ten en cuenta que sobre General Paz, sentido al Riachuelo, a la altura de acceso este, ocurre un incidente vial que reduce la calzada y esto puede generar algunas demoras extra. Pero no te olvides que a las 21 horas y hasta las 5 de la mañana permanecerá cerrado el egreso hacia la autopista 25 de mayo, altura kilómetro 4, sentido a la Ciudad Autónoma de Buenos Aires por obras, pero tenés opción de salir por Puerto Madero. Avenida Emilio Castro, a la altura de Cosquín, se encuentra totalmente restringida, sentido a General Paz. Y Avenida Juan B. Justo, a la altura de Barragán, se encuentra solamente reducida, sentido a Avenida también General Paz, por un incidente vial ocurrido en ese punto. Con respecto a los servicios, el ferrocarril Belgrano Sur, su ramal Marinos, continúa con demoras por problemas técnicos. Y en los subtes encontramos obras de renovación integral y, por lo tanto, la estación Tribunales de la línea D y General Urquiza de la línea E continúan cerradas. Y como siempre, toda la información del tránsito fue suministrada por la Policía Federal Argentina, Ministerio de Seguridad Nacional.
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1: 21 horas y en la ciudad de Buenos Aires la temperatura es de 9 grados 2 décimas, sensación térmica de 8 grados 2 décimas, humedad 65% y el cielo está ligeramente nublado. Repasamos la información del tránsito y los servicios, donde encontramos avenida Emilio Castro a la altura de Cosquín, restringida sentido a avenida General Paz por un siniestro vial ocurrido en ese punto. Te recomendamos evitar la zona. Desde las 21 horas y hasta las 5 de la mañana permanecerá cerrado el egreso hacia la autopista 25 de mayo, altura del kilómetro 4 sentido a la Ciudad Autónoma de Buenos Aires debido a obras. Hay opción de egreso por salida a Puerto Madero. Los subtes continúan con obras de renovación integral y por lo tanto la estación Tribunales de la línea D y la estación General Urquiza de la línea E continúan cerradas. Pero ahora sí, vamos con la información nacional. Las ventas minoristas PYME registraron un descenso interanual de 3,8% durante el mes de julio, marcando además un retroceso intermensual del 2,1% y un acumulado negativo del 2,7% en los primeros 7 meses del año, según el último reporte de la Confederación Argentina de la Mediana Empresa. Internacional, el presidente de la Nación, Javier Milei, viajará a Estados Unidos en octubre y diciembre para participar en una conferencia vinculada con el mes de la herencia hispana y en la cumbre de líderes del G20, según confirmaron fuentes oficiales. Deportes, fútbol, Boca oficializó este fin de semana la incorporación de Ener Valencia, jugador de 36 años que firmó contrato con el club hasta el 31 de diciembre de 2027 y se convirtió en el nuevo delantero del equipo. Y el pronóstico del tiempo para mañana martes: no se espera una temperatura mínima de 7 grados, máxima de 12, con el cielo parcialmente nublado.
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